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5: Están bebés de luz, esto es Asesinos Inesperados. Gracias, Choco, por la oportunidad. Y aquí tenemos otro de esos casos que son muy raros, de esos casos que la verdad nos hacen pensar mucho. ¿Qué hubiera pasado si? Esa es la pregunta que mucha gente se hace cuando escucha esto. En este caso, lo peor no fue la fiesta, lo peor fue lo que tres hombres juraron haber visto junto al caño del virrey. Ahí, a Luis Andrés Colmenares, de rodillas, con el disfraz de Halloween todavía puesto, mientras le arrebataban el celular, le daban una cachetada y luego lo golpeaban en la cara con una botella de vidrio hasta que él deja de moverse. Dijeron que lo que subieron ahí en la camioneta y pues que se lo llevaron. Dijeron nombres, dijeron hora y mintieron. Los tres mintieron, los tres terminaron presos por un falso testimonio. Pero el cuerpo de Luis sí apareció a las 9 de la noche del 31 de octubre del 2010, 20 metros de donde una compañera de universidad juró que se había caído solo. Tenía alcohol en la sangre, agua en los pulmones y tenía la cara reventada. ¿Accidente? Es lo que dijo el primer fiscal. Homicidio es lo que dijeron sus padres. 15 años después, la justicia cerró el expediente sin un solo culpable. Allá en Bogotá, en la zona rosa, en la calle Carrera 13, la noche del 30 de octubre del 2010, en vísperas de Halloween, un grupo de estudiantes de la Universidad de los Andes entra a la discoteca Penthouse. Hay disfraces, música y la sensación de que la noche, pues es de ellos, ¿no? Una noche cotorra llena de alegría. Entre ellos estaba Luis Andrés Colmenares Escobar. Tiene 20 años. Nace el 23 de mayo de 1990. Estudia economía e ingeniería industrial. Es hijo de los señores Alfonso Colmenares y de Oneida Escobar, hermano de Jorge Luis, que esa noche tenía 15. Él sale de su casa en el barrio del Quirinal, disfrazado, lo recoge Laura Moreno, compañera de la universidad. Llevan unas 3 semanas conociéndose. Ella acaba de terminar la relación larga que tenía con Carlos Cárdenas, otro estudiante de los Andes. También está Jesse Quintero. La fiesta, pues, grito, sin nada que alguien recuerde de que haya habido alguna pelea. A las 3:35 de la madrugada del 31, Luis sale con Laura y se le ve como ansioso y como que está tomado. Jesse se acerca, él dice que tiene hambre, que va a comerse, pues, algo ahí, ¿no? Y se va caminando. Ellas lo siguen, los demás sacan la camioneta del valet. Luis está a punto de comer cuando le suena el celular y conteste en inglés, y de pronto echa a correr hacia el parque El Virrey. A unos 10 minutos, Laura corre detrás, Jesse se queda esperando a que pasen por ella, y según Laura, intentó detenerlo varias veces. Llegaron al parque, él saltó al caño, ahí él se echó un brinco. Cuando ella se acerca, ya no lo ve. Jesse sube con los amigos y le marca a Luis cerca de las 3:32, no contesta. Contesta Laura, se le oye exaltada, dice que todavía lo está persiguiendo y cuelga. 2 minutos después hay otra llamada. Jesse pregunta dónde está Luis. Laura dice que cayó al canal y que desapareció. Da la ubicación. En 7 minutos llegan, buscan alrededor y no hay rastro de él. A las 4:42 llaman a emergencias. Una persona cayó a este canal en el Parque del Virrey. 5 minutos después llega la primera brigada de bomberos de Bogotá. 2 de ellos se asoman, alumbran y no lo encuentran. Llaman a la mamá. Le dicen que su hijo Andrés cayó a un canal cerca de la fiesta. Ya en este momento son las 6 de la mañana. Oneida ya está ahí, desesperada. Marca el celular de su hijo, contesta, o al menos el aparato está en manos de Laura. Bomberos y estudiantes recorren el canal y se van. La madre visita hospitales y a instituciones de la policía. Parece que se le hubiera tragado la tierra. El hermano publica una desaparición en Facebook. Los compañeros reparten volantes por el parque, pues para ver qué pasó con él. Después de las 7 de la tarde del día siguiente, Oneida vuelve a llamar a los bomberos y a la policía y siguen todavía sin encontrarlo. Pasadas las 9 de la noche, otro grupo baja al canal y ahí está Luis Andrés Colmenares, a 120 metros de donde Laura dijo que había caído. El cuerpo de inmediato al Instituto Nacional de Medicina Legal. El primer dictamen habla de intoxicación alcohólica grado 3 y de agua en los pulmones, broncoaspiración, y eso indica que al tocar el agua todavía respiraba. Hay una contusión en el cráneo, según la lectura oficial es simple, cayó, se golpeó, quedó inconsciente y se ahogó. El primer fiscal cierra el caso como accidente. Cuando la familia ve el cuerpo, ve más de una herida en el rostro. Hay alguna duda, ahí todavía como que no lo aceptan. Lo velan, lo entierran en Villanueva. Y la noticia pues casi no existe. Un joven ebrio cae a un canal en Halloween y ahí se acaba todo. En realidad, no se acaba. Oneida cuenta que soñó con su hijo y que en el sueño él le decía que las pruebas estaban en el cuerpo. Casi un año después, piden reabrir. Contratan al médico forense Máximo Alberto Duque, quien fue director del Instituto de Medicina Legal entre octubre del 2004 y abril del 2007. Hay exhumación. Hay una segunda necropsia y el caso vuelve a ser más mediático aún en Colombia después de que eso pasa. Duque dice que no hay una herida, sino 7 en el rostro, más 3 cosas que le hicieron que no se vieron en la primera, y también hay ahí algunos moretones que están muy extraños y que ninguna corresponde a ninguna caída de altura. La familia pide que se investigue como asesinato. El 20 de agosto del 2011 la fiscalía reabre y el 6 de octubre capturan a Laura Moreno y a Jesse Quintero por presunta participación en la muerte. Al día siguiente están en una audiencia. En el juicio declara Leslie Pilar Rodríguez, la médica forense que recibió el cuerpo por primera vez. Dice que las heridas se produjeron con objetos contundentes, una piedra o tal vez un ladrillo, y que hubo asfixia por inmersión. Habla de un golpe en la parte frontal del cráneo y de una fractura maxilar antigua. Duque contradice esa lectura, dice que la muerte fue violenta por golpes. Explica la huella y el patrón de las cosas que vieron encontradas en su cuerpo. ¿Qué está pasando aquí? Cuando los bomberos declaran, Omar Pavón con Yadira Piomante, que son los que bajan, dicen que la profundidad del agua, dicen que era de 15 a 20 centímetros. En el primer juicio, el primer grupo admite que en realidad no entró al túnel, que simplemente se asomó y que no vio nada, y ahí es donde las cosas pues perdieron un poco de sentido. El cuerpo aparece a unos 27 metros dentro del canal, cerca del desnivel de unos 55 centímetros de longitud. ¿Qué fue lo que verdaderamente pasó con este cuerpo? ¿Qué fue lo que pasó con él? Que de repente dice su amiga que él brincó y que él lo quiso ayudar, pero después de un año, este nuevo investigador dice que no, que las heridas que tiene nunca fueron puestas en una libreta para ser tomadas en cuenta. La defensa dice que esa noche llovió, que el agua subió unos 60 centímetros, que la corriente lo arrastró y le cambió la posición al caer en el desnivel. Luis medía 1.70 m y pesaba unos 75 kilos, como unos 180 libras, ¿no? Aproximadamente. Laura dijo que ella misma bajó al canal a buscarlo y no lo encontró. Si el agua corría con fuerza suficiente para mover ese cuerpo, ¿por qué no se la llevó a ella cuando dice que ella estuvo dentro del río? Cuando los bomberos bajaron, el agua no les llegaba ni siquiera a la rodilla. Duque descarta que fue de sumersión clásica. No había edema pulmonar ni un hongo de espuma típico que sale cuando pasan estas cosas. La primera necropsia sí habla de agua en pulmones y tráquea, poca compatible con la entrada de agua en tan poco tiempo. Es donde la defensa arma la otra historia. Dice que se cayó, se golpeó, perdió el conocimiento y el agua lo arrastró y murió por asfixia por haberse sido sumergido incompletamente, pero el alcohol tuvo mucho que ver para que él dejara de respirar. Esto es muy extraño porque en las fotos del pantalón negro hay rastros de pasto. De pasto. Cuando en el trayecto, cuando él sale de esa discoteca hacia el puente donde está este río, no había pasto. El pasto estaba en otros lugares. ¿Qué fue lo que verdaderamente pasó aquí? ¿Qué le pasó en sus rodillas? Porque también tenía algunos raspones en las rodillas. El primer dictamen lo sitúa entre 15 y 24 horas antes de la muerte de estar hincado, no del arrastre del río. No hay un sitio claro de impacto con sangre que se vea en el canal a la hora de la caída que diga aquí fue donde golpeó, aquí fue donde dejó un rastro de sangre. La verdad es que no lo ha. Y aún así, Laura Moreno y Jesse Quintero son absueltas. El juzgado señala que el procedimiento de Duque alteró la evidencia, la exhumación y se hizo en el suelo, al aire libre, y los ayudantes no usaron guantes. ¿Por qué nadie sabe esto? ¿Por qué nadie llegó con el final de esto? ¿Por qué nadie dice, oye, ¿quién verdaderamente le quitó la vida a mi hijo? El 6 de junio del 2012, el proceso se vuelve contra Carlos Cárdenas, el exnovio de Laura. Tres testigos dicen haber visto el crimen y lo señalan. Wilmer Ayola, Jonathan Martínez y Jesús Alberto Martínez cuentan que una camioneta vieron a Luis de rodillas, a Laura quitándole el celular y cacheteándolo, a Carlos bajando con una botella, golpes, insultos en el cuerpo, que se desploma y que lo suben y que se van. Cárdenas pasa cerca de 2 años preso por un homicidio agravado. La geolocalización de su teléfono lo pone en otro lugar a la hora de la muerte y sale libre el 7 de octubre el año 2014. Los tres testigos terminan condenados por mentir. Ayola a 8 años, Jonathan Martínez a 7 y Jesús Alberto Martínez a 7, después de aceptar que la verdad ellos inventaron la golpiza para ser protagonistas en algo. ¡Qué tontería! Pero aún así quedan los huecos que la familia no soltó. En el relato de Laura hay al menos 8 inconsistencias. La ruta al llegar al Virrey, al tiempo que cae en el canal, unos 7 minutos en los que no se sabe qué fue lo que pasó. Los peritos revisan ubicaciones de celulares de la fiesta y también chocan. Antes de la caída, el celular de Luis marca al de Laura si estaban juntos. ¿Por qué llamarla entonces? A las 4 y 11, el celular de Laura marca al de Luis durante unos 25 segundos y la ubicación queda a unos 230 metros del río. ¿En verdad quién tenía el teléfono y por qué se marcó desde ahí? Laura dijo que había perdido el suyo esa tarde, luego cambió de número, no sin antes marcar a varios contactos frecuentes. El 2 de noviembre salen las 2 llamadas desde el Parque El Virrey al teléfono de Laura. También el 3, el 4 y el 5 desde el mismo sector donde encontraron a Luis. Eso es muy extraño, ¿no? Las cámaras de los negocios cercanos, cuando la policía y la familia piden, ya no están. En la reconstrucción, Laura no logra explicar cómo el celular de Colmenares pasó a sus manos. Hubo intercepciones, algunas llamadas que sonaron para quienes las oyó como si supieran más allá de lo que declararon. Qué raro. Los peritos de la acusación dijeron que ciertas heridas en el rostro tenían bordes firmes, como de un ojal, como si algo lo hubiera golpeado y se hubiera quedado marcado. El 23 de noviembre del 2016, la fiscalía pide condena contra Laura Moreno y Jesse Quintero. El 20 de febrero del 2017, el juzgado 11 de conocimientos de Bogotá los absuelve. La familia apela el 19 de mayo del 2021 y empieza la audiencia de segunda instancia. El 20 de mayo, el Tribunal Superior de Bogotá confirma la absolución. La fiscalía no probó más allá de la duda razonable ni la participación de ellas, ni que la muerte hubiera sido un homicidio. Moreno iba por coautoría de homicidio, Quintero por el encubrimiento y falso testimonio, porque sostenía la versión de Laura. Y este caso queda así. El caso murió ahí, ya no se pudo hacer más. El 15 de abril del 2026, la Sala de Acusación Penal de la Corte Suprema de Justicia pone al magistrado, al señor Carlos Roberto Solórzano, donde dice, ¿sabes qué? No hay más que se puede investigar en este caso. Salen la gente que mintió, creen que no tienen nada que ver, pero lo que sí existe y está claro es la muerte de un joven que no saben exactamente cómo pasó, aunque las pruebas indican todo lo contrario de las personas que afirmaron haber estado ahí. Luis Andrés Colmenares tenía 20 años, alcohol grado 3, agua en los pulmones y la cara herida. ¿Qué pasó aquí? La corte dijo que no hay certeza. El canal del Virrey sigue ahí, el expediente ya no. Y la pregunta con la que comenzó Colombia este caso esa noche es, esta es una historia de horror de Halloween que tal vez va a continuar por muchos años. Si nadie lo mató, entonces ¿quién lo dejó ahí? Hasta aquí otro episodio más de Asesinos Inesperados para...

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7: Bueno, nos vamos con el Chocolatazo a Aguascalientes y tenemos a Benjamín. Benjamín, buenas tardes.
8: Sí, buenas tardes.
7: Buenas tardes, Benjamín. Le vamos a hacer el Chocolatazo a Janet. Ella ya había sido tu pareja. ¿Cuánto tiempo duraron?
8: Nos duramos 4 años, con una bonita relación y todo eso, pero por causas de malos entendimientos, todo eso, pues ella se alejó de mí. Yo busqué otra pareja, una persona que solamente me utilizó por dinero, me bajó mucho dinero. Y pues la mera verdad, ahorita ya terminé con esa persona y ahorita más que nada pues le pedí una segunda oportunidad y yo ahorita la empecé a ayudar económicamente. Y
7: o sea, te enojaste con Janet, inmediatamente te buscaste otra mujer, te robó, o sea, te fue muy mal con esta mujer.
8: Muy mal, solamente me utilizó por dinero, me bajó alrededor de $20,000, así de fácil.
7: Con Janet duraste 4 años, ¿y cuánto duraste con esta mujer que te robó?
8: 7 meses.
7: ¿Te robó $20,000 en nada más 7 meses?
8: Nada más 7 meses.
7: Ahí te diste cuenta que la regaste y ahora quieres regresar con Janet.
8: Exactamente, sí.
7: ¿A Janet le dolió que tú te hayas ido con la otra?
8: Sí, cómo no.
7: ¿Hace cuánto volviste con Janet después de que pasó esto?
8: Hace 22 días.
7: ¿Y desde entonces la empezaste a mantener nuevamente?
8: Sí, pues más que nada, me la llevamos muy bien, yo y ella. Y pues ahorita lo que le dije, quiero empezarle a demostrar lo que ella sabe. Yo nunca la dejé abajo ni nada. Y
7: sí, ella se portó siempre bien contigo. Tú fuiste el que la traicionaste. ¿Por qué le vas a hacer el chocolatazo a ella, a Janet?
8: No, más bien yo, porque yo me la quiero traer para acá y la empecé a llevar económicamente.
7: O sea, tú la quieres traer y el chocolatazo es para ver si vale la pena traerla.
8: Ajá.
7: Bien, vamos a llamarle entonces a Janet en este momento y vamos a ver qué pasa, ¿ok?
8: Ok, gracias.
9: ¿Hola?
7: Bueno, con Janet, por favor.
9: ¿Quién le gusta?
7: Mi nombre es Carla, te llamo de una compañía de chocolates. ¿Eres tú, Janet?
9: Soy su hermana, ¿quiere dejar algún recado?
7: Eres su hermana y te dejó su celular, ¿y no está ya por ahí?
9: No, pues no, ya no se encuentra.
7: Bueno, mira, me imagino que tú eres Janet, obviamente no nos vas a decir que sí. Te digo, esto es nada más una promoción que tenemos para mandarle chocolates a alguna persona especial que tú tengas y es todo.
9: Y la seguridad ahorita no está para mí. Yo no puedo aceptar ningún tipo de regalo, si menos a ver quién regala, al menos al domicilio.
7: Bueno, mira, si tú tienes a alguien especial, se los mandamos a su trabajo, a su casa o cualquier otro lugar. No, nada más nos tienes que dar su nombre, no su apellido. Y bueno, eso es todo.
9: Bueno, entonces no me interesa su promoción, señor.
2: Ya colgó.
10: Pero sí es ella, ¿no?
7: Sí, claro, es ella. A ver, márcale de nuevo.
9: Le pido, por favor, que deje de marcar o voy a poner una denuncia para su empresa, por favor.
7: Bueno, Janet, mira, en realidad yo te llamo de parte de Benjamín. Adelante, Benjamín.
8: ¿Qué pasó, mi amor?
9: ¿Por qué me estás haciendo broma?
8: No, no es ninguna broma. Simplemente quería saber más que nada si estabas bien y quería darme cuenta de la realidad de lo que te había pedido el día pasado. ¿Me dieras una segunda oportunidad?
9: ¿Cómo?
8: Quería más que nada asesorarme, a ver si realmente le mandaban los chocolates a alguien más o solamente me los mandabas a mí. Quería realmente saber si querías estar conmigo y comenzar una nueva vida.
9: Válgame Dios.
7: Prácticamente, Janet, Benjamín quería saber si tú le mandabas los chocolates a él o se los mandabas a otro.
9: ¿Quién eres tú?
7: Bueno, te llamamos de un programa de radio. Aquí nos platicó Benjamín cuál era la situación y él simplemente quería saber si tú le mandabas los chocolates a él o no. Él quiere regresar contigo y arreglar las cosas.
9: No, es que no, yo no creo en eso de los programas ni nada de eso. Necesito que él me regrese.
8: No, yo, soy yo.
9: No, es que no lo hagas de esa manera, por favor, regrésame la llamada de tu número.
8: Ya, acabo de platicar mi historia vía telefónica, acabo de platicar que lo que pasó entre nosotros, nos separamos, me encontré una mala mujer que solamente me estafó con dinero y realmente quería recuperar una relación que duramos 4 años, que fue muy bonita y solamente quería saber eso.
9: Sí.
10: Pero no estás haciendo algo así como para cadenarse ni caer en algo.
7: Benjamín, cuando tú dejaste a Janet por la otra mujer que te estafó y todo eso, que te robó, ¿por qué terminaste con Janet?
8: No, lamentablemente pasaron cosas por malos entendimientos, falta de comunicación, etcétera. Más que nada eso, ella se alejó de mi vida. Yo busqué una persona que realmente pues me dañó tanto físicamente, economía, etcétera.
7: 4 años con Janet, se enojan y dura 7 meses solamente con la otra mujer y te hizo la vida de cuadritos.
8: Sí, 7 meses, exactamente 7 meses. Sí, es una persona que para mí, de donde yo vengo de Aguascalientes, para mí es una persona que no conoce ni el buen sentimiento, ni se puede decir que nada, para que mejor me entienda.
7: Y de tener una buena mujer como Janet, ¿cómo te conquistó esa mujer a ti?
8: Pues simplemente yo tenía pocos días de dejado de Janet, andaba medio tomado, la conocí, etcétera, me enredé, caí, lo que usted quiera, y para esto, pues de ahí para allá empezó dinero, y fue lo único que... logré, puro dinero. Y
7: ¿entonces te golpeó físicamente?
8: No tanto físicamente, simplemente en las palabras, en la forma como te hacen sentir, como una persona que realmente, en la forma como hieren tus sentimientos, para que mejor me entiendas. Psicológicamente, tanto psicológicamente y tanto en economía me perjudicó mucho.
7: ¿Y hace cuánto tiempo regresaste aquí con Janet, que nos está escuchando?
8: No, ahorita no he regresado con ella, tengo 22 días que hablé con ella, le pedí la segunda oportunidad, le dije que me disculpara y fue todo.
7: ¿Qué opinas de la situación, Janet?
10: Y yo sabía que esa persona le iba a lastimar, él lo sabe, solamente estaba dejando que se diera cuenta. Él sabe de mis sentimientos y él sabe que yo lo he estado esperando, pero todo está en él. Que él primero sane esa herida y recupere lo que tenga que recuperar para que después alcance a recuperar lo que un día perdió conmigo. Yo sabía que ella le iba a hacer todo lo que le hice.
7: O sea, en cuanto hubo un malentendido entre ustedes, él inmediatamente corrió a los brazos de la otra.
10: O sea, yo lo dejé el 2 de octubre y el día 19 él ya se había comprometido con ella. A mí me dolía demasiado, yo me vine para México.
7: ¿En esos 7 meses tú anduviste con alguien más, Janet?
10: Pues mientras yo no lo saque de mi corazón, yo no puedo andar con nadie más, porque yo no soy así.
7: ¿Y ya perdonas a Benjamín o no?
10: Pues necesito aprender a confiar nuevamente en él. Yo sé que él es una persona buena, pero necesito volver a confiar. Y cuando él ya esté totalmente sano, que yo sepa que está alejado de todo lo que está pendiente por recuperar, quizás yo agarre un camión y vaya a donde él está.
11: Oye, Brody, pero tú mantienes a Janet, ¿no?
8: Sí, le he mandado 2-3 veces dinero y...
11: Pero si todavía no regresas con ella, ella todavía no te perdona del todo, ¿por qué le mandas dinero, Brody?
8: Pues simplemente porque fue una bonita relación, duramos 4 años, ella sabe bien que yo tengo mucho sentimiento y todo eso, y más que nada, ella me conoce, la gran persona que yo soy, pero como todo ser humano comete errores, ¿me entiendes?
7: ¿Cuál es el siguiente paso para ti, Benjamín?
8: Pues más que nada, primero que nada, conquistarla, que volviera a confiar en mí, en segundo lugar, pues que me dieran la segunda oportunidad.
7: ¿Cómo ves, Janet?
10: O sea, no tan sencillo lo va a lograr, no, él sabe que no es fácil porque...
11: Lo que yo no entiendo aquí es cómo el Brody le manda dinero a una mujer que todavía no confía en él y que no es su pareja ya.
10: Pero fue algo que yo no le pedí, él se ofreció a hacerlo. Si esa es una molestia que le causan, yo no le vuelvo a recibir un dólar. Es más, yo no he estado dispuesta a regresarle hasta el último peso.
8: Brody,
11: lo que estás haciendo es reconquistarla con dinero.
8: Mira, sí, discúlpame lo que tú quieras, pero sabes que realmente ella es muy diferente a la persona con la que acabo de terminar.
11: De acuerdo, pero no por eso vas a mantener a esta.
8: Sí, pero ¿sabes qué? Realmente la persona esta con la que acabo de terminar, esa persona sí realmente me dio la madre, para que mejor me entienda. Solamente me utilizó, me bajó lo que pudo y con una mano en la cintura se dio media vuelta y ya nos vimos.
11: Sí, Brody, pero eso no da para que mantengas una mujer para conquistarla.
8: Sí, voy de acuerdo, pero ¿por qué? Porque fue una bonita relación. Una relación que duró 4 años.
11: O sea que todos los que tuvieron una bonita relación tienen que mandarle dinero a su expareja.
8: Claro que no.
10: ¿Me dejas hablar?
8: Sí, dime.
10: Bueno, y yo le recibo el dinero a él porque yo lo conocí a él sin un peso. Y yo lo vi como con que con el sudor de su frente se ha ganado dólar tras dólar. Y porque yo anduve detrás de él con el azadón cortando hierba. Yo sí me metía a trabajar con él. Ella no.
11: No es excusa para que te mantenga.
7: Bueno, lo último, Benjamín, ¿qué le quieres decir a Janet?
8: No, pues más que nada que me perdone y me disculpe por mis errores que tuve y pues voy a seguir luchando y por lo que sea que Dios quiera para adelante es todo.
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0: 8, primo, primo, primo, primo, primo.
1: Ah, bueno.
2: Primo, primo, ¿cómo están? ¿Cómo han estado?
0: Eso. Bien chido, bien chido. ¿Y traes toda la energía? ¿Te acabas de echar un Red Bull o qué?
2: No, un Red Bull, algo más.
3: ¡Hijo de la chu, chamoy! ¡Ay, papaya, lo de Celaya!
0: ¿Ves, Garbanzo? Te dije que así los ponía el café, güey.
4: Ya sé, güey, maldito café.
2: Exactamente, un café bien fuerte.
0: Oye, primo, o sea, ¿cómo así que tú tienes el café ahí en tu casa y hacemos un cafecito afuera en la yarda? Yo te puedo decir, primo, vamos a hacer un café, déjate, te saco el cafecito.
2: No.
4: ¿Cómo? Eso, entonces,
0: no. No. Oye, ese como Viruta y Capulina, así de... Capulina. No. Primo, ¿qué parodia quieres?
2: Mira, primo, quiero ver si me puedes complacer con la parodia de Karate Kid, pero que sea la batalla del Twerking Kid.
4: Twerking Kid.
0: Caray, a ver.
4: ¿En lugar de karate?
0: No sé de qué hablas, primo, pero yo me acuerdo de la película Karate Kid más o menos... Pero...
2: Ok, de perreo. Twerking Kid.
4: Oh, twerking. Yo pensé que dijiste puerking.
0: O sea, twerking.
2: No, twerking Kid.
4: Ok.
2: Así es.
0: Ok.
2: Y hay que poner a trabajar a la Choco. Un saludo a la señorita Chocolata.
0: Órale, Choco, te van a poner a jalar. ¿Y qué papel va a hacer la Choco?
2: La Choco quiero que sea la sensei del Seleno. El dojo de ellos se va a llamar... el dojo, la motosierra, porque no dejan ningún palo parado.
0: A la bestia. Almada.
2: Y luego la Bertalicia va a ser la sensei del Viruta, el que tienes ahí un ladito de ti, del Garbanzo.
0: Dice Viruta. Entonces vamos entonces va a pelear el Garbanzo contra el Seleno.
2: Así es, pero en tres rounds de twerking. El dojo de Bertalicia y del Garbanzo se va a llamar el aserradero. ¿Por qué? Porque les encanta el aserrín.
4: No, pues.
0: Oye, primo, ¿tú sabes cuáles son los animales más mamados del pues, o sea, los animales más mamados, ¿sabes cuáles son?
2: No, primo, ¿cuáles son?
0: Los del fitness.
4: No. Quítenle el micrófono.
0: Gracias por reírte, primo, tú.
4: Los del fitness. Del fitness.
2: Y para cuando el Garbanzo vaya perdiendo la pelea, que Bertalicia le diga: tienes que hacer el movimiento que yo nunca dominé, de la licuadora.
0: ¿Cuál es ese?
2: Donde el Garbanzo le remolinea todo a uno.
0: Que me mueren los chiles, güey.
4: No,
2: eso mere.
0: El Nutribullet te viene guango, Garbanzo. Ese maldito Nutribullet.
4: A mí esto ya no me está gustando. Creo que yo no puedo hacer eso de la remolineada. Lo demás, sí.
2: Y de dos jueces, que sea el ranchero chido y Lalo Mora.
0: Ay, no. Pero de una vez te voy diciendo, todo este para mí ganó Bertalicia, porque si digo que ganó Seleno, se me va a armar allá en la casa. Allá en la casa, ¿cómo voy a estar yo diciendo que ganó este Seleno, si ganó Bertalicia, al revés? Si yo no vivo con Seleno, nomás para que vayas pensando, échale cabeza, tuca, chacho. ¿Dónde vives tú, Pancho?
2: Aquí en Phoenix, Arizona, que andamos.
0: Vete nomás, este no le tiene miedo al diablo. Sí. Vive ahí en carajo, Phoenix, donde se está quemando todos los días con el calorón. ¿Cómo? por eso. Bueno, ranchero chido, usted es el juez. Y tenemos ahí los madrazos, se van a armar entre Bertalicia y el Seleno. Y tenemos de Sensei. Ah, no, es el Garbanzo contra Seleno. Bertalicia viene siendo... Garbanzo, tu sensei.
4: Y la Choco es el sensei de Seleno. No, está.
0: Oye, pero la Choco no está aquí. Vamos a meter a Huachusei de sensei. De seis, okay. El Huachusei. Vámonos pues, señores. Vámonos con la batalla. Tenemos en el locker a Bertalicia hablando con el Garbanzo.
5: Pues ya sabes, yo, porque yo soy mujer. Al cabello, Garbanzo. Bueno, tú también.
4: Sí, tú no te preocupes, Bertalicia. Yo tengo aquí todo controlado. Yo tengo.
5: No me digas Bertalicia, sensei. Soy tu entrenadora, menso.
4: Perdón, sensei.
5: Uy, te envidio tanto, Garbanzo.
4: P- p- por qué?
5: Porque ese pelo que tienes tan bonito chino como mujer lesbiana. Tan bonito, tan sedoso.
4: Gracias, pero ahorita no es el momento. Tengo que estar concentrado porque hay que mover bien la cadera porque se viene algo coqueto, sensei.
5: Nomás para meterte poquito coraje, ese Seleno. Ese Seleno me anda quitando a mi esposo.
4: Maldito desgraciado.
5: A mi esposo.
4: No lo voy a permitir.
5: Y no es esposo, con la O es con U.
4: O esposo.
5: A ver, di esposo.
4: Esposo.
5: Me anda quitando a mi esposo.
4: Eso no se le hace ni a su peor enemigo.
5: Ni a mi peor enemiga me lo está. Entonces quiero verte ese coraje defendiendo a tu sensei Bertalicia.
4: A ver.
5: ¿Por qué le bajas el esposo a mi sensei?
4: A ver, wax on, wax off. La cadera será. Cadera off, cadera off.
1: Mientras tanto, en el otro vestidor.
6: Cuando venga el garbanzo, es una manera muy fácil de vencerlo.
7: Ay, ¿de veras? ¿Tú crees que yo le pueda ganar al garbanzo? Porque él se ve que tiene las piernas muy fuertes porque él siempre hace bicicleta.
6: ¿Cuál es el ejercicio que tú haces?
7: Pues sentadillas. Y ya sabes dónde. O sea, lo que sí tengo fuerte son como las piernas, pero sigo como sentir muy fuerte.
6: Concéntrate. Quiero que pienses en que está siendo él mandado por Bertalicia, la mujer que tú odias. Así que si tú haces y ganas, ella se va a enojar. Y va a llegar el ranchero chido y le va a decir, ¿por qué estás enojada? Y ella le va a decir, quítate de aquí, vete. ¿Y con quién se va a ir?
7: ¡Ah, conmigo!
6: Exacto. ¡Soy contigo! ¡Soy tremendo estratega!
7: Ay, entonces, si yo gano, entonces va a perder él. Y se va a enojar Bertalicia. Y Bertalicia va a estar en la casa. Y va a llegar ranchero chido, ¿qué tienes? Y ella va a decir, estoy enojada, vete. Y se va a ir conmigo.
6: Soy tremendo. ¡A pelear!
8: Round one.
1: Bienvenidos. Llegó la hora de la pelea. Carlos Salcido, estás eliminado. Bertalicia. Guachosei, no pueden meterse. Garbanzo. Seleno. ¿Quién es Seleno? ¿Quién es Garbanzo?
4: No sea mamón, yo soy el Garbanzo. ¿Cómo que quién no está viendo? Oiga, póngase al tiro. ¿Cómo va a comparar con esa nota?
1: Perdón, yo no sabía, no los conozco.
4: Chale.
6: ¡Ataca desprevenido, venga!
4: ¡Oh! ¡Oh! ¡Ay! ¡Ay! A ver. ¡No, toma! ¡Órale! ¡Tuerki, no madrazos! ¡Pum, tacalaca! ¡Órale! ¡Vete para allá, tu perro! ¿Quién metió los patos? ¿Quién metió el gallo?
6: ¡No te digan con el valiente!
1: Esta pelea continuará.
0: Más adelante vamos a seguir con esta pelea épica, señores. Épica, señores. Vale, Pancho, regresamos en el show más chido, señores.
4: ¡Eso!

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5: Muy bien, buenas tardes. Esperemos que haya iniciado bien su año, su mes, ¿verdad? Estamos estrenando mes de octubre. Viene Halloween, Día de Muertos y otras cosas. Y hemos hablado tanto con Caminos de la Vida, con el maestro Fernando, que yo creo, pues, es muy interesante en estos días hablar sobre este tema. Y muchas personas hablan de enfermedades y la pregunta es si se puede ayudar con limpias a este tipo de personas, ¿no? Maestro Fernando, ¿cómo está? Muy buenas tardes.
6: Muy buenas tardes, muy amable por nuevamente permitirme estar aquí en tu show y compartir con tu gran público.
7: Oiga, Maestro Fernando, entonces sí se le puede ayudar a la gente con limpias, por ejemplo, si tiene enfermedades, ¿y qué tipo de limpias usa?
6: Claro que se le puede ayudar porque, mira, al fin y al cabo, toda enfermedad produce dolor, produce sufrimiento, te desgasta energéticamente. Entonces, a través de limpias, hay cuenta que cuando una persona está enferma, baja su frecuencia y se carga de mala vibra. Hay cuenta que es como si se le pusiera una especie de sábana negra así encima. Toda enfermedad, sea mal puesta, sea natural, toda enfermedad causa sufrimiento. Entonces, una limpia, precisamente de eso se trata, de una limpia. Limpia la mala energía, limpia la mala vibra que produce la enfermedad. De alguna manera también una enfermedad descompensa completamente sus chakras, entonces se ajustan chakras, se alinean chakras, se balancean, se quita toda la mala vibra y eso ayuda muchísimo a descansar a la persona, ¿no? Se puede hacer, por ejemplo, las famosas limpias con huevos, con ramas, con inciensos, por ejemplo, palo santo, con ruda. Personas que cuelgan, por ejemplo, le tienen fe a por ejemplo, ponen cristos. He visto personas que agarran un cristo y le ponen como un listón, lo amarran con un listón rojo y lo ponen a la cabecera de su cama. Eso de alguna forma con fe pues ayuda a proteger de malos espíritus. Y en sí eso es lo que hace una limpia, ¿no? Limpiar la mala vibra que produce el sufrimiento, el dolor. Ya cuando es una, aparte de su enfermedad, que la persona no se la inventa, ha sido víctima de algún daño, de algún trabajo, pues obviamente también le ayuda a descargar la mala vibra, pero ya hay que hacer ciertos rituales de despojo, de desalojo para neutralizar el problema y obviamente que se desaparezca aquello invasivo que fue puesto en una persona en contra de su voluntad. Pero sí ayudan las limpias.
7: 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Oye, maestro, cuando usted habla de que hay gente que tiene enfermedades y las limpias, y usted habla algo de fe, y la fe no necesariamente tiene que ver con religión, es fe a algo, ¿verdad? A que se puede curar. ¿Qué es lo que más usa usted? ¿O depende qué tan cargada está esa enfermedad?
6: Es depende. Depende porque no produce la misma la misma mala energía, digámoslo así, un dolor de cabeza que un dolor de estómago, un dolor de pies.
7: Si llega alguien y dice, ay, tengo migraña, y usted dice, tómese una pastilla, no me te quite el tiempo ya.
6: Sí, claro. No, pero fíjate que, por ejemplo, una piedra que ayuda muchísimo a neutralizar malas vibras y sobre todo a descansar, porque una persona con dolor de cabeza pues no duerme, ¿no? Es precisamente, son las amatistas. Las amatistas son estas piedritas así que son moraditas. Entonces las coloca uno debajo de la almohada. Primeramente se puede limpiar con un poquito de palo santo o con copal. Y las ponen debajo de la almohada y eso ayuda muchísimo a relajar y ayuda a que la persona duerma. Inclusive hasta para los niños que son chillones, que no se duermen, pónganle una amatista debajo de la almohada y de mí se acuerda.
5: ¿Y no hay también para compañeros de trabajo chillones? No, o sí funciona igual.
8: Al garbanzo déjenlo en paz ahorita.
9: Sí, especialmente el pobre garbancito.
5: Pero, o sea, me refiero, hay para buenas vibras en los trabajos, por ejemplo.
6: Híjole, para buenas vibras en el trabajo, yo, por ejemplo, puedo recomendarle poner una mata de sábila, que la mata de sábila ayuda a armonizar. Pueden colocar también por ejemplo, si se consigue un ojo de tigre, o sea, más o menos de buen tamaño, también ayuda muchísimo, porque el ojo de tigre ayuda de alguna forma a mejorar esto, los estados de conciencia inclusive.
7: Qué chido, oigan, pues ya saben, muchos años ayudando a la banda, a la gente, el maestro Fernando y todo su equipo. Ya hemos tenido aquí gente que ha platicado cómo se ha curado, cómo le han ayudado. 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Maestro, gracias.
6: Muchísimas gracias. Amigos míos, cuídense mucho, sean libres, sean felices, abran su mente, busquen opciones, no se me rindan. Paz, amor y buen genio, mis peregrinos del alma.

0: Muy bien, bueno, a ver, no sé si empezar este día. Feliz jueves para todos, como contenta, feliz, o tal vez me da mucha rabia al saber que una mujer le quita la vida a otra y no se la quitó sola, sino que invitó a su amigo, invitó a su novio, y van y le quitan la vida. Y eso fue en el 95, y 31 años después le iban a quitar la vida con la inyección letal. Le dan dos inyecciones y no muere. Es Krista Gale, 50 años, la única mujer en el corredor de la muerte en Tennessee. El miércoles 30 de septiembre de 2026, el estado intentó ejecutarla y no murió.
1: Dos veces.
2: No más.
3: Oye, Choco, ¿te acuerdas que decíamos que en la revolución, cuando iban a matar a alguien, le decían ya chupó faros? Porque antes de morir les decían que qué querían, y ellos decían unos cigarritos, un farito. Un señor le dicen, ¿cuál es tu última voluntad? Dijo, que no me maten. Dijo, señor, eso no se puede.
0: ¿Para qué le dicen? Pero bueno, a ver, vamos con Suri Chadá Jiménez. Él es abogado criminalista y exfiscal. ¿Qué pasa cuando me van a quitar la vida? Lo intentan, ¿verdad? Lo intentan dos veces y sobrevivo. Es como que tengo así como que te salvaste, hicimos lo que teníamos que hacer, te puedes ir. Tal vez va por estado, van a volver a intentar quitarle la vida de otra manera. De eso vamos a hablar con el Suri. ¿Cómo estás? Muy buenas tardes.
4: Hola, buenas tardes. Pues primero que nada, un placer a todos, mucho gusto. Es algo nuevo, es algo que nunca ha pasado. Este caso está en Estados Unidos. Yo trabajo aquí en el estado de Georgia, en Estados Unidos, que está, es vecino de ahí de Tennessee. Y la mayoría de los estados aquí en este país, que parece país tercermundista porque todavía el gobierno ejecuta a sus ciudadanos, la mayoría todavía tienen la pena de muerte, y normalmente hay protocolos. En este caso, en el estado de Tennessee, el protocolo es que si la persona no muere después de la primera inyección, le administran una segunda. Pero nunca ha pasado, cuando el universo está protegiendo a esta señora de todas formas que se puede. Dos inyecciones letales y la sobrevivió a las dos. Entonces, lo que hicieron es llevarla al hospital para tratar de revivirla ahora. No sabemos sus condiciones, sus abogados no han tenido la oportunidad de verla, de hablar con ella. Lo más probable es que está en estado de coma. Entonces, lo que proseguirá, la fiscalía, lo más probable, el fiscal general del estado va a pedir que prosigan con su sentencia, que es la pena de muerte. Pero sus abogados de ella tienen un argumento muy muy fuerte en este momento para decir que deben de conmutar su sentencia, que pase el resto de su vida en la prisión pagando por el crimen que cometió, pero que no la vuelvan a tratar de ejecutar. ¿Por qué? Porque ha sido torturada. Es obvio que ha sido torturada física y mentalmente, y en este país, por más barbárico que sea, por lo menos la Constitución dice que un castigo cruel e inusual es contra la Constitución. Ese va a ser el argumento que van a hacer sus abogados, y vamos a ver qué dice un juez.
1: Claro, porque nunca había pasado eso, ¿no?
3: Oye, Choco, dicen que ella es amante del demonio, del diablo, ¿no? Sí, güey. Y cuando no muere, dicen, ya ni el diablo la quiere a esta. Eso no. Estaban diciendo, ¿cómo es?
0: No. Bueno, puede ser, pero aquí lo que vemos es un caso único, como dice el abogado criminalista y exfiscal Suri Chadana Jiménez desde Georgia, que posiblemente van a pedir simplemente... ya que esté de por vida en la cárcel, si es que, digo, sale bien también de esto. Tenemos un poquito el dato de cómo fue Erasno y por qué ella fue sentenciada con pena de muerte.
3: 1955, enero, tenía 18 años. Esta morra Pique asesinó a Colin Slammer, de 19 años, quien era compañera suya en un programa de Job Corps en Knoxville, Texas, Tennessee. Su novio, Tadarly Sheep y Shadow Ha Peterson, llevaron a Slammer a una zona aislada. Slammer, que fue la morra a la que golpearon y la atacaron aproximadamente media hora antes de morir. La masacraron, Choco.
1: No man.
3: Y por eso dijeron, vas a ver. El motivo por qué mató a esta muchacha, en el juicio hablaron de celos, porque Pique creía que Slammer, o sea, Pique es la asesina, es la que no murió con las inyecciones. Slammer es la novia, era la amiga, que diga, y le tenía celos. Dijo, es que es Lamer, siento como que ahí le anda coqueteando a mi novio. Y por eso la mató. Entonces Piqué, al año después, en el 96, le dieron la pena de muerte y se convirtió en la mujer más joven en ser sentenciada de muerte durante la era moderna de la pena capital. Pasó aproximadamente 30 años en el corredor de la muerte y el día de, pues ya, por eso estamos aquí, pasó esto.
2: Oye, güey, ¿entonces le dan pena de muerte y le dan 30 años? No, pues, o sea,
4: el problema con la pena de muerte en ese país es que normalmente son años y años de esperar. ¿Por qué? Porque hay muchas apelaciones, hay muchos argumentos y millones de dólares que se gastan en este tipo de casos. Es muy caro sentenciar a alguien a la pena de muerte y normalmente terminan no ejecutándolos. ¿Por qué? Porque al final un gobernador o las leyes cambian y le dan una cadena perpetua en lugar de matarlos.
0: Abogado, hablaba de que obviamente lo que pudo pasar es que la inyección a la hora de es la inyección o el contenido de la jeringa va justo a la vena, dicen que posiblemente no le entró atinaron en la... o que también puede ser que la sustancia no tenía la calidad que tenía para hacer su trabajo. Pues suerte, no sabemos. ¿Usted sabe algo de eso?
4: Eso es un punto muy importante. Lo que muchas personas que están en contra de la pena de muerte, uno de los argumentos que hacen es precisamente eso. Este cóctel de drogas

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1: Actividades que, como lo hacíamos antes, con balazos, con poner...
2: O la guillotina.
1: Balazos, sí, y hay 10 soldados que tienen, una persona tiene una bala de verdad y las demás no, y la que le da, eso es con menos dolor, pero obviamente...
2: Ese no lo sabía.
1: El trauma que le da a los soldados por asesinar a alguien. Y es algo horrible, el matar a una persona es terrible, no importa lo que hayan hecho, la mayoría de los países no ejecutan a sus ciudadanos.
3: Bueno, y también hablábamos de esto precisamente en esta semana, abogado, de que si yo soy sentenciada a muerte, ¿cuántos casos hemos visto que la persona no era realmente la culpable, ¿no? O el culpable, y cuánta gente inocente ha muerto, le han quitado la vida, ¿no? Ahora, como dicen, no es como que... Como la guillotina, que era, ponía la cabeza, se la cortaba.
4: Imagínate que esta... guillotina y que de repente güey, brincaba la cabeza así otra vez.
2: Que se brinque el cuerpo otra vez.
1: La guillotina se tiene que estar reservada para los aristócratas, para los ricos. La guillotina la tenemos que traer de regreso, pero para los millonarios, no para una
4: niña. Choco, ¿qué traes?
3: Perdón, no nos conocemos, Uri, pero no hay que desearle eso a gente que hemos trabajado tanto, por favor.
4: Es que la mayoría se lo roban, Choco, por eso.
3: Yo entiendo.
1: Es muy importante también acordarse que este crimen horrible y terrible, y mi pésame a la familia que ha sufrido tanto, pero fue cometido por niños. Las estupideces que tú y yo hicimos cuando teníamos 18 años es algo totalmente... Y no quiere decir que no hay consecuencias. Morirá en prisión, pero la forma en que ella actuó y el trauma, ella fue víctima de violaciones. Y la razón que su coacusado, que el otro muchacho que participó en el mismo crimen, la razón que él no fue sentenciado a muerte es porque él tenía menos de 18 años. Entonces, ¿qué es mágico de ese cumpleaños que de repente a los 18 ya todo su cerebro está totalmente madurado? No puede ni siquiera comprar una cerveza, pero la puede ser sentenciada a muerte en este país. Y eso es terrible.
2: ¿Y sabes qué es más terrible, Choco? Que ahorita lo que acaba de decir él, yo se los digo en mi segmento. Hoy tengo 17 y en México a los 18 ya puedo tomar, está bien, es la regla del país. Pero si yo estoy en México, me echo unas chelas en Tijuana, puedo cruzar a Estados Unidos, me detectan con alcohol, ya estoy, ya es ilegal, ¿no? Y lo que a mí me llama la atención, y perdón, voy a diferir un poco con Suri, dice él que eran niños. No, ella ya tenía 18 años y la que perdió la vida tenía 19. El asunto aquí es de que si vamos a legalizar el de, tenía 18 años, o nos vamos a tocar un poquito más el corazón, entonces hagamos algo, papás, y volvamos a la regla de que no puedan tener novios los jóvenes, porque no saben manejar esto. Ella tenía celos. ¿Cómo es posible que hacemos un examen para sacar licencia? Un examen para esto, pero no hay un examen para ver si puedes tener novio, estás estable para tener una relación. Por eso muchos han quitado la vida a otros jóvenes por celos, porque creen que una persona es de ellos. No está bien.
3: Bueno, hay que profundizar mucho, pero Suri tiene un gran punto. Realmente la pena de muerte sí es otro nivel. Suri, Shadana Jiménez, fiscal, abogado, criminalista, te agradecemos mucho. Y me gusta tener gente como tú que tengan un punto de vista.
2: Sí.
3: Me encanta, gracias por tu tiempo.
1: Claro que sí, muchas gracias y cualquier cosa, a sus servicios.
4: Gracias, abogado. Regresamos, señores. Así empezó el juevesito. Hoy está más datos. Oye, Choco, iba un piloto con su compa en el avión y el otro le da un cuchillazo. Dice, aquí vamos a morir, güey. Y el otro se alcanza a quitar al vato y hay un héroe. Bueno, dos héroes. Ahorita vamos a hablar
5: un
4: de
5: Mario,
4: eso,
5: ¿no?
4: Y más. ¿Eh?
5: Era un Mario, ¿no?
4: ¿Por qué Mario?
5: ¿No era plomero el señor?
4: El que ayudó era un plomero también, sí, güey. Era un...
3: ¡Oh, boy!

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0: Señoras, señores, esto es Vestidor y Cancha. Yeah. Y es un día triste para los Beach Lovers, para los fans de Cristiano Ronaldo. Es un día feliz para los que no quieren a Cristiano Ronaldo. La neta, lo que está pasando está muy, muy bravo. ¿Qué es lo que está pasando con Cristiano Ronaldo? Dejó el equipo allá en Europa, están jugando las Nations League. ¿Verdad? Es una liga de equipos de Europa, ¿no?
1: Ok.
0: Portugal va a jugar contra Noruega, contra Dinamarca, jugó ahora temprano. Y el entrenador le dijo que no iba a jugar contra Noruega ni contra Dinamarca, ¿verdad? Pero de repente lo pone a calentar como 30 minutos y le dice, vas a entrar. Pero no entró. Cristiano Ronaldo se enoja con ellos, vea el bicho, y dice, wey, me hubieras dicho que no contabas conmigo. Y no jugaba, güey. Está bien. Pero él lo vio como una falta de respeto. Y lo que sí estuvo mal, yo creo, de Cristiano Ronaldo es que se vaya, ¿no? De repente. Pero no sabemos qué dijeron ahí. Para que más o menos la vean de cerquita. Imagínate tú que llaman a Raúl Jiménez y le dice Rafa Márquez a la prensa, pues yo tenía un plan aquí con él. Con este, con...
1: con Morita.
0: Con Mora. Y de que, pues no iba a jugar él, Raúl.
1: No mames.
0: Se contradice porque el entrenador dice, yo decido qué hacer. No, y, pero ahí dice, yo con Bruno, que Bruno es el jugador del Manchester United.
1: Que es mi picalica Moliné.
0: Que yo siento que no lo quieren a... que Bruno nunca ha querido a Cristiano, ¿no? Él ha querido ser la estrella de Portugal. Antes de Cristiano, Portugal nunca había ganado nada. Después de Cristiano, Nations League, la Eurocopa, y ha estado peleando ahí, calificando a todos los mundiales. Cristiano obviamente es el goleador de las eliminatorias de la historia de todas las selecciones, de Mr. Champions, más goleador de la Champions, más goles en el mundo, activo. Cristiano Ronaldo, les podrá gustar o no, pero es de los top 10 del mundo jugadores, ¿verdad?
1: Sí.
0: Entonces lo ponen a calentar y no lo mete. Y este güey dice, ah, mira, qué chido, en eso no quedamos. Se va, deja a la selección y todo estaba planeado, yo pienso, para que Cristiano Ronaldo se fuera, que en cuanto se da Cristiano ya otro jugador de la selección de Portugal tiene el número 7, güey.
1: No, pero... apenas fue horas, minutos.
0: Estamos hablando de horas.
1: No manches.
0: Aquí era un complot para mandar a Cristiano Ronaldo a volar, güey. Pero de una manera, no puedo decir la palabra, fea, güey.
1: De perdida a la hormiga le dieron el 14 ya muchos meses después.
0: ¿Cómo? Esto dice el entrenador de Portugal después de eso.
2: Eu sou treinador, né? Isto é muito confuso para a tua cabeça. Eu posso prometer o que eu quiser. Eu sou um treinador que disse ao jogador, não eras para jogar, eu vou-te levar para o banco. Se precisar de ti 30 minutos, vais jogar. Se não precisar, não vais jogar. Eu, como vi o jogo à minha maneira, não entrou. Porque não é o Cristiano, nem nunca vai haver nenhum jogador que vai me dar as minhas ideias como treinador. Nunca.
0: Yo soy el entrenador, a mí nunca me viene a decir ni un jugador qué tengo que hacer. Yo soy el entrenador, yo soy el jefe, yo decido qué hacer, dice el entrenador de Portugal. Y dice que pues él es un jugador más, güey. Lo cual para mí, yo por ejemplo, yo no soy fan de Messi, pero yo sé que Messi no es un jugador más. Yo sé, claro, que Cristiano no es un jugador más, Zlatan no es un jugador más, Benzema no es un jugador más. Y así te puedo decir que el fútbol no es como en la vida, güey, de que dices tú, todos somos iguales. Porque si no les pagaran a todos igual.
1: Sí, pues ahí.
0: Todos hicieran lo mismo. El fútbol es un caso especial. Yo por eso hice una encuesta en las redes y pregunté yo, ¿el fútbol es como cualquier otro? ¿El trabajo del fútbol es como cualquier otro
1: trabajo?
0: ¿Trabajo? Y vamos a ver qué está diciendo la gente. ¿El trabajo de futbolista es como cualquier otro trabajo? ¿Sí o no? Mira cómo está, güey.
1: Ay, güey. Cerrado, güey.
0: Y la respuesta para mí es que no, güey. Porque yo nunca veo a alguien que diga, mira, mijo, ahí está un ejemplo. Qué bueno es el garbanzo para tirar periódico. Mira, hijo, yo no veo que digan, mi sueño es... O sea, desde como ejemplos agarran un deportista. Ya desde ahí ven que hay detrás del deportista lo que hay. Tal vez el esfuerzo es igual de todos los trabajos, pero no es lo mismo. ¿Por qué ganas más? ¿Qué impacto tienes? Ahora, si pierde Portugal, ¿a quién siguen las cámaras?
1: Pues a Cristiano.
0: ¿Por qué no lo siguen a Bruno? ¿Por qué no lo siguen a Joao Félix? Si todos son igual. Cristiano dio todo por Portugal, güey. Todo. Y yo no lo estoy defendiendo. Si se hubiera ido después del Mundial ya, güey. Mira, a la niña aquella le hicieron partiditos contra Bahrein y contra países que inventaron ya nomás para jugar contra Argentina.
1: Ah, ¿estás hablando de la selección femenil?
0: No, de Messi.
1: Ah.
0: Acá, güey, Portugal, Europa es un... competencia alta siempre. Noruega. ¿Cómo le fue en el Mundial? Noruega eliminó a Brasil en el Mundial.
1: Sí. Oye, pero aquí hay una inconsistencia, Mr. FIFA, porque yo hoy en la mañana vi un post que decía, este mes es triste porque en este mes se retira Lionel Messi, ¿no? En este mes de octubre. Y de repente a las horas veo que Penaldo también hace lo mismo, también quiere ganar ahí.
0: No seas mamila, güey. Él nos está retirando, ahora sí que lo retiraron casi a fuerzas, ¿no?
1: Pues sí.
0: Obviamente aquí depende a quién le preguntes, te va a decir si estuvo bien o estuvo mal. Para mí está muy mal que si no lo vas a usar, lo llames. Y también decirle, no vas a jugar y de repente ponte a calentar. Ah, no, siempre no vas a entrar. 30 minutos calentando. Eso yo creo que no está bien. Cristiano Ronaldo se fue a sus redes y dijo, pues le deseo lo mejor al equipo, a la selección de Portugal. Dice, after national team press conference, o sea que él vio que el entrenador de Portugal se fue a hacer una conferencia de prensa. Dijo, mira qué mamón. Ah, ok. Pues dice, después de ver la conferencia de prensa, pues vamos a hacer esto. Voy a dejar el national team. Me voy a ir. Y en su debido tiempo diré la verdad de todo lo que está pasando aquí en la selección de Portugal. Siempre me dediqué a esta selección y les deseo lo mejor siempre a mis compañeros, sin excepciones. Ahí hay algo, güey.
1: 979 goles entre el club y la selección, 146 solo con Portugal. Y él dijo, entre dientes, dijo que esa es la última temporada allá en Arabia. Entonces, qué gancho que tenga
0: que ser. ¿Te acuerdas que Cristiano regresó al Manchester United?
1: Ah, sí.
0: ¿Quién era el que estaba ahí ya? Bruno Fernández.
1: Ah. Mr. FIFA, esto es chido que nos digas exactamente. ¿Tú crees que pasó?
0: Ojalá que Cristiano diga lo que hemos visto, güey. Mira, Bruno Fernández es el asistidor número uno en la Premier League. La Premier League es la liga más difícil para jugar en el mundo. Y el mejor asistidor, que quiere decir el que pone más pases para goles, Bruno.
1: ¿En el Mundial?
0: Y tienes un goleador como Cristiano. Y los juntas, ¿qué debería pasar?
1: Química automática, okay. Dale.
0: Los invito a que vayan a ver un partido del Mundial de Portugal. Y Bruno, cuando agarra la pelota, en vez de mandar pases para gol, ¿qué hace? Para los lados. Güey, véanos, no tienes que ser especialista. ¿Cuántos centros? Uno de los mejores cabeceadores del mundo es Cristiano, güey. Ese güey vuela. Y un centro.
1: Todos a ras, así como a la mitad los mandaban los centros muy guangos, la verdad. Cuando mandaba centros.
0: Imagínate, Garbanzo. Yo soy buen cabeceador, meto goles, güey. Y ahorita ya Cristiano es ya un cazagoles, ¿no? De eso vive. Y tú, Garbanzo, eres bueno para mandarme los pases y te digo, oye, Garbanzo, Güey, no manches, güey. Dos o tres veces las tenías para mandarme los centros. Y tú, güey, vas y lloras con...
1: Jesús, ¿no?
0: Más que el entrenador es el Doggy. Oye, creo que no está haciendo equipo el Erasmo, ¿eh? Nos está... está muy incómodo. Este güey me está...
1: Me hostiga.
0: Y así lo han visto. Entonces, Cristiano, pues... Yo, donde dice, sin excepciones, ahí habla como... Ahí hay algo. Y si va a hablar, que hable bien, güey. Si no, ¿para qué andan amenazando también Cristiano con sus hot? O sea, que diga bien chido todo.
1: Oye, pero entonces eso de que no entró en esos 90 minutos contra Noruega, obviamente, ¿tú crees que tuvieron una plática él y Bruno, el entrenador? Le dijo, no lo vayas a meter, güey, porque nos va a echar. Porque ganó el último 2-1, entonces le salió sin Cristiano.
0: Siento, güey, que ellos ya como que se hicieron muy compas y dice, güey, necesitamos ya sacarlo este vato, nos está estorbando.
1: Contra Dinamarca, creo que era.
0: Dale. Sí, o sea, fue contra Dinamarca. Y también hoy Portugal ganó 4-2. Y el otro día Portugal ganó 2-1 a Noruega. Entonces eso le da armas también a los al entrenador y a los jugadores. Decir, mira, no lo ocupamos. O sea, el domingo jugó contra Noruega y hoy jugó contra Dinamarca. Y el domingo que viene va a jugar contra Noruega otra vez y luego contra Dinamarca. O sea, es como de visita, ida y vuelta. Y luego con Gales. Pero eso ya es lo de menos, güey. Ese es el caso. ¿Por qué Cristiano Ronaldo se fue? Se sintió menos valorado. Su hermana también ya dijo algo ahí como diciendo, se pasan de lanza con mi carnal, ese güey ha dado todo por Portugal. Y sí hay protestas de gente en redes ya de ese rollo.
1: Ah, está gacho. Oye, jugó Haaland contra... Sí, ¿verdad? O sea que sin Cristiano y con Haaland y aún así ganó Portugal, pues a lo mejor sí le está haciendo bien.
0: Pues puede ser que sí, güey. Pero mira, Garbanzo, yo digo que está bien. Si sacar a Cristiano Ronaldo le hace bien, no lo llamas.
1: Bueno, sí, no tratarlo como lo están...
0: No lo llamas. O sea, es como si yo te digo aquí, no queremos a Chucho, pues no lo llames. ¿Para qué lo tienes a Chucho? Y decirle, no grabes ahorita, no grabes. Al ratito grabas.
1: Y ya viene con sus camaritas y todo listo, sí, y no pues grabas.
0: Jale.
1: Qué poca más.
0: Y decir,
3: yo me voy a grabar, güey.
0: Y de repente que no graben. Y luego otra vez, oye, mañana vente, güey. ¿Sabes qué? Prende la cámara, ahorita vamos a grabar algo. Y ahí está Chucho con su camarita prendida, güey. ¿Sabes qué, güey? Siempre no vamos a grabar nada.
1: Pero es muy tonto de parte de...
0: Y ahí te va algo peor, güey. Que Chucho... Y que Chucho diga...
3: ¿Sabes qué? Yo me voy.
0: Se va. Y de repente... Oye, tú agarras las cámaras de Chucho.
1: ¡No!
0: Le dieron la
1: número... Eso sí está... sí.
0: La número 7 de Portugal es casi para retirar el 7 de la selección, güey.
1: Ahí sí se pasaron de lanza.
0: O sea, en Argentina no puede retirar el 10. Digo, Kempes hizo campeón Argentina del mundo. Maradona los hizo campeones del mundo. Messi, o sea, no ha hecho nada Messi que haya hecho otro. Entonces, que no haya hecho otro en la selección. Entonces, el 10 no lo puede retirar ahí. Acá el 7 de Portugal es para retirarlo, güey.
1: Oye, a Cuauhtémoc no le pasó lo mismo casi. No quisieron retirar su número y lo trataron también medio malón, ¿no?
0: No. No, digo, no. Acá en México lloramos mucho porque a Hugo Sánchez no hubo un partido de despedida.
1: Sí.
0: Al tema un partido de despedida. Ahora imagínate cómo no va a haber un partido de despedida para Cristiano Ronaldo en Portugal.
1: Ahora, sí estaría chido, pero ¿tú crees que sea necesario para la gente que sabe de fútbol? La neta.
0: ¿Qué?
1: ¿Que le hagan un partido de despedida? O sea, sabiendo cómo están las cosas, yo creo que no, güey.
0: No, que él quiera, güey. ¿Tú crees que él todavía se va a rebajar a decir, bueno, sí?
1: No, o sea, ya sería una...
0: Ya, vámonos, güey. Ahora.
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0: como dicen los influencers, ay, me están pidiendo que haga los super amigos, así que voy a hacer los super amigos. Buenas tardes a todos ustedes, amigos. Muchas gracias por estar escuchando esta tarde aquí en el show, en el podcast también. Buenas, gracias y de todo lo demás. En nombre, amén. Bueno, oye, Garranzo, ¿sabías que una mujer la inyectaron dos veces por pena de muerte y no se murió, güey?
1: Sí, está gacho eso, la verdad. Nunca había pasado en la historia de ejecuciones.
0: Pues los super amigos hablan de eso.
1: Ah, caray.
0: Sí.
1: A ver.
0: Oye, ¿entonces nunca había pasado?
1: No, nunca había pasado eso. Había otras veces que la vena, pero nunca esto, que alguien había sobrevivido.
0: Tú, Garbanzo, sí, igual estás como la mujer que no murió, ¿verdad? Porque tú sí aguantas dos piquetitos y sigues ahí.
1: La bronca es que te gusta.
0: El Garbanzo le dice.
2: Señoras y señores.
0: ¿Cómo se llama? Pai. Pique.
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0: Le dicen aquí, van a ver. Dos piquetitos y siguió.
1: Estoy empezando a vivir.
0: ¡Ay, pelado, queridos hermanos! Les saluda el Marrorro.
3: El Marrorro de Zacatecas, queridos hermanos. Quiero mandar un saludo muy rorro a mi nieto Cristian Nodal. Cristian Nodal es mi nieto, el Marrorro. El otro día estaba ahí Ángela y Nodal. Ya me imagino que yo estuviera en el rancho.
4: A ver, ¿cómo te imaginaras tú que estuvieras en el rancho y llegaba Ángela y Cristian?
3: Yo me imagino así que llegara Ángela en esas camionetas escaléis negras ahí al rancho, mi hermano.
1: Está malito.
3: Y que se bajara de la camioneta así. Y me viera a mí sentado. Y luego se bajara Nodal. Y me ve mi nieta muy bonita y que corriera. ¡Abuelito! ¡Abuelito! Y yo así, quítate un lado que voy a abrazar a mi nieto Nodal.
1: Oye, quítate un lado. ¿Dónde está mi tato?
3: Quítate por un lado. Y decirle, ¡adiós, amor! Me voy de ti y esta vez para siempre.
1: También imita Nodal, don Toño.
3: Que me diga mi nieto. Es que acabamos de llegar, ¿sabes? Y yo decirle, ¿a qué hora llegó mi nieto favorito? Acabamos de aterrizar, ¿sabes? Y ya no ando con la Argentina, ¿sabes? No me importa, querido hermano, no me importa, mi nieto.
4: Oye, Por aquí tenía yo unas veladoras y tenía unos pétalos. Bueno, no pétalos, pero teníamos algo de bienvenida.
3: ¿Para quién tenías eso, querido hermano?
4: Para la mujer que le iban a quitar la vida ya con las inyecciones, pero no lo hicieron. Y ya después dije yo, pues qué menso, porque igual no iba a venir al cielo, iba a ir al infierno.
0: Oh. Échele, mijo, cántele bonito.
1: Y guardó el recibo para que regrese.
3: Yo pensé que lo tenías ahí, querido hermano, porque el Garbanzo ya casi se moría la otra vez. Pensé que ya tenías ahí.
0: Oye, Garbanzo, ya fuera de aquí de los superamigos, güey, si un día, porque ya andas ahí dando las últimas. Sí podemos hacer super amigos contigo ya, sí, que estés muerto.
1: Sí, ¿sí? 100%, okay. Pero échenle con todo.
0: No tienes que decirlo, no, ya lo voy a hacer. No
1: me digas. Ese es mi audio. Yo soy el Garbanzo y apruebo este chiste de los super amigos.
0: No, que no lo apruebes, nomás era para hacer tiempo aquí.
1: Ay, José.
3: Oye, hermano, tengo una pregunta muy rara contigo.
4: A ver, Antonio Aguilar, pregúntame.
3: Querido hermano, tú algún día fuiste a la escuela. ¿Algún día soñaste que ibas a ser de grande?
4: Bueno, yo me acuerdo que cuando yo iba a la escuela allá donde yo nací en Jalisco, no era una escuela normal, pero era una casa. Y ahí iba un maestro, una maestra, a darnos clases.
3: Muy bien, querido hermano.
4: Pero yo me metí en problemas porque era una maestra muy bonita. Parecía de las Adelitas. Así de esas que estaban como con el metate echando gordas.

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cena, mijo, trae la bolsita llena de hierbabuena, hierba mala. No, y trae de la buena el desgraciado, ¿eh? No, no trae guarumo el día de hoy. Anda con feria el güey. Soy el Compi Vacío y traigo los boletos para el Tecate Península para que vayas a ver a Caifanes, Panteón Rococó, Julieta Venegas, Jimena Sariñana y muchos más. Próximo sábado 24 de octubre en Tijuana. ¿Quieres ir? ¿Qué?

0: yo peleo con la gente que es mala. 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
0: Claro que sí, mi güerita consentida. Acá andamos acompañándote hasta las 12 de la medianoche. Ya mero se viene la feria de Fresno. Y nos trajeron unos cinnamon rolls, carnal, de los primeros que salieron, ¿eh? Y el monito miró el video, que también puedes mirarlo tú en las redes sociales. Búsquenos en Instagram, 101.9 La Buena o el Ivancillo Radio. Ahí está el video de los cinnamon rolls, el sinaloyo Agustirri, güey. Y luego me manda un mensaje, el mono dice, oye, ahí me guardan unos. Y le digo, llama. Y sí me llamó y le digo, no, llama más.

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aquí suena la buena, 101.9 con Los Ángeles Azules y Tini, acá el vacío contigo en la cabina. Oigan, ya salió el peine de que Maribel Guardia sí va a demandar a Imelda Tuñón, su ex yerna, porque la quiere culpar de la muerte de José Julián. No, pues ya se puso bravo el asunto. Y se puso brava Maribel Guardia, carnal. No, y es que sí le quiere echar la culpa, que porque dice que consumían muchas drogas, que lo obligó a consumir un medicamento que lo llevó a la muerte. ¿Será cierto, güey? Quédate conmigo y te cuento.

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las buenas de la buena, Grupo Firme y el Compi Vacío regalándote los boletos para el Tecate Península para ir a ver a Caifanes, Panteón Rococó. Estará presentándose Julieta Venegas también. 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Si quieres ir, tengo paquetes familiares de 4 boletos y podrían ser tuyos. Mándame tu mensaje de audio en el WhatsApp 559-652-5125 y vamos al Tecate Península, la ciudad de Tijuana. Vámonos en caravana.

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0: Bendiciones, carnal. Mija, al rato paso a dejarte el show support. ¡Ay, Ivancillo! Andamos aquí contigo hasta las 12 de la medianoche. Viene el Darey, carnal. Mi compa, Darey DLS o Darey de la Sierra. ¿Cómo lo hacen de pexia? DLS. Me bien fresa, mi compa. Va a estar el viernes 9 de octubre en el Rainbow Ballroom. Los boletos te los ganas ahorita aquí conmigo con el compa Ivancillo. ¡Wiwi! No te vayas, estás en la estación número 1 de Fresno, Papi Rick.
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bailando al ritmo de Carol G, güey. Desgraciado. A mí se me hace que sí soy, ama. ¿Cómo andamos, familia? Soy el compi Balsillo, estoy aquí en la cabina hasta las 12 de la medianoche. No te agüites, mantecas. Yo conozco a dos, tres sombrerudos, güey, que ya pedos bailan las de Carol G, ¿eh? No, y lo peor del caso es que se las saben, güey. Sí, las cantan a todo pulmón. A todo pulpomo. ¿Cómo andamos, familia? Buenas noches, soy el compi Balsillo. Ay, disculpen, ¿eh? Qué vergüenza, fíjate. Tanto locutor perrón que ha tenido la buena. Y vino a caer el Ivancillo aquí, güey. Perdónenme, güey. Yo sé que la buena merece más. Pero, oigan, estoy leyendo una nota que me llamó mucho la atención acerca de Sylvester Stallone. ¿Se acuerdan de Sylvester Stallone? El que grabara las películas de Rocky. De hecho, hablando de Rocky, la película de Rocky 3 estaba contando en una entrevista a Sylvester Stallone que durante el filme él estuvo padeciendo de bulimia. Y lo que yo digo es, la bulimia, güey, es cuando te metes el dedo, carnal. O sea, Sylvester Stallone se metió el dedo, no me lo puedo imaginar. Perdón. En la garganta, pero no están mal pensados. Se provocan el vómito para que las calorías que consumen no afecten el peso. Igual he escuchado también por medio del señor ChatGPT que comen en exceso algunas personas con bulimia para vomitarlo después voluntariamente. Entonces, qué tramposos, güey. Ya se atarragaron, ahora sí. ¿Quién lo pensaría, güey? Que Sylvester Stallone tuviera bulimia.

está en good shape el güey, ¿no? Se me ve que vamos a tener que vomitar tantito, compa Mantecas. ¿Cómo ves? Acá viene Jackie con Grupo Firme. Que te quieran bonito, mamacita. Estás con el compa Ivancillo. Sígueme en el Instagram como el Ivancillo Radio.

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1: Yuri, buenas tardes. Siempre imitado, pero jamás igualado. Yo nunca fui igualado. Saludos, saludos, público bonito, público corredor, escucha la buena 101.9. Aquí andamos. Lo bueno que era decir, ya bajó la calor, no como el mes pasado que les dije que bajó la calor y estaba como a 100 días todavía.
2: Buenos días, mi nombre es Gustavo Anguiano. Me encantaría ir a ver el Buki. Tenemos 4 años con mi esposa queriendo ir a verlo. Me gustaría ganarme los boletos. ¿Qué tengo que hacer?
3: Ánimo, papirrín, échale ganas. Ahí te voy a estar escuchando al rato. Échale ganas, ahí manda saludos, papirrín. Saludos desde Bakersfield, California.
4: Hola, hola, chulo Ivancillo, muchas gracias por los boletos que me mandaste para el Toro Bravo. Saludos y cuídate mucho, chulo. Besitos desde Fresno.
5: Ivancillo, muchas gracias por mis boletos para el Tecate Península. Me la voy a pasar bien a todo más. Muchas gracias otra vez. Y aquí suena la buena. Gracias, Ivancillo.
6: Gracias, Ivancillo. Muchas gracias. Y ánimo, ánimo. Ya mañana es viernes. El cuerpo lo sabe. Hay que ir a los toros a darse una vuelta. Muchas gracias, Ivancillo. Y ánimo, ánimo.
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0: ganas con el Sinaloa.
1: Su tarjeta de $200.
2: Ay, muchas gracias, Sinaloa.
1: Para que sepa cómo ruge el león, le vamos a regalar su par de boletotes. ¡Felicidades, viejón!
3: Gracias, gracias, Sinaloa.
1: Se acaba de llevar una tarjeta para la gasolina. ¿Cómo la ves?

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0: Perrín. En la número 5, el cabello crece más rápido en verano, ya que el calor dilata los vasos sanguíneos, lo que permite más oxigenación en el mismo cabello, carnal. Yo conozco unos compas que les faltó de a madre sol, güey. De a más calor. También pelones los güeyes. En la número 4, la piel humana se renueva constantemente. Por eso hay que quitarse los callos, Padre Santísimo Celestial. No, hombre, güey. Ya traes ahí un hongazo, mijo. En la número 3, algunas serpientes pueden volar. Pues mi suegra no vuela, mijo, No. Bueno, en realidad, estas serpientes no vuelan, planean saltando de un árbol a otro, pero hasta 100 metros, güey, ingas a tu roña. La especie se llama Crisopelea. Ándele, pues, loco. Sí. En la número 2, el hielo puede quemar la piel. El frío extremo congela el agua dentro de las células y daña los tejidos, loco. O sea, sí es cierto, pues, que el hielo quema, güey. Y en la número 1, algunas plantas comen animales. Las más grandes llegan a comer pequeñas aves, lagartijas y ratones. Las famosas plantas carnívoras, güey.
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1: Yuri, buenas tardes. Siempre imitado, pero jamás igualado. Yo nunca fui igualado. Saludos, saludos, público bonito, público corredor, escucha la buena 101.9. Aquí andamos. Lo bueno que era decir, ya bajó la calor, no como el mes pasado que les dije que bajó la calor y estaba como así en 10 todavía.
2: Buenos días, mi nombre es Gustavo Anguiano. 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
1: Muchas gracias, compa Sinaloa, muchas gracias.
0: Tarjeta para la gasolina.
1: Oh, muchísimas gracias, mi Sinaloa. Gracias.
0: Paquete de 5 boletotes para Disneylandia.
1: Gracias, gracias, compa Sinaloa. Y aquí suena la buena, la mejor.
0: ¡Nos vamos al Jaripeo, pariente! ¡Ja, ja!

Si quieres ir a verlo, va a estar el próximo viernes 9 de octubre en el Rainbow Ballroom y tengo tus boletos. Mándame tu audio en el WhatsApp 559-652-5125 de mi bolsillo. Saca los boletos para ver al Darey. A ver si nos ponemos unos Tempi como él le da. No, se alivianó mi compa. Unas buenas, ¿eh?

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2: Y esto va para toda la gente trabajadora en todo el mundo entero.

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0: A ver, en francés.
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0: estamos en vivo, en los controles, la chica Ferrari.
1: Good morning.
0: Mi fiel escudera, la chica Ferrari.
1: ¿Cómo está, don Cheto?
0: Ay, más o menos, viejona.
1: Welcome back.
0: Thank you, did you guys missing me?
1: Es que como uno se acostumbra.
0: ¿Cómo anda? ¿Qué dice? ¿Qué dice el norte? Ya lo hizo rico, ya se lo tragó. Ya nos tragó, ¿verdad? Ya nos tragó. Y si usted ya lo hizo rico, ¡felicidades, viejón!
1: Quiero ser su amigo.
0: Ah, les va mi cel. Ah, mi cel. ¿Sabrás que yo no tengo cel?
1: ¿No?
0: No.
1: ¿Por qué?
0: No sé.
1: ¿Sabe que los celoteros también ya...?
0: ¿Ya traen cel?
1: Sí.
0: El otro día me paré que te conté que fui a comprar dos elotes.
1: Ajá.
0: Y estaba otra parejita de morros ahí comprando también. Y el vato le pagó con cel a la señora.
1: Sí.
0: Dije yo, vaya, ya los del hotel traen cel.
1: Sí, señor, ya.
0: Bien, bajé ese balón. Yo nomás porque no le sé, sino... Pues, a ver si la raza me dice, no, que un paro o algo. Y yo le digo al chino, hey, mándale un cel a esta persona. Yo luego te doy la feria y luego ni se la doy.
1: Ay. Con razón, cada ratito le dice, te debo.
0: Te debo, chinel. Sí, es que no tengo esas cosas, yo celes y esto. Oiga, ¿qué te iba a decir? Con un saludo especial a los amigos que trabajan en los files de California. ¡Un abrazo y échale ganas, familia! Que andan por ahí, que ya que en la lechuga, que en lo que sea, que anden trabajando ahorita en el apio, whatever you guys want, whatever you guys do. ¡Un abrazo y échale ganas a los traileros! ¡Los que trabajan en los ranchos, en las lecherías! ¡A las chicas que van saliendo ahorita de trabajar del Street Trees!
2: ¿Qué pasa?
0: Hoy sí son, ¿sí será que salen tarde? Yo no sé.
2: Sí, pero ya en la madrugada, ¿no? ¿Duermen de días, trabajan de noche?
0: No, bueno. ¿Cómo estás, Giselle Bravo? ¡Buenos días, hija!
2: Porque cuando habló de las chicas de la vida galante, luego me dijo, bueno,
0: de hecho, me acordé de ellas al vertiente.
2: ¿Qué le pasa?
0: Me va a pegar tu mamá, ay, qué perrón huele ahora. Che, Giselle, ahí García Solís, ¿cómo estás, querido?
3: Muy buenos días, señor. Muy bien, muy contento de tenerlo aquí el día de hoy, en esta mañana. El misterio es si va a venir, entonces me encantó.
0: Ayer tuve una cosa que no les puedo decir porque me van a regañar.
3: ¿Qué?
0: ¿Por qué falté?
3: ¿Por qué faltó?
2: Ay, ya va a salir con...
0: No.
3: ¿Nos va a contar el misterio?
0: Va a contar el misterio, pero primero levante la mano derecha y digan. ¿O la izquierda tú?
3: La izquierda es la del corazón.
0: ¿Prometo?
3: Prometo.
0: A ver, no, tú, Giselle, tú no lo estás diciendo porque quieres bajar mi vara.
2: No, dele.
0: No, pues, ni prometo.
2: No voy a prometer. Ah, ya, prometo.
0: No criticar. A mi amigo.
2: A mi...
0: Y sensei.
2: A mi tío y mi sensei.
1: A mi tío.
3: Don Cheto.
0: Mira, vale, me desperté a las 3 de la mañana. ¿Verdad de Diosito Santo? Esta es una historia real de conozco un poco más de su estrella. Por esta. Y traía un dolorón de cuerpo, porque te acuerdas que siempre un día después de que me inyectan, me duele el body. Ajá. ¿You remember? Ok. Y dije, no, ahora no voy a salir con mis jaladas, me voy a tomar dos Tylenol. Y entonces me levanté al baño y así, agarré dos Tylenol y me las eché. Dije, todavía me voy a dormir otra horita más, son las 3 de la mañana, eran las 2:50 y feria. Uh-huh. Vale, que me suena la alarma y no podía despertar. Así era, no podía despertar, estaba ido. No me tomé PM. 2 p.m. y de a 500, ¿vale?
3: Empastillada.
0: No, pues no me podía despertar. Dije, no va a manejar así hasta allá.
3: Empastillada. Yo hubiera ido por usted hasta allá.
0: Yo te mandé un mensaje, como Dios me dé licencia. Sí, dije, sí. ¿Sabes qué? Me tomé 2 Tylenol p.m. y me quedé bien noqueadí. Sí, no puedo. Pobre. O sea, yo como que estoy despierto, pero mi cuerpo pide...
3: Salsa.
0: Mi cuerpo pidió así era, y me dormí.
2: Mire, Ben, qué suerte la suya.
0: Sí.
2: No, yo he venido sin dormir y ahora sí.
0: Pero tú, yo a tu edad, ajá, trabajaba 24 horas, hija.
2: ¿Cómo va a trabajar 24 horas?
0: Sí, ¿verdad? Dios, vale.
2: O sea, nada sin dormir, no. ¿Así, derecho?
3: ¿Dónde trabajaba?
0: ¿Aquí?
3: ¿Aquí?
0: Sí, yo me aventaba, guacha, yo los sábados.
3: ¿Pero aquí la de Giselle? ¿Usted no trabajaba aquí la de Giselle?
0: Yo trabajaba, entraba a las 5 de la mañana, salía a las 6 de la mañana.
3: ¿Cómo así?
0: ¿Verdad, Dios?
3: ¿Cómo así?
0: Nada de Diosito santo, que me caiga un rayo en seco. Y si no me cae a mí, que le caiga a mis compañeros.
2: ¿Y a mí qué? ¿Yo?
0: Salía a las 6 de la mañana y de ahí me iba. Me dormía como de... Porque llegaba como a las 8 a la casa, porque me iba en el bus. Me dormía como de 8 a 12 y me iba a Pico Rivera a vender CDs. Uh-huh. Así en
3: Monvisa.
0: En fa.
2: En corto.
0: Sí, en fa. Pero ahorita no, ahorita a las 11 yo ya estivar y ya no puede. Ya a las 11, ya... Como que era. Compré un colchoncillo, vale, pero como que no me está cuachalangando.
3: Déjame ir a probarlo.
0: Está ya muy guango. Yo ocupo algo más firme.
2: Dices ahí que quieres estrenarlo. Ay, verás.
3: Déjame ir a probarlo.
0: Mira, vale, tú te... Vieras qué mal te oyes. Vieras qué mal te oyes.
3: Así como se oye usted cuando le dice algo de Giselo de las muchachas. Así, igualito, igualito.
0: Vieras qué mal te oyes.
3: Igualito.
0: Abusar de un señor de la tercera.
3: Ah, bueno.
0: Más, ves qué mal te oyes.
2: No es abuso si usted está de acuerdo.
0: No, yo no estoy. Vamos con una chica más, vale.
3: Oiga, antes de la chica más, quiero dar una fe de ratas y quiero decirle a mi compañera Erika González La Ferrari.
0: ¿Qué?
3: Que dos cosas.
2: ¿Qué?
3: Se dice nos, no los. Porque siempre que dice nosotros, dice los otros.
2: No, no.
3: Y luego hace rato dice, uno se acostumbra.
0: Se acostumbra.
3: Acostumbra.
1: ¿Yo qué dije?
3: Se acostumbra.
0: Es que te acostumbras.
1: Ah.
0: Es que es pochilla, pues. Es que también tú tienes que entender, Saicín.
1: Mira, Said, you have to... No, que también tienes uno en tu casa.
3: Ah, no sé, sí, yo también tengo uno. Pero así todos los días lo traigo, ¿eh?
1: Ay,
3: pero
1: pobrecito.
0: Ahí es donde entra el gran dicho, que es lo que tus ojos no pueden ver.
3: Es lo que
0: en tu casa lo has de tener.
3: Correcto, correcto.
0: En tu casa lo has de tener.
3: Pero mi marido sí ha mejorado mucho su español, ¿eh? Let me tell you.
0: Sí.
2: Gisey. Antes lo hablaba más
3: este pochito. Sí, Gisey, Gisey.
0: No, pues cómo no, vale. Ha de ser un suplicio vivir contigo.
3: ¿Sabes? La verdad, la verdad.
0: Has de estar siempre... Así no se pone esto. No sé por qué me da la... Así no se dice. Así no se pone.
3: Correcto.
0: Así que...
3: Correcto.
1: ¿Quién esto dejó así? Esto? ¿Quién dejó ay, esto ay, aquí?
0: Cualquier día, vale. Yo el día de mañana que escuchen en las noticias... ¡Asesinan a productor su propia pareja! Yo al más voy a estar lavando los trastes y voy a decir...
3: Ya sabía.
0: ¿Eh? Ya sabía. Regresamos con una chica más.
3: Señor, no me diciendo
0: verdad,
3: eso.
0: Vale, la verdad.
2: 818-563-1055 o las redes sociales de Don Cheto al aire.
0: Y le voy a hablar y decir, bueno, ¿ya oyitis? Se tardó, ¿verdad? Se tardó.
3: Ay, no.

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1: Buenos días, vato que le dice, vamos el domingo al clásico Chivas contra América y te dice, ay no, el lunes trabajo y desvelado yo no rindo. Saludos al Lobo que es americanista desvelado, dice de pilón.
2: Saludos al Lobo y a Don Cheto, yo desvelado no te rindo. Irá chino, este es lo que vamos a poner al rato a la camioneta para la craqueada. Ya, vato que dice, yo desvelado no rindo, yo una chicotota más.
3: Si mi hermano Alfredo Chacón en una comida familiar dijo, déjenme probar poquito las salsas porque ya las conozco y las hacen bien picosas.
2: ¿Las qué?
3: Las salsas. Ya las conozco y las hacen bien picosas.
2: Ya las conozco y las hacen bien picosas. Me enchilo. Vato que me enchilo. Vato que se enchila, una chicotota más.
4: Machín. Yo le puedo decir que como salsa, ando llorando, pero no me rajo. Eso. Ando así que todos me dicen, ¿por qué lloras? Por la mendiga perra salsa, pero taco sin salsa no es taco.
1: Johnny Ramírez dice, vato que dice, ay, me tengo que hacer mi pedicure porque vamos a ir a Hawái ya casi. Una chicotota más, dice, saludos a mi compadre Figueroa.
2: Vato que dice, mi pedicure porque voy a ir a Hawái. Oye, chino, ¿te puedo hacer ¿le puedo pedir un favor? Por favor, no me abras mis paquetes que te llegan a tu casa.
4: A ver, primero.
2: Pues ahí dice mi nombre, why you opening?
4: No, güey, ese no está abierto.
2: Bueno, este no, pero...
4: Pues los que no están... No
2: me abran mis paquetes que te llegan a tu casa.
4: Sí, qué casualidad que Amazon y yo llegan a mi nombre y dije, ah, pues los abro pensando que son
2: libros,
4: de la casa.
2: Libros.
4: Y yo dije, tu libro también es mía.
2: La madre. Ok, va, seguimos a la chica más.
3: El viernes pasado me enojé con mi compa en el jale y todo el fin de semana no nos hablamos. Y el lunes me dijo, no me gustó porque estábamos enojados. Una perra chicotota más.
2: Vato que dice, ¿no me qué?
3: No me gustó porque estábamos enojados.
2: No me gustó porque estábamos enojados. Una chicotota más, señores. Mentira. Dice, Don Cheto, me invitaron a una barra, mis amigos. Y sí. Junior y Freddy. Y yo les dije, no, porque luego la raza va a hablar de mí que ando con puras señoras. Ay, vato que dice, no, porque no quiero que la gente hable de mí. Una chicotota más. Uno hay que ir, dejar si cae de bien a bien.
1: Dice Montañez, dice, vato que se agüita porque en su equipo de fútbol, el entrenador le dice, hoy tú no vas de titular, y se va y deja a su equipo en pleno entrenamiento, una perra niña caprichosa.
2: Ah, no. Yo la verdad estoy con Cristiano Ronaldo.
4: ¿Eres tú, Ronaldo?
2: Ronaldo.
4: El no, bar... para Ronaldo sí se mancharon.
2: Cuando escuches hablar al técnico con la forma que habla, te vas a dar cuenta que la verdad está loco el señor.
4: No, pero ahí es otra cosa.
2: A él lo puso ahí Cristiano Ronaldo.
4: Correcto. Y aparte, ya con la... Tú ya te ganaste el puesto. No te pueden poner a calentar media hora para no meterte.
1: Sí.
4: La neta, no.
2: Es Cristiano Ronaldo. Guacha lo que está haciendo Argentina con Messi, vato.
4: Ah, hombre, hasta le están haciendo himno y despedida y no.
2: Dice por acá. Vato que no se pierde la casa de los famosos y se emociona los domingos como eliminación. O sea, yo, Pedro Barajas. Una chicotota más.
4: Y ya me lo imagino, son de los que suben en las historias. Ay, lo está grabando, va a salir, ese va a ser. Ay, no.
1: No, y más dice, hashtag team la licenciada. Y... peor. Dice, vato que dice, ay, amo este clima tan fresco.
2: Una chicotota. Vato que dice, amo el clima fresco.
4: Ya se fue el calor.
2: Ay, amo el clima fresco. Yo sí me levanté hoy y sí dije, qué fresquita está la mañana, pero la dije para mí mismo.
1: Qué perro este clima.
2: Ey, o sea, qué fresquita está la mañana. Pero no voy a decirle, amo el clima fresco. Una chicotota más. Mándenos su chica más a Instagram. Bravo Giselle, si sois ahí del Chino al Aire. Don Cheto al Aire, estamos en vivo en este primero de octubre. 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
1: A veces digo, a veces me agüito porque no vengo y luego vengo y digo, no, me yo qué güeyes vengo yo con esto. Vieran cómo me están tirando
2: cuando falte,
1: ahorita fuera no del
2: aire. Cuando falta, tenemos varios bullying ahí acumulado.
1: Oiga, familia, estamos en esto que es una chicotota más. Vato que dice, ya no me gusta ir al trabajo porque me echan mucha carrilla, mis compañeros. Una chicotota más. Hoy saludos a mi amigo Aldo, viva El Salvador, mi querido Aldo, que se dedica a la pintura.
3: Dice Jaycee Calles.
1: Espérate, dice, Aldo dice, Don Cheto, buenos días para usted. Ayer me preocupó y yo cuando los escuché dije, ay, se me enfermó mi viejito.
2: Ay,
4: perra chicotota más. Chicotota más.
1: Aldo es muy dulce conmigo. Vato que dice, Aldo es muy dulce conmigo.
4: Otra chicotota más.
2: Ay, no,
4: Teresa dice, vato, saludos a mi esposo. Vato que mira a una mujer que se le sube la blusa dice, ay no, qué horror. Porque no les gusta ver el estómago de las mujeres.
1: Ay, ¿quién dice esa jalada? O sea, tú, chino.
4: Un vato de acá.
1: Vato que dice, ay, no me gusta verles el estómago a las mujeres. Una chicotota más.
4: No puede ser.
1: Ahora, también depende del estómago.
3: Vato que publica todas las mañanas su café. Dice, mi esposa tiene una cafetería y como yo todos los días lo publico, ya en mi trabajo dicen que soy una chica más porque publico mi café todos los días.
1: Ya si un día te dicen, oye, ahora no vas a publicar tu café, es porque tienes serios problemas, chavalón.
2: Machín.
1: Hablándolo por lo claro. Oiga, señores, 30 después de la hora seguimos en este segmento que es...
2: Una chicotota más.
4: Híjole, a ver, ¿qué opinan? Está debatible porque creo que sí se vale. Dice, soy una chica más, díganmelo. Si en el baile de hija y padre de quinceañera lloré porque mi hija me dio un sobre con mi residencia.
1: No.
4: Oh, o sea, sí, es así, pasa, ¿no? O sea,
2: es pasable.
4: Es pasable.
1: No, es pasable. Ay, aquí está papá, ya es residente. Ay, ay, ay.
2: Sí.
1: Ay, ay, ay, ay, ay. Lo veo y no lo creo.
2: Dice, buenos días, dice Fer Cisneros. Dice, buenos días a todos en cabina. Viejón, ¿usted considera que esto es una chica más?
1: Sí. Ah, no, a ver.
2: Dice, tengo un compa que cada vez que pisteamos machín, al día siguiente le digo, hey, vente al menudo para que se te cure, para curárnosla. Y dice, ew, ay no, a mí mejor una sopa maruchan.
1: Vato que dice,
2: saludos a Fermín Cisneros.
1: Al menudo, dice, una chicotota más. Bien bajas y vale.
3: El otro día mi esposo no trabajó y le habló a su compadre y le dijo, oye, como no trabajamos, vamos a los mariscos. Y que el compadre le dice, ¿quién va a ir? Pues nomás tú y yo. El compadre le dijo, eso es de chica más, yo no voy a ir solo contigo.
1: Ah, no, ¿cómo no?
4: Ah, no, si es de compas.
1: Es de compa, está chido eso.
4: No.
1: Ay, no, yo si vamos nomás, yo, pues ¿quién quería que fuera? ¿Obama con él? ¿Que fuera Obama con ellos? ¿O invitar a Rafa Márquez?
3: Pero una salida así de dos compas sí está medio weird.
1: No, para es de nada.
2: Chicas, pero de dos vatos así.
3: Sí, dos vatos así está weird.
2: Come on.
4: Cheques esta
1: para. No, yo puedo ir con un amigo a comer menudo.
4: Sí, a wiwi.
3: Menudo.
1: No, ¿cómo están locos estos? Están locos.
4: Y ya si después, ya es otra cosa. Pero cheques esta.
1: A ver, cheques esta.
4: Vato, que está emocionado porque lo invitaron a su primer fiesta de disfraces, pero también anda estresada porque Amazon le dice que su paquete va a llegar el día de la fiesta y no sabe si llegue su disfraz. Hijo de...
1: Nomás pregúntale de qué se va a disfrazar para yo ya ver.
4: César González, ¿de qué te vas a disfrazar, compa? O sea, primero emocionado porque lo invitaron a su primer fiesta.
3: Va a ir al Bellwin.
4: Y segunda dice, ay, el paquete llega el mero día, ojalá y no se atrase Amazon.
1: Ay, que no se atrase Amazon.
2: Tantos nervios.
1: No, te va a llegar antes.
4: No, chicos.
1: Sí, le va a llegar antes a la
2: Pero vato que se estresa por eso, señor, eso se morra. Uno somos los que nos
3: vato que se emociona con Comando el Chihuahua del Ejército Mexicano y que anda buscando fotos y cosas de él. Una perra chicotota más.
1: ¿Comando el Chihuahua?
3: Sí.
1: No lo conozco.
3: Sí, mire.
2: Ese nuevo perrito.
1: Ah,
2: que...
1: el perro. Ah, sí, pensé que era una glicona ahí de...
3: No, es Comando el Chihuahua.
1: Ay, vato que se emociona de Comando el Chihuahua.
2: Ya viste qué adorable Comando.
1: Vato que seca las carnitas con una toallita porque están muy grasosas. Una chicotota más. Que no sea de Michoacán porque le quitamos la ciudadanía. Itzofato.
2: ¿El hombre macho alfa no le puede quitar con una servilleta la grasa a nada? ¿De plano?
1: No. Bueno, a la pizza poquito.
2: Hay excepciones.
3: Vato que dice, ay, se acabaron las Pepsis y no quiero coca porque me empanzona. Una chica más.

0: eso es mental, eso es mental.
1: Pues es lo mismo, tiene el mismo gas, sabe casi
0: la
1: igual.
0: La misma cosa, la Coca y la Pepsi.
1: ¿Saben igual la Coca?
0: Sí, no. Tiene un saborcito. A mí me gusta más la Pepsi, la verdad. Uh-huh. Como Coca porque es más común, pero si un día yo entro a un lugar, por ejemplo, a un 7-Eleven, a comprar una soda, yo agarro Pepsi siempre.
2: Ok.
0: Pero en los restaurantes, pues casi siempre tienen Coca. Y a veces los de la Coca dicen, me traes una Coca-Cola y dicen, tengo Pepsi, así como, híjole, tengo pura Pepsi. Oh, mejor, le digo, mejor, hijo, me gusta más. A ver, venga, atención Pepsi, estoy aquí dispuesto para
1: cualquier cosa
0: que quieran trabajar aquí con su amigo Don Cheto. Diles un poco de mi currículum.
2: No viene, no dice Jueves de Misterio.
0: Ah, no, ya, mejor ya sigamos
2: cualquier
0: con la chica.
2: Cosa.
1: Queda mal. Luego se ondea.
3: Lo sufre de ansiedad.
0: Ay, hijos de la...
2: Depresión.
3: Es más...
0: ¿Saben qué? Ya me voy a ir, ¿vale?
3: Si su nieto Brian le grita, ya no viene.
0: Ya está tomando. No es cierto. No, que no he venido porque me gritó Brian.
2: Pero está dos.
0: Nomás digo que me siento mal.
3: Ah.
0: Sí, okay. Pues, hijo, como mi hijo ha crecido en libertad de expresión, no como los tuyos, que los tienes que... No te pueden ni mirar porque se agacha la cabeza.
3: Güey, así debe ser. Y cuidadito que la levante, porque... ¡Sopas!
0: ¡Sopas!
2: Vato que le dice a tu esposa, mejor te hago de cenar en tu cumpleaños, porque si haces fiesta me engento, una perra chicotota más, coda de más. Porque prefiere cena.
0: Oiga, que señorita, fiesta. La fiesta no es para usted, güeyona.
1: Ahí le va a estar, dice.
2: Y saludos a mi esposo, o a mi cuñado Giovanni Velázquez, dice.
1: Dice, vato que publica, ay, se cumplió la regla de tres, Otto Sirgo, Jorge y Cuquita, actriz de La Rosa de Guadalupe, ay, dice, la no, neta, man. Una chicotota.
0: Vato que se cumple la regla de tres cuando los muertos, bien decían, la muerte nunca viene sola.
3: Perra chicotota más. Otro por acá, dice, últimamente, vato que dice, ay, qué bonita ha estado la luna, deja tomarle foto porque quién sabe cuándo vuelve a estar otra vez.
1: Ay. Puede ser.
0: A ver, está bien esta de Alejandro y quiere que digan Alejandro Mosca.
1: Jálese, quémelo.
0: Vato que llora cuando se pelea con su esposa, o sea yo, una chicotota más.
2: ¿Cómo que se llora?
0: ¿Cómo va a llorar cuando se pelea con su esposa?
2: ¿Cómo va a llorar?
0: Pues dile tú, vale.
2: Ay, comadre. Dice, vato que se agüita porque le ponen apodo en el jale, dice, saludos a la puchita.
0: Calla. ¿Así le pusieron? ¿Por qué, vale?
2: Pues no sé.
0: No, quiero saber por qué.
3: Sí, sí.
2: A ver, Ramiro Carmona, cuéntanos por qué le pusieron la puchita a la puchita.
3: Está perro, pero... Bueno,
1: pero sí, agüita, ¿qué te digan eso?
3: ¿Qué onda? Pues sí.
1: Como vato macho alfa.
3: Puede ser.
0: Saludos a mi amigo Horacio Gutiérrez, que anda ahorita agüitadón, que lo corrieron del jali, pero ya anda ahí moviéndose.
2: ¿Cómo que lo corrieron?
0: Sí, es que lo corrieron del jali.
2: ¿A quién?
0: ¿Por qué lo corrieron? Por culpa de nosotros.
3: ¿A quién? ¿Why?
0: Porque estaba oyendo que usaba mucho el teléfono y dice el vato, nah, y todo el mundo lo sabe, ¿por qué a mí nomás me estás corriendo? Pero ya anda bien, al rato vas a agarrar uno mejor, Horacio, vas a ver, es más, okay. Ahí te va la bendición, hijo, una cruz del cielo baja y en tu cuerpo se destiende y de todo mal y peligro la Santa Cruz te defiende con el manto de María, ni preso, ni herido, ni cautivo, ni de tus enemigos, vencí.
3: Y con eso va
0: la preciosa sangre de Cristo, te cuide, te favorezca, te lleve y por buen camino te proteja.
3: ¿Y ya con eso lo armó?
0: ¡Cállate! Y que agarre un buen trabajo, que pronto agarras, que te acomodes, para que tú sigas viviendo, para que tú siempre sigas haciendo ánimas.
3: Sí, amén.
0: Cuánto me quieres, aniento para mujeres, estamos yo lo que de una vez arrepentido, vuelvo a mis pies, que trabajando consiga pues, plata y que la traiga para su casa y siga, prega por él, nada le diga. Ya,
3: amén.
1: Era una canción.
0: Cállate, era una canción. Bueno, acomoda lata tu mendiga nariz de chile cuaresmeño.
3: Es que usted con sus bendiciones.
0: Nada te gusta, mendiga, si está sus papujos.
3: Que usted es
0: anti.
2: Vato que presume ser número uno en la radio y al día siguiente se reporta enfermo.
0: Pa que vean, los números uno podemos hacer eso. Cuando eres número cinco, no puedes.
3: Dice esta morra, no digas mi nombre, pero el patrón de mi esposo le dice a su trabajador, ay muchachín, eres un salvajín. Híjoles.
1: Ay muchachín,
0: eres un salvajín. Al rato su patroncín se lo va a echar al platín. Exacto. Pero le van a dar un aumentín. Así que no lo hagas de pedín.
2: Al que le dicen la uchita le dicen así porque llora de todo y se queja de todo, dice.
1: Ahora todo tiene sentido.
0: Mejor díganle en el para no chambear.
2: Para no chambear.
0: Que no se vea tan feo. Bueno, ya el Ferrari nos está corriendo. ¡Ay, qué greñas traes, Ferrari! Parece el león del mago Dios, ¿vale? Regresamos, familia. Buenos días.

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1: Ya no vas a poder vivir que te hubiera gustado vivir. Yo estudiar y terminar
2: una carrera.
1: No, o sea, ir a la escuela bien, o sea, primaria, secundaria, preparatoria. Uh-huh. O sea, bien. No, nunca, no tuve chance.
2: Okay.
1: Por lo que tú quieras. Siento que sería bien burro. Y que obviamente, y ahorita lo digo desde la vejez y desde la añoranza y desde una suposición. Creo que iba a estar, si hubiera ido, hubiera estado como todos los estudiantes renegando de que voy.
2: Exacto.
1: Pero sí me hubiera gustado a mí hacer eso. ¡Chino!
3: Estudiar y para ser cirujano plástico. Siento que
1: a ver, pero te voy a decir una cosa. A ver, permíteme, Chino. ¿Por qué se están riendo del chino, mendigos, muchachos? ¿Por qué son así con su compañero?
3: Si no es como Aquarius, te va a salir con una respuesta que no tienes ni idea. O sea, no, a veces no tiene nada que ver con el tema y a veces es como que dices Jesucristo vencedor.
1: Te voy a hacer una pregunta. Todas las preguntas que vienen de mí, tú puedes notar en mi cara, en mi bella faz, que son reales.
3: Sí, señor.
1: O sea, pero ser cirujano plástico, ¿te nació desde siempre o ahora nomás por caliente que quieres ver viejas encueradas?
2: Sí, la segunda.
3: No, pues viejas encueradas, ¿no? De cuando acabe de dejarlas como Barbies, ahí sí va.
2: No, porque sabe que...
1: O sea, ¿de dónde viene tu...?
3: De que los cirujanos ganan mucho dinero y él quisiera tener mucho dinero, de ahí viene.
2: O la opción... No, sí. ¿Le puedes dar mi teoría de conspiración?
1: Sí.
2: Porque este güey, así como es de mañosos, le diría, Jada, no te pandea, yo te treno, yo te hago pado, pero yo te treno.
1: Ya, o sea, haría, ni modo que huye.
2: Exacto. Uy. Haría jaladas así este.
1: ¿Pero por qué me entendí? Cada vez hablas más ronco. Ok, cirujano, hubiera estudiado para ser cirujano plástico. O sea, ahí se sigue riendo. Cámaras, por favor, aquí.
3: Pero siento que ya, turruco, siento que
1: ¿por
3: ya.
1: Qué te ríes? Déjalo.
3: ¿Qué?
1: Es que... A ver tú, pues. A ver tú. Cosas que ya no vas a poder hacer. Ándale, y
3: para irme ya.
1: Hacer.
3: Ser papá. Yo hubiera querido, la verdad.
1: Pero qué, pues sí, pues.
3: ¿De chocolate? No, yo creo que ya no, ya llegó un punto donde yo ya pasé una edad en lo que dije ya no.
1: O sea, tú ya ni adoptarías.
3: Ya no.
1: ¿Tu marido está joven?
3: Sí, pero no, mi marido no se puede cuidar ni él, no quiere cuidar, apenas se cuida las plantas, no quiere cuidar animales, no quiere cuidar niños, no quiere nada que
1: sea. Ni plantas, no cuides nada tú, Juanito.
3: Nada.
1: Tú no cuides nada, tú estás joven. ¿Tú qué, güeyes? La señora de las plantas que cuide las plantas.
3: Él también es señora de las plantas, de hecho, él es más señora de las plantas que yo.
1: Sí, pero es la mala marihuana que se fuma.
3: No fuma.
2: No, sí le gustan las plantitas.
1: O sea, tú, de ser papá.
3: Sí.
1: Pero ¿para qué, pues, Vali?
3: Yo, la verdad, hubiera sido muy buen papá.
1: Ay, le di si no le digo.
3: Pregúntale a mis sobrinos.
1: Ahorita hasta tus hermanos. Yo tengo un grupo con sus hermanos y todas están
3: Todos mis sobrinos.
1: Todos los tíos son buenos. Saludos a la Ferrari.
3: No.
1: Todos los tíos son buenos con los sobrinos, como todos los abuelos con los nietos.
3: No.
2: Sí, pobre niño. Un ratito ya se los entregan.
1: Sí, porque tú vas a un abuelo con un nieto, le da galletas, sí. Le compra nieve. Y a uno, cuando fue su hijo, ¿cuándo le da beso?
3: Nada.
1: Déjalo, no lo regañes. Si tú me echaba las chanclas y tiraba la leche.
2: Yeah.
3: Y ahora, pobrecito.
1: Ahorita déjalo, no le hagas nada, déjalo.
3: Vamos a Monterrey.
2: Fue accidental.
1: Déjalo. Ok, va. Tú, cos que.
3: Pero es que también. Ahí ya me lo imagino con sus hijos. ¿Qué más el día de la madre?
1: Pues van, los hijos van a decir, ¿qué hago, tío?
2: No, ¿cómo?
1: Déjalo. Más confundidos que los hijos de Ricky Martin el día de la madre. Bueno, a ver, ¿tú qué, pues?
2: Ay, Don Chito, tengo sentimientos encontrados. Probablemente otra carrera, como, no sé, algo de negocios.
1: ¿Pero tú estudiaste carrera?
2: Sí, pero de hecho cuando estaba estudiando me salió la oportunidad de trabajar en comunicaciones.
1: Y, entonces,
2: y me salí para trabajar porque pues ya no iba a tener como...
1: Tarantada.
2: ¿Por qué?
1: Que te hubieras quedado, hija, mira dónde callitis.
2: Sí, la neta sí, lo callitis que sabes. Dije,
1: sí, ni modo, pues vale.
2: Terminé con un perverso.
1: Ah, pero ahorita está como la Ferrari está en break, tenemos Acuario.
3: Llegó la hora de Acuario.
1: La hora de Acuario.
3: Cuéntanos primero.
1: O sea, el tema es...
3: 5, 4.
1: Cosas que te hubiera gustado hacer, pero ya no puedes hacer por la edad o porque ya no estás... Sí.
4: Pues, this is real story. Yeah. A mí me hubiera gustado ser intérprete.
1: ¿Intérprete de qué?
4: De como cuando a las cortes que hacen intérprete, cuando ocupa alguien que hable español o alguien que hable inglés.
3: ¿Y por qué traductora?
4: Ajá.
3: Ay, pero no hablas bien.
4: No, de veras que sí.
1: Ya me lo imagino. Yo, a ver, tú hablas inglés y yo soy el intérprete. Okay. Tú di algo en inglés. Di un monólogo.
2: Yeah, I would like to speak to my lawyer.
1: Ella dice como que su lawyer que quiere platicar con el lawyer.
2: I have some information that I want to share with my lawyer, so I think, do I have a chance to speak to him?
1: Dice que ella como que su lawyer que ¿cómo se dice lawyer? O su abogado, ella que su abogado que si puede ella hablar con su abogado.
2: I have new information to share with him, so...
1: Que tiene cosas que decirle. Así, por ni un lado, así le miraría el Acuario. Intérprete el Acuario.
3: Pero ahora, estás a tiempo de eso.
1: Sí, puede.
3: Acuario, pero los intérpretes son expertos en el lenguaje.
4: Pues sí, por eso.
1: ¿Quién sabe? Porque también los que interpretan ahí a los boxeadores dicen cada cosa que
2: no, pero en cuestiones legales tiene que ser un buen
3: experto.
2: Sí, o sea, idioma el que sea, tiene...
1: Vamos a leer a la raza.
3: Sí, pero, por ejemplo, esas son cosas que todavía puedes hacer. Estamos hablando de temas que ya, de cosas que ya no vas a poder hacer.
1: A ver, vamos a leer, manden los mensajes, ya sea aquí al ¿cómo se llama aquel chino que quiere ser? Al cirujano, aquí a la abogada,
3: al padre de familia.
1: Y al estudiante.
3: El estudiante.
2: Ahí le va esta. Dice, de lo que me arrepiento, estúpido, de lo que me arrepiento y ya no voy a poder hacer, dice, en la high school me dieron un full ride scholarship, o sea, que una beca completa para jugar fútbol en una universidad de Oregon. Pero la falta de apoyo de los papás, pues ahí estaba el rollo, dice, y yo que sin el apoyo no seguí mi sueño, de eso me arrepiento.
1: Ahora ahí te va esta, dice por acá, Don Cheto, no haber luchado por mi sueño de ser locutora o reportera. Yo le dije a mi madre, quiero estudiar ciencias de la comunicación, y me dijo, estás loca, de eso no se vive. Bien por tu mamá.
3: Yeah. No se vive.
1: She had a point, pero tú hubieras de haber luchado.
3: Pregúntale al Aquarius.
1: Mira nomás, aquí está el Aquarius, a gusto ella.
4: Ay, Don Cheto, pues no se vive.
1: No.
3: Pero tú no estudiaste, Aquarius.
1: No se vive.
4: Claro,
1: que güey. Cuando te acuerdas que lo tragas aquí con sus en cabina, que te encargaba cosas y nunca te pagaba.
3: Todavía se las debe, de hecho.
1: Todavía se debe.
2: Sí, todavía no se las ha pagado.
1: Que le decía, tráete un café y Acuarios. No, luego yo acá. Ay, hija.
4: Yo acá.
1: Bueno, está bien.
3: Lucy, yo me arrepiento de no haber sido porrista. Yo en la high school fui entrenada, o sea, tuve entrenamiento para ser cheerleader y me escogieron para ser parte de un equipo, pero por andar de noviera y me fui de pinta, bajaron mis grados y ya no pude. Y ahora no sabe cómo me arrepiento. Dice, algo que no voy a poder vivir es vivir un tiempo de soltera. Me casé a los 16 años. Y desde entonces estoy amarrada. Y me hubiera encantado vivir mi soltería de bien a bien, dijo Chucheras.
1: Ahí es un día entre el... ¡Ay, ay, ay, ay, ay! Bien calientita que era. ¿Verdad? Se desbocó, se desbocó.
3: No, le hubiera gustado, le hubiera gustado.
1: Sí, pero tú ley. Ahora larga al marido y rífatela con tus morros para que veas. A ver, ahí te va. Hubiera querido ser músico, tocar un instrumento, pero a esta altura siento que yo ya no me aprendo ni el do.
2: That's Eduardo. A good one.
1: Yo también me hubiera gustado aprender.
2: Sí, mi mamá siempre me decía, de todas las clases que me metía, siempre me decía que algún instrumento nunca quería.
1: Ya dice, no le digo a doña Sonia.
2: ¿Qué?
1: Sí toca.
2: ¿Qué le pasa?
3: Sí toca la flauta, pero...
1: A ver, Don Cheto, ¿no?
2: Estúpidas.
1: Yo quiero que hubiera sido un buen cura. No sé por qué, pues siento que me arrepiento no haber seguido. O sea, yo.
3: Pero probó las...
1: Ese llamado, probó las mieles del pecado.
3: Dice por acá, dice, me arrepiento, dice, por andar trabajando, me arrepiento de no haber jugado más con mis hijas cuando estaban pequeñitas. Ahorita tienen 3 y 17 años y en la preadolescencia y adolescencia ya no nos quieren ni ver.
1: No, ya de aquí para el real ya no te van. Ya cuando estés viejita, a lo mejor por ahí me te hacen caso y ahí nomás por pura lástima.
3: Siento que no les di tiempo, dice.
1: Ay, vale. Dice, Don Cheto, ir al Army. Es que tuve una entrevista con el recluta, pero el vato andaba pedo y de volado con una vieja. Y no me puse atención a mi entrevista y me salí enojado. Y ya dije que ya no iba a volver. Ahora me arrepiento y aquí ando de pintor. También si hubieras entrado al Army, hubieras andado pintando, pero de rojo. Allá, señor, cosas allá.
2: Pues sí.
3: Es una bombiza.
1: Del Army. A mí me hubiera gustado que tú hubieras ido para allá.
3: ¿Yo por qué?
1: Para que sintieras lo que roza el cable. Y estás muy mal acostumbradito a la vida,
3: no,
1: tú.
3: Manches, no.
1: Que sintiera lo que roza el cable.
3: Yo también la gusto.
1: Que supieras de qué lado rosa la truza.
3: Sí, compa. Sé qué lado rosa. Luego le digo, esta sí está buena.
1: A ver, vamos, ya,
3: güey. Me arrepiento de no haber sacado, de haber sacado lo que invertí en Bitcoin cuando estaba barato. Un compa no lo sacó, ahí lo dejó y el güey ahorita es millonario.
2: No manches.
1: Yo no la quiero creer. I'm a hater, pues.
3: Sí puede pasar, sí, sí pasó, pero no así como
2: que. Tuvo su auge y sí, la gente que se agarró.
1: Todos dicen que son millonarios en teoría, pero no lo tienen en físico.
3: No, pero si lo cambias, lo cambias.
1: Está bien, pues. Don Cheto, me arrepiento de no andar con la mamá de un amigo, porque decía, ay, no es la mamá de un amigo, tengo una señora sazona y quiso andar conmigo. Yo le dije que no, ahora ya no puedo porque ella ya se hizo ultra religiosa y como que se calmó. No es como que se calmó.
3: Ah, la puedes llevar al terreno de la lujuria.
1: No, no la puedes llevar. Ah, ya pasó eso, ya es una señora de edad, ya se entregó a Dios.
3: Te pueden pegar a ti.
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1: Oiga, si quiere opinar de lo que estamos hablando.
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1: A ver en francés.
4: Ay, no se habla francés.
1: A ver en chino.

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0: Continuamos con más de Don Cheto al aire, señores. 12 minutos después de la hora. Hoy es viernes. Hoy pagaron. Tenemos mucho que celebrar el día de hoy. ¿Por qué no? Y bueno, hablando de, porque andamos en mood de fin de semana. Pues
1: ay, mood de relajación. Yo este fin de semana me quiero quedar todos los días hasta que me escupa la cama. Hace una cosa.
0: De no salir de no la sé, cama.
1: Nadie me hable.
0: Nomás para comer y ir al baño.
1: Sí, nomás.
0: Nomás
1: por Uber Eats.
0: Está perro.
1: Por cierto, no saben lo que me pasó en Uber Eats. Al rato les platico. No iba a venir hoy. Nomás porque alguien se reportó enfermo antes que yo, pero sí.
0: Me ganaron, dice.
1: Si no, no hubiera venido.
0: Oigan, hablando que es viernes y fin de semana, pues si usted no tiene planes y va a estar en cama como Said, pues bueno, para eso tenemos el viernes peliculero, para que tenga que ver este fin de semana. Puede recomendar una película, una serie, lo que le dé su bomba gana. El número en cabina es el 818-563-1055 o también las redes sociales de @donchetolaire. Si soy Said, el chino al aire cuando se digne en llegar, Bravo Giselle y la chica Ferrari con K.
1: Regresamos aquí en Don Cheto al aire esta mañana, viernes peliculero. Recomiéndenos algo.

0: Vegas, en vivo, señores, 17 después de la hora, en este viernesito lindo, viernesito hermoso, 2 de octubre. ¿Qué fue el 2 de octubre? 2 de octubre, no se olvida, señores.
1: ¿Qué fue el 2 de octubre?
0: 2 de octubre.
1: Ay, señor, perdóname.
0: La masacre de Tlatelolco.
1: Ah, no, es que eso no me lo sé.
0: Ay, ay, ay, ay.
1: Pero
0: ay,
1: al rato me puede informar y me puede educar sobre el tema.
0: Te doy una breve, cátedra. ¿Cómo se dice? Un primario cultural, güeyona. Sí. Say García, buenos días, viernes peliculero. Recomiendan hacer una película, lo que le dé
2: su gana.
0: En el caso tuyo no es así el dicho.
3: ¿Por qué?
0: El dicho en el caso tuyo no es recomiendan hacer una película, lo que le dé tu gana. Recomiendan hacer una película o alguno donde salió algún amigo o amiga.
3: No, en este caso no. En este caso no voy a recomendar ninguna serie donde sale ninguna amiga porque tengo dos opciones, pero voy a irme por la italiana.
0: Ay, ay, ay, me voy a ir por la italiana.
3: Porque tenía una italiana y una gringa. Uh-huh. Y me voy a ir porque son dos series de chavitos escolares que ahorita están muy de moda en Netflix. De hecho, usted sabe que la mayoría de las plataformas quieren series relacionadas con chavitos.
0: Con la chaviza.
3: Como que todo el mundo
0: quiere. ¿Ustedes que perdieron la chaviza?
3: ¿Por qué?
0: Porque ya nada más los señores de, quién sabe, creo que de 28 para arriba eran los que estaban viendo tele.
3: Streaming.
0: El streaming. Entonces ahorita están haciendo mucho para los morros. Bueno, ¿cuál vas a recomendar?
3: Bueno, quiero recomendar Academy, Minerva La Escola. Minerva La Escola.
0: Perrillo. ¿Cuál? Que tu cola loca.
3: Minerva La Escola.
0: Minerva La Escola.
3: Pero en español es Academia Minerva.
0: Academia Minerva.
3: O The School Minerva en inglés. Minerva La Escola es una serie italiana de 8 capítulos, la primera temporada, donde vamos a ver un grupo de jóvenes que quiere intentar entrar a una academia militar en Italia. Viven en Napoli. En Nápoles, Italia. Y pues estos jóvenes tienen cada uno diferentes tipos de vida, pero es una escuela privilegiada porque es una escuela pagada por el gobierno donde se gasta un dineral desde uniformes hasta en la infraestructura.
0: Una escuelota perrona.
3: Es una escuelota muy perrona. La verdad está muy bonita. Y lo que le voy a decir es que de bien a bien, viejo chuchera, si usted se quiere alimentar el ojo tanto en hombres como en mujeres, ve a la Academia Minerva.
0: Tiene mucho cochinero.
3: Tiene mucho cochinero. Son puros chavitos, según esto, entre 16 y 20 años, aunque algunos ya parecen más grandes que yo, pero todos, según ellos, tienen entre 16 y 20. Y la verdad es que todos, de bien a bien, dijo chucheras, de pies a cabeza, están hechos por la mano del mismísimo
0: pues
3: Miguel Ángel.
0: Son italianos.
3: Del mismísimo Da Vinci.
0: Seamos italianos, pues, estamos en China como con la mano, pues, hijo.
3: La disciplina es la que marca esta serie, pero tiene algo muy peculiar. Se convierte en un thriller porque están buscando cuando un cadete desaparece. Y uno de los cadetes que entra ahí, su objetivo es investigar la desaparición de ese cadete.
0: Desapareció ese cadete.
3: Pero la cuestión es que es tan estricta la disciplina en esa escuela que en cuanto te pongan 3 marcas en el uniforme es automáticamente expulsión.
0: Vas para afuera.
3: Y la expulsión puede ser: me levanté tarde, llegué tarde a una clase, no cumplí con las obligaciones, no doblé la ropa como debía, no están limpios mis zapatos. No, o sea, cualquier cosa.
1: Como escuela militar.
3: Como es una escuela militar. Se llama Academia Minerva y usted se la va a pasar muy bien viéndola.
0: En inglés, en italiano, te enyervan la cola.
3: No. Minerva La Escola.
0: Ah, Minerva La Escola. Pues ahí andaba por ahí. Sí. Ok.
3: Minerva La Escola. Minerva. O Academia Minerva. Órale, pues. La Academia Minerva. Minerva The School.
0: Minerva La Escola. Sí. Minerva La Escola. Me enyervan la. ¿Tú cuál vas a recomendar, Giselle Rabón?
1: La película que le voy a recomendar la puede ver en Netflix. Es basada en una historia real. Se llama The Unabomber.
0: Hola, Unabomber. Esa también iba a decirte yo.
1: ¿A poco sí?
0: No la vi, nomás te iba a decir pues que si ya la habían visto.
1: Sí, me la chuté ayer con este Russell Crowe.
0: ¿Sale Russell Crowe?
1: Sí, sale Russell Crowe. Y Shailene Woodley, que también es muy, muy buena actriz. Pero bueno, se trata de una
0: película. Historia real.
1: Historia real que sucedió y básicamente empieza con un sector de policía que empiezan a buscar a un güey que precisamente empiezan a pasar matanzas, pero con bombas.
0: Sí, sí, bombas, para poner bombas.
1: Caseras, se podría decir, ¿no?
0: Yo me tocó vivir el Yunabomber, hija.
1: ¿A poco sí, viejo?
0: Claro.
1: ¿A poco sí, señor?
0: Sí, sí, sí. O sea, cuando el Yunabomber estaba, lo andaba buscando todo el mundo, pues yo vivía...
3: ¿Ese Yunabomber?
0: Pues, ¿no sabes ese?
1: No. Es un güey que... Bueno,
0: era un niño genio, okay, él. Okay. Era un niño genio. De hecho,
1: de Harvard.
0: La película va de su infancia hacia
1: sí,
0: eso, ¿verdad?
1: Fíjese que al principio de la película sí me saqué de onda de esa parte. Entonces, sí, de hecho, la película se va moviendo de su infancia a la actualidad, de su infancia a la actualidad. Y bueno, es un sector de policía que se agarran buscando pues a esta persona que está matando, pero mata cierto sector de personas que son como de la educación. Durante la... O personas como, se podría decir, como genios,
0: Sí, duró 20 años poniendo bombas.
1: Random.
0: Como del 78 al 95.
1: Mató mucha gente.
0: En el 95 fue cuando lo agarraron a él.
1: Ajá.
0: Al Yunabomber.
1: Y de hecho, no tan reciente.
0: No, pues una súper, súper historiotota esa del Yunabomber.
1: Estuvo en el área de la bahía, ¿no? Todo eso. Bueno, entonces básicamente se trata de cómo descubrir quién era. La policía se empieza a dar cuenta de que un factor muy crucial en la búsqueda de esta persona es una tesis que él hizo. Una tesis.
0: En contra de la...
1: De la filosofía, según él.
0: No, según esto, yo no la he visto, pero David Kaczynski, hizo este manifiesto.
1: Sí, a manifiesto,
0: un manifiesto, pero tenía que ver con la tecnología. Como que no estaba, como que la, como
1: para... Sol Morro se metió mucho en lo que era de la filosofía. Su papá quería que estudiara matemáticas y que sabe cuánto. Y sí, sí era como una persona brillante, pero lo de él, se dio cuenta ya estando en la Universidad de Harvard, que lo de él era la filosofía. Uh-huh. Y se clavó mucho en lo que era la vida y que él quería hacer una diferencia en la vida. Y basado en este, ¿cómo dijo que se llama? Lo que él escribió.
3: ¿Manifesto?
1: El manifesto. Basado en el manifesto es como se desarrolla la búsqueda de él. Está muy, muy perra, Don Cheto, y más porque es basado en hechos
0: reales. Sí, de hecho lo agarraron, spoiler alert, pero no es spoiler alert por la letra.
1: Exacto. Sí, el manifesto.
0: Sí. Esto hay que verla esa. Hay que verla.
1: En Rotten Tomatoes sale 27%.
0: Pero no le crean.
1: No le crean.
0: No le crean. Chida. Ok, va, esa la podemos ver. Esa se llama Yunabomber.
1: Netflix.
0: Es película, ¿verdad?
1: Sí.
0: Jalaos. Ahorita regresamos.
3: Peli.
0: Culón.
3: Culón.
0: Regresamos con más aquí en Viernes Peliculeo. Recomiendo su serie, su película, lo que le dé su bomba gana. Regresamos. Oh.
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2: ¿Dónde salió esto? Se empiezan a dar cuenta.
3: Me está.
2: Se están dando cuenta que hay una droga que están vendiendo en la calle que se llama Synchronic. Entonces, cada vez que te la tomas, te lleva al pasado. Pero no sabes en qué momento. Por ejemplo, tú puedes estar sentado aquí, te la tomas y te lleva a la era prehistórica. Pero donde está sentada Giselle, se la toma y ahí te lleva a la época de medieval. Entonces, de repente, esas personas, después de 20 minutos regresas. O no, perdón, 7 minutos. Regresas a la vida normal. Pero a lo mejor en ese momento que te la tomas, a lo mejor no, a lo mejor estás en el cielo. Y lo que va a pasar es que pum, pues te estrellas en el piso. Y obviamente cuando regresa a
3: la... Si yo me voy allá, a lo mejor me pico una culebra donde aparezca. Exacto. Allá en el...
2: A donde te lleve la píldora. Y resulta que la hija de uno de los dos toma la pastilla y no regresa. Entonces empiezan a investigar que no hay que ir por ella. Yo sé que se tomó la pastilla y quiero investigar. A lo mejor se quedó atrapada en el pasado. O a donde sea, a donde la haya llevado la pastilla.
3: Es con Anthony Mackie, ¿verdad?
2: Sí. Estaba... Jamie Dornan. Está muy perra, nada más que no me acuerdo dónde la vi.
3: Yo te ayudo, está en Pico y en Prime Video.
2: Yo creo que la vi en YouTube, Prime Video. En Prime Video, pero está, aguanta la película.
3: Synchronic.
2: Aguanta.
4: ¿Sí que YouTube está for free?
2: Ah, pues entonces vamos a ponerle YouTube. Synchronic, aguanta la película.
4: Me
2: está
4: supongo
2: chida.
4: Si tienes, Amazon Prime lo tiene, Roku, YouTube, Apple TV.
3: Ok, es con el Anthony Mackie, el que sale de los superhéroes.
2: El nuevo
3: Capitán América.
2: América. Ese mero.
3: A ver, ahora que mencionas a este muchacho. Ah, no, no es él. ¿O sí es?
2: ¿Cuál muchacho?
3: A Anthony Mackie. Ajá. Uh-huh. ¿Vieron Desert Warrior? La que hizo él con Diel así como anda en el desierto.
2: No.
3: Esa, buena. Híjole, no está mala. Tapa Domeda, dijera el chino. Tapa Domera, está en Disney Plus y en Hulu, se llama Desert Warrior y él es como un es un vato también ahí que por alguna razón así como que un día rescata una morra y que resulta que es una princesa que le andan siguiendo unos mercenarios. Uh-huh. Y él es un bandido, entonces en un momento ya se ve inmiscuido ahí entre... Ayudo a esta raza porque él como que le vale madre, nomás yo soy un bandido aquí, yo nomás vengo aquí a robar, aquí a ver a quién está mal puesto aquí. Y se va enmiscuyendo en las tribus que hay alrededor del desierto, pues para de alguna manera hay un emperador que es malón el vato. Se llama Desert Warrior, está en Disney Plus y en Hulu, está Padomeda, si le gusta así como la onda del desierto y caballos y espadas y todo ese jali. Aguanta, nomás aguanta, ¿eh? Nomás aguanta.
4: That's it.
3: Uh-huh. Los críticos...

0: la desarmaron, pero la raza que la vio le gusta.
1: Ok.
0: Porque una cosa es lo que diga la gente y otra cosa es lo que diga el crítico. Hablando de eso, ahorita traen como puerco en chundi a Iñárritu con su película de Digger.
2: Sí, se lo dije.
0: Es que mira, te voy a decir una cosa. Iñárritu, para Iñárritu, me respetas, ¿verdad? Pero luego sí llega a ser un tanto cuanto pretencioso, mi compa, ¿verdad? Ya lo había hecho en su película de... ¿Cómo se llama?
2: Birdman.
0: No, la de Birdman está perra. La otra que hizo él de que Bardo.
2: Ah, Bardo.
0: La de Bardo. Ya había hecho en Bardo, ya había así como que dado unas cositas ahí de que me... Como quiera que sea. Entonces ya luego hablaremos de ella cuando ya la vea, porque yo la verdad no la he visto.
1: Desde Forbes, The New York Times y eso, la neta sí la están criticando.
0: Habrá que ver qué tiene de bueno, porque algo ha de haber tenido bueno para que un vato como Tom Cruise haya dicho que sí le toraba al proyecto, ¿no?
1: Pues a lo mejor es algo de un proyecto diferente a lo que él está acostumbrado y por eso se animó.
0: Uh-huh.
1: No tanto porque digas, ah, sí está perra, a lo mejor pues era un reto para él.
0: Ya tenía más de quién sabe cuántos años que no hacía un papel que no fuera de acción este Tom Cruise.
2: Pero es que decían que eso es lo que le iba a regresar al Oscar, él yo creo que lo hizo por eso.
0: Y a lo mejor el vato actúa perrón, no sabemos. Una cosa es una cosa y otra cosa es otra cosa. Oiga, vamos a ver qué dice la raza. Chino, vamos a ver contigo. Estás en vivo, güey.
3: Dice por acá Fabiola. Buenos días, feliz viernes. Quiero recomendar la película y se estrena hoy. De una escritora, se llama Verity, ¿o cómo se llama? ¿Verity? Verity se escribe. ¿Cómo sería en inglés?
0: Verity. A ver.
3: Verity.
0: ¿Dónde está? Verity.
1: Oh, Verity.
0: Ah, ya Verity. Ok, ¿de qué va?
3: Dice por acá.
0: Chale ganas.
3: Ok. Dice por acá que es una escritora. Que va. Es como que va.
2: Es como un thriller. Okay. Y está en Haraway.
3: ¿Ah, sí?
2: Sí. Entonces, supuestamente ella te está contando la historia, pero realmente la persona está viviendo como siente que está viviendo la misma vida.
0: Mándenme a mí los mensajes, a Chino se los manden.
3: Ah, ¿cómo que no? Pues sí.
0: No, vale.
3: Pero la única
1: bronca. Ah, es una ghostwriter que la contrataron para...
3: Como para terminar una serie de libros, o sea. Ajá. Y resulta que encuentra un manuscrito ahí, dice.
0: Bueno, yo ya, gracias, Chino.
3: Oh, bueno, pero...
0: Quiero recomendar una serie de 7 capítulos.
3: Pero yo nomás digo una cosa. Tú vas a salir hoy, ni lo has visto. No puedes recomendar lo que no has visto.
0: No, pues a lo mejor ya la vio.
3: ¿Pues cómo se salió hoy?
0: Love and Death es una serie de 7 capítulos con mi novia Elizabeth Olsen. Dice aquí un vato que se llama Ricardo. Basada en un crimen real que acerca de 2 matrimonios. Que uno de cada pareja empieza en una relación de infidelidad. Ya cuando el vato quiso terminar, la ruca lo mató al amante.
1: Damn.
0: Sí, esa ya tiene ratito. Esa de Love and Death, Amor y Muerte. Esa ya hasta la viste tú, Croqui.
1: A ver.
2: Dice acá, yo quiero recomendar la película más bonita que he visto en lo que va del año. Ay. Es una película de animación que está en cines y se llama Forgotten Island.
0: Ah, dicen que está bien buena.
2: En español le pusieron La Isla Olvidada. Narra la historia de 2 amigas, Joe y Raisa, que entablan una amistad en la escuela y crecen juntas como mejores amigas. Al llegar a la edad de que entran al colegio, se va una a estudiar a otro país y deciden pasar un último día juntas para despedirse. Y en ese momento descubren que un portal las conduce a una isla donde se quedan atrapadas. Y al escapar les costará los recuerdos compartidos de su vida.
0: Fíjate que dicen que esa película está tan bien hecha. Esa sí, película. Sí. De hecho, está basada como en un poco en la cultura o la juventud filipina.
2: Sí.
0: Que está tan bien hecha, que está hecha para que los morros la vean y no se distraigan. O sea que, porque ahorita los morros se dieron cuenta que los jóvenes no ven las cosas de derechas. O sea, no se pueden sentar a una hora y media a ver una película. O sea, sí te ven la película, pero luego después se distraen poquito y luego voltean a ver la tele y se distraen. Uh-huh. Que tiene cada 30 segundos está pasando algo que no te da chance de agarrar el teléfono. Eso le estaban aplaudiendo mucho esa película.
2: O sea, tiene impulso.
0: Tiene mucho impulso, sí, de... Para la chavalada. Se llama La Isla Olvidada, ¿verdad?
2: Sí, Forgotten Island.
1: Tenemos a Jesús en la número 1 con una recomendación.
0: Vámonos con Jesús, línea número 1. Buenos días, Chuyón. ¿Cómo andas, viejo?
4: Buenos días, Don Cheto.
0: ¿Qué pasó, Val? ¿Cómo andas?
4: Muy bien.
0: Es todo. ¿Cuál vas a Recommendation Today?
4: Steel Ball Run en Netflix.
0: Steel Ball Run. A ver, ¿cómo se escribe?
4: Es un anime. Okay. De JoJo's Bizarre Adventure.
0: Ah, sí, el Steel Ball Run, el de los unos que están así como medio apuñalados ahí con las jetas de colores.
4: Exactamente, Don Cheto.
0: Oye, ¿de qué va esa madre tú que le es muy famosa? Esa es la que le gusta a los hijos del Chino.
4: No, claro, estaba muy bueno.
0: Sí, ok, de Yo-Yo.
4: Toda la serie completa es la séptima parte.
0: Ok, ¿qué no es la que tú dices, la de una carrera de caballos?
4: Exactamente.
0: Ok. Entonces, dentro del universo de Yo-Yo, ¿cómo se llama? Yo-Yo...
4: Yo-Yo Bizarre Adventure,
0: está esta que se llama Steel Ball Run, que es de una carrera de caballos.
4: Sí.
0: Y oye, no, pero ¿tú crees que una raza como yo, así un viejillo, chiste y guango, o Saí García Solís, que es un pretencioso del cine,
2: sí,
0: o un Acedo como el chino, podamos disfrutar de esta caricatura, de esta anime que se llama Steel Run?
4: Claro que sí.
0: ¿Sí?
4: El dibujo es una obra de arte cada frame.
0: Cada frame, ok.
4: Exactamente.
0: Ahora verás.
2: Qué animosos andamos.
0: Andamos muy animosos de ánimo, animosos de anime.
2: De anime.
0: Pues yo como veo caballos, sí, como que sí me cuachalanga la idea. Pero luego me saca de onda el de las jetas pintadas, digo yo.
2: ¿Cuáles jetas pintadas?
0: Es que así el vato trae unas jetas pintadas bien... Trae las jetas azules y verdes. Y entonces como que digo yo...
3: Estoy viendo un vato con los labios azules.
0: Cállate, chino, que al rato tus morros van a querer, vale, ese y vas a andar pidiéndome el paro de que yo les haga la máscara.
3: No creo.
1: ¿Los
0: morros saben quién es Yo-Yo Bizarre Adventure?
3: Ah, yo no tengo ni idea.
0: No, pues claro, pues no estás en la vida de ellos.
1: ¿Eh? Oh, my God. No estás en la casa
3: no?
1: Ese.
3: ¿De qué está hablando?
0: No estás en la vida de ellos.
3: Si estoy en la vida de ellos, ¿cómo no? Ahí estoy pues, todos los días.
0: Regaño, güey.
3: Ah, pero estoy.
0: Una cosa es estar y otra cosa es estar. Pero está bien. Gracias, pues, viejón.
3: Pues la estoy viendo como que...
0: Por eso te digo, pues, que por eso le hice yo la pregunta a una raza como yo.
3: Hay un güey con sombrero y labios verdes. Vamos a la... Vamos a ver.
0: Órale, pues.
3: Te aseguro que no la voy a ver, pero ok. Steel Ball Run.
0: Steel Ball Run, de carreras de caballos, de un capítulo, no sé cómo se le diga, de la serie Yo-Yo's Bizarre Adventure. Órale, pues. Vamos a leer a la raza. ¿Qué dice? A ver, ¿qué dice? Ah, no, tengo que ir a corte comercial. Jálate ahí, Ferrari. Vámonos. Ándale, córrele. Don Cheto.
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0: A ver, en francés.
3: Ay, no se habla francés.
0: A ver, en chino.
3: Menos.

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0: 6 minutos después de la hora, señores. Bienvenidos. Mi nombre es Don Cheto, pero mi nombre no importa. Lo que importa es la noticia que le vamos a llevar. También el equipo que conforma este programa nonón. Y gracias a ellos, este programa es lo que es.
1: ¿Qué? Número uno.
0: Una pedacera, vale. Zay García Solís.
2: Muy buenos días, señor.
0: Él sí estudió. Él sí fue a la escuela y hasta profesores. Profesor.
2: Gracias.
0: Bienvenido, profesor.
2: Buenos días.
0: Giselle Bravo.
3: Presente, señor.
0: Ella la conocí dando las... ¿Cómo se llama? Las tormentas, ¿cómo se llama?
3: El clima, señor.
0: El clima. Dando el clima en la tele. La vi de perfil y dije...
1: De ahí soy. Véngase para acá.
0: I want you for the U.S. Army. ¡Ah! Así como el viejito de que estás y el tío Sam. Él no sé cómo llegó aquí. Es una cosa que todavía nadie me puede explicar. Le pregunto a Zahid. No sabe. Le pregunto a Giselle.
3: La neta no sabe. Señor.
0: Le pregunté a Pepe Garza.
3: Tampoco.
0: No sabe. Le pregunté a Eduardo León. No tampoco. Sabe. Nadie sabe cómo llegó él aquí.
1: Le preguntó al mismo chino y... Tampoco sabe,
0: señores. El chino al aire.
3: ¿Qué no dijiste que una vez llegaste y estaba la puerta abierta y tú nomás te pasaste? Pues,
0: es que llegó, abrió la oficina y le dijo al entonces programador Pepe Garza...
4: Soy locutor, brother.
0: Soy locutor, brother.
1: Y les cuento, le voy a decir una cosa. Pareciera, sí le dije.
0: Pareciera mentira.
1: ¿Y sabes
0: pareciera.
3: Qué? Es anécdota.
1: ¿Sabes qué me dijo? Mira, ahorita no ando buscando un locutor, pero ando buscando un productor. También soy productor, brother.
0: Buscando un productor.
1: Soy productor, brother. Y así fue como me metí.
0: No, pero ahorita lo que nos importa es un operador.
1: Soy operador, brother. Pero oye, pero sí sabes, incluso manejar el café. Ay, compadre, soy
0: cafetero, más. Brother. Soy más boy, brother.
1: Soy barista, compadre. Somos de todo.
0: Oye, fíjate que ahorita quiero llevar mi camioneta al mecánico, como que le falta cambio de aceite.
1: Soy mecánico, brother.
0: Todo el güey, todo.
1: Ya después, ¿qué inches hago?
2: Ya después YouTube. Se dieron cuenta de que nada hacía bien, pero...
0: Oye, chino, ya le pregunté después... ¿Por qué tú dijiste y por qué echaste todas esas mentiras cuando llegaste a trabajar aquí?
1: Soy mentiroso, brother. ¿Para qué digo que no? Sí.
0: No, ¿qué dijiste? No, es mentiroso, brother. En los controles, también no sabemos cómo llegó aquí.
1: Daba pruebitas en la Costco.
0: ¿Cómo llegó aquí?
2: No, pero ella sí es la mejor operadora que hemos tenido, ¿eh?
3: Thank you. Buenos ella días. Sí. ¿Cómo es? Piti, piti.
2: Y además la más responsable, Ferrari, muy la responsable, única,
1: la icónica.
0: Últimamente ya que se está juntando con Aquarius, como que le mete cosas en la cabeza y no hay que ir mañana.
1: Ay, así sí, for real. No, mira.
0: Hey, Ferrari. Always no. No hay always no.
2: ¿Cómo le dices?
0: I'm not going tomorrow, it's fine. Yeah, like, que ellos la hagan como quieran. Bienvenidos a
1: nosotros. Mira, ya sabes. Se reconoció la chapuza.
0: Así hizo. Señores, vamos a hablar de lo que pasa en el mundo mundial. Bienvenidos a Notiche. Oye, Notiche. ¿Cómo fue la lucha entre los pilotos ahí en Fly Dubai? La lucha por salvar a los pasajeros. El piloto lo relata para Notiche también.
3: Alarmante, señor. Medicaid deja fuera a ciertos inmigrantes a partir del día de hoy viernes. Les tengo todos los detalles también.
1: Estaba tomando agua, espérense. Ya. Roba un celular y se entrega a la policía porque lo que descubrió dentro del celular... No lo soportó. Le tengo los detalles también.
3: Trump advierte que podría recurrir a la ley de insurrección durante las elecciones.
1: Ah, chale.
3: Tiene miedo. Les tengo todos los detalles. Además...
1: Va a perder.
0: Señores, de no creerse, 12 exalumnos vuelven a la escuela secundaria a matar a su maestra.
1: ¿Cómo?
0: Esto fue en México. ¡También!
1: ¡No!
0: Y con esa, ¿verdad?
1: La perra.
0: En los deportes, el señor Agapito Tito Padilla. Y en los espectáculos, todo el mundo del espectáculo lo sabe. De su boca, trompuda. Zahid García Solís.
2: El pleito sigue. Basta de verme como la cantante poderosa, alega Gloria Trevi. Mientras una de las afectadas dice, Gloria quiere callarnos a todos. Yair sale de la casa de los famosos. La gente se indigna. Y le ganan a Halle Berry custodia de su hijo. El padre la acusó de estrangular al menor. Le tengo los detalles. Comenzamos. Esto es Notichet. Buenos días, señor.
0: Buenos días, Aicilarín. Deja, dale, yo lo mío, vale. Piloto relata para Notichet. Piloto de Fly Dubai, la lucha por salvar a los pasajeros. El piloto indio Smith Machar, herido en un presunto ataque de su copiloto a bordo de un vuelo de Dubai a Tel Aviv, aseguró el día de hoy que actuó para proteger a los pasajeros del avión. Esto se lo dijo al primer ministro de la India, porque debemos recordar que el piloto es de allá de la India, por eso dije piloto indio, Smith Machanar, quién sabe cómo. Estaba intentando salvar mi propia vida, pero sabía que no podía permitir que toda esa gente muriera. Así dijo Machar desde su cama en el hospital, durante una llamada difundida por este señor, pues el ver perrón allá de la India. En el vuelo, debemos recordar que en el vuelo Boeing 737 operado por la compañía Fly Dubai transportaba 174 pasajeros cuando ocurrió un altercado. Sí, señores, Machar, con 17 años de experiencia en aviación, incluidos 11 como comandante, relató el momento en que se dio cuenta de que el avión estaba perdiendo altitud. Cuando ya yacía herido, lo llevó a realizar un último esfuerzo para evitar una catástrofe. O sea que el avión sí iba a estrellarse. Había sufrido tantas heridas que me desplomé. O sea, el vato relata que de repente él nomás dijo, ay, ay, ay, ontoy.
2: ¿Cómo dijo?
0: Ay, ay, ay, ontoy. Aquel ya lo había apuñalado, ¿verdad? En ese momento sentí que el avión estaba bajando y desperté y fue cuando me había apuñalado. Me seguía golpeando, pero abrí la puerta y todos entraron a hacerme el paro. Bueno, no dijo el paro, pero pues como que era. Afirmó que sus años de experiencia le permitieron comprender lo que estaba ocurriendo. Las circunstancias de la confrontación siguen todavía bajo investigación, aunque se dice que era por el control de la aeronave, ya que Machar estaba defendiendo del otro vato que estaba de copiloto, que quería estrellar el avión.
2: O sea, un ataque terrorista.
0: Era como un ataque terrorista. Los pasajeros ayudaron a calmar al otro vato y así desviar el avión de Fly Dubai para evitar que se estrellara, permitiendo un aterrizaje de emergencia en Arabia Saudita. Las acciones del piloto contribuyeron a salvar cientos de vidas y evitar una gran tragedia. Ya el primer ministro de Israel, Benjamin Netanyahu, había atribuido previamente a Machar y a los pasajeros el mérito de haber evitado una catástrofe. Entonces relató, esto lo relató el piloto de Fly Dubai para Notiche. Adelante, Giselle Bravo.
3: Don Cheto, pues de Dubái nos vamos a Estados Unidos, ya que miles de inmigrantes legales en Estados Unidos comienzan a enfrentar desde el día de ayer una nueva restricción que puede dejarlos sin Medicaid, el programa de salud pública destinado a personas de bajos ingresos. El cambio entra en vigor pues desde el día de ayer, primero de octubre, como parte de la legislación aprobada por el Congreso y también firmada por el presidente Donald Trump el año pasado. Esta medida no está dirigida únicamente a personas sin autorización migratoria. De hecho, quienes podrían perder también esta cobertura incluyen refugiados, personas quienes se les concedió asilo, ciertos beneficiarios de libertad condicional humanitaria y también algunas víctimas de trata o violencia doméstica que permanecen legalmente en el país. Se entrevistaron a varios beneficiarios que dependen de Medicaid para recibir tratamientos médicos y sus testimonios, Don Chito, pues están mostrando dificultades que están enfrentando quienes todavía esperan obtener la residencia permanente. Dicen que precisamente refugiados podrían quedarse sin tratamientos, imagínense, muchos de ellos requieren de, por ejemplo, enfermeras o enfermeras que vayan hasta sus casas para atenderlos. Uh-huh. Y pues esto actualmente se va a volver un caos, Don Cheto, porque el cambio forma parte de estas nuevas restricciones establecidas por la legislación del año pasado. 100,000 personas adicionales dicen que se pueden quedar sin seguro médico para el 2034, es lo que ya están diciendo.
0: Híjole, Dios me libre, vale, Dios me libre. Bueno, Chino, vamos con tu noticia, hijo, que es lo que yo quiero dejar la última, pues, para el último.
1: Señores, nos vamos hasta Cali, Colombia, donde un ladrón roba un celular. Pero el vato logra desbloquear el celular y se espanta de lo que ve y él mismo se entrega a las autoridades. ¿Por qué? Porque resulta que salió a la luz que roba un celular y al desbloquearlo encuentra en el celular el caso de abuso sexual contra una niña de 9 años.
0: ¡Cállate!
1: Las cosas que le molestan a la Giselle. El ladrón logró desbloquear el teléfono después de hurtarlo y encontró galerías de varios videos en los que aparecía la propietaria del celular junto a una menor. Tras descubrir el material, decidió compartirlo a la policía y pues obviamente entregarse. A partir de ello, la fiscalía agarró a la mujer y la están investigando, ya que encontraron videos donde es su propia hija de 9 años, señores. Su propia hija.
0: ¿La estaba abusando físicamente o
1: en todos los sentidos?
0: Ay, cállate.
1: En todos los sentidos. Había videos y al parecer como que los pasaba a través de
0: o sea, los vendía ella.
1: Entonces, ahorita está por investigación. Vamos a ver qué pasa con esta mujer que a su propia hija de 9 años, ahora sí que abusaba de ella sexualmente, la grababa y distribuía el material. Está cañón. No, está cañón. No,
0: cállate.
3: Maldito perro.
0: Vamos contigo.
1: Ahí es cuando dirías, ¿le perdonas el robo al ladrón?
3: Pues obvio. Si descubrió un crimen a través de eso, pues que sí. Se lo roben 10 veces, güey.
1: Chale, pues
0: adelante.
3: Bueno, Don Cheto, el presidente Donald Trump en una entrevista no descartó la posibilidad de recurrir a la ley de insurrección o declarar una emergencia nacional alrededor de las elecciones de medio término de noviembre, así como usted lo escucha. Y es que la posibilidad salió a relucir durante una entrevista con la revista Time, publicada el día de ayer, cuando Trump fue cuestionado sobre hasta dónde llegan sus facultades presidenciales y si contemplaba utilizar esos poderes durante este proceso electoral próximo. Y dijo, no me comprometo a nada. Trump agregó que primero habría que esperar para saber cómo avanzan los asuntos en los tribunales. La declaración se produce mientras, según Time, asesores de la Casa Blanca han analizado distintos escenarios ante las elecciones de noviembre, y entre ellos está la posibilidad de que los demócratas recuperen el control de la Cámara de Representantes, el Senado, o también ambas cámaras del Congreso, y eso es lo que tiene miedo, pues esta es el equipo de Donald Trump, y me imagino que también el presidente. Un funcionario de la administración citado por la revista señaló que si los demócratas consiguen recuperar alguna de estas cámaras, el gobierno tendría que adoptar una estrategia más bipartidista, que sabemos que pues en estos momentos no la estamos teniendo.
0: ¿Qué noticia tan fuerte? Y fuerte también la que les tengo ahorita, ¿vale?
2: ¿Cuál?
0: Señores, dos exalumnos llegan a la secundaria, mataron a una maestra. Este terror sucedió en la escuela secundaria número 13 por allá en Torreón, Coahuila, donde un poderoso estruendo por ahí de las 9 de la mañana aturdió a alumnos y a maestros. De inmediato se escucharon 4 estallidos más. Hubo gritos de horror y confusión. La raza empezó a correr para todos lados. 2 jóvenes vestidos con ropa negra, suéteres con pentagramas estampados, los rostros cubiertos con pañuelos con imágenes de calaveras, llegaron al plantel con petardos, machetes y hachas. ¡Primer aviso! ¡Vamos por todas las mujeres!, gritaron estos 2 muchachillos locos. Esto lo dijo uno de los que relataron, de testigos que relataron, los muchachillos pues que estaban allí en la escuela, relataron la agresión. Esta es una secundaria ubicada en una zona popular que de nombre La Unión. Y señores, empezaron a oírse cohetes, no eran pistolas, eran cohetes, pero como quiera que sea, estos muchachos, así como llegaron con machetes y hachas, atacaron a maestros y alumnos, matando a la subdirectora y dejando 4 heridos más, 2 estudiantes y 2 profesores, algunos reportados con graves. Así lo dijo la Fiscalía de Coahuila para Notiche. Padres de familia señalaron que la subdirectora fallecida era Neri Edith Narváez, Dios la tenga en santa gloria, de 56 años. Hubo versiones no confirmadas de que un estudiante de 3 años había perdido una mano. Todavía no se sabe y todavía no lo podemos confirmar. Autoridades identificaron a los atacantes como unos hermanos de 18 años y exalumnos que les llamaban los cuates. No se han revelado los nombres de estos 2 muchachos, pero sí salió una foto que le dio la vuelta allí, donde los tenían sometidos a los 2 morros. Así como en el suelo, golpeados, como que los mismos alumnos ahí los tumbaron, pues, a los 2 morros estos, a los cuates que entraron ahí a hacer, queriendo a matar gente, y mataron a la subdirectora. Esto sucedió en Torreón, Coahuila. Reportando para Notiche desde Torreón, Coahuila, el propio Don Cheto. Regresamos con los deportes con Tito Padilla. Ay, cuando quieras, Ferrari, ay, cuando quieras. Sigue. ¿Ya?
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1: Mejor de tres, o sea, el que gane tres juegos pasa a la siguiente ronda, pero es cinco juegos, vamos, tres, la pasada, cinco, y ya después vienen de siete juegos, final desde conferencia y la gran final, así es de que en esta ocasión el que gane tres de cinco pasa, Don Cheto. ¿Qué le parecen los agarrones?
2: No, pues me gustan los agarrones, me gustan los cerveceros contra los Padres, sí. Las rayas, las mantarrayas contra el Nueva York, y pues ahora sí que aquí esperando también a los Atlanta aquí en Los Ángeles, señores. El Chino, no me acuerdo, ¿tú le das a los Cubs, ¿verdad? No a los White Sox. Ok, te le va a los Cubs. Así está la cosa con el ¿cómo se llama? Con el béisbol, Tito Padilla. Cambiamos de deporte, güeyón.
1: Vámonos, antes de ir a fútbol americano, vámonos porque tenemos fútbol, bueno, tuvimos fútbol y el día de ayer, Portugal dijo, miren, aquí también hace aire, gana 4, no, Don Cheto, Portugal estuvo, la 4-2 le gana Dinamarca y, no, yo no quiero ya tocar el tema, pero la verdad miré, no lo miré completo, pero estoy mirando los mejores momentos, se miró un Portugal suelto, un Portugal que abría más la cancha, que no únicamente estaba buscando una sola persona. No le voy a arrimar más juego, ¿ok? No le voy a arrimar más juego a esto, pero un Portugal diferente, Don Chepe.
2: Tito Padilla, Cristiano Ronaldo, ¿vale? Los dos o tres goles que iba a meter en este torneo, los mete mañana en Arabia. ¿Por qué somos tan doble moralistas? A mí se me ha acusado de mesista. Y les voy a decir una cosa, no medimos con la misma vara a Cristiano Ronaldo que a Messi, mientras que a Messi decimos, no, el vato todavía anda allí, y que mira, que por su país. Acá con Cristiano Ronaldo decimos que por cosas personales.
1: Pero no estamos diciendo nada malo, Don Cheto, le estoy diciendo que miró un Portugal diferente, yo no estoy diciendo que por Cristiano, que por esto, que por aquello, yo ya dije, no le voy a arrimar más leña al fuego, porque no quiero, únicamente miré a una selección suelta, nada más fue lo que dije.
2: Sí, pues, Tito, pero ellos, ¿por qué tienen que jugar sueltos en todos modos? A lo mejor lo que les pasa es que tienen mucha, son tan inseguros que les impone la presencia de ese vato.
1: Es más eso, Don Cheto. Punto, esta se la compro. Esa sí se la compro para que vea, no hay problema. Alemania también ganó 2-0 el día de ayer.
2: Porque te voy a decir una cosa, Gapito. Bruno Fernández se achica bien machín en la selección portuguesa. Y Vitinha también. Se tenía que decir y se dijo.
1: Bueno, te le digo, va. Bueno, algún ser resultado, le digo, Alemania gana 2-0 a Serbia y el que sufrió de más, y digo de más, porque arrancó perdiendo 2-0 Holanda contra Grecia, después empató, se la miró. Media, ¿quién sabe qué hay, señora? Así de que ya el próximo fin de semana, pues estaremos esperando España, República Checa, Don Cheto, que será una de las de los que estaremos mirando por ahí el sábado. Inglaterra también se medirá a Croacia, así de que algunos, Suiza contra Eslovenia, esos son los más sobresalientes en esto. Pero también tenemos y habemos fútbol este próximo sábado. Canadá se medirá a Perú, Túnez se medirá a Mali, Argentina, extra, se medirá a Bukenia, ahí está. Y por último, el día de mañana, 7:00 p.m, Don Cheto, 7:00 p.m, Estados Unidos, México, tengo la posible no alineación. ¿Quiere que se la dé?
2: Yo pensé que la selección jugaba ahora, pero no, ¿verdad?
1: No, es mañana, Don Cheto, mañana.
2: Ok, está bien. A ver, jálate.
1: Ahí va, en la portería, ahora sí, el señor Raúl Rangel está ahí, defensa, Jorge Sánchez, que dicen muchos que mejor sería el Tiloncito Chávez, pero está Jorge Sánchez.
2: No, Tito Padilla, la banda izquierda ya tiene dueño y es el Tiloncito, ese vato juega, le echa web, le echa tanatis, le echa juego, ataca, pasa, barri, es el lateral izquierdo, ya tenemos quién tiene que estar ahí.
3: Y se ha ganado.
2: Yo no.
1: Bien, yo también estoy de acuerdo, por eso no me gusta ahí Jorge Sánchez. En la sigue Israel Reyes, estaría Johan Vázquez súper ahí, y Jesús Gallardo. En la media cancha, Gil Mora, Eric Lira, Luis Chávez, y en la delantera, el Piojo Alvarado, la Hormiga González.

0: Irving Lozano. ¿Qué le parece para mañana?
1: De topidella, de topadilla. ¿Sabes cuál es mi sueño, Vale?
0: Dígame.
1: Un mediocampo con Lira, Mora y Fidalgo. Ese es mi sueño, verlos empezar a ellos tres.
0: Ojalá que Rafa Márquez, el Marqués de Zamora, lo esté escuchando, porque a mí también me gustaría esa, me gustaría el Tiloncito, quizás Campillo también en la defensa. Vamos a ver.
1: Campillo también puede ser Campillo, ¿sí? Ahí, bien.
0: Sí, por eso le digo, bueno, pues ya sabemos que somos 50 millones de directores técnicos, así que bueno. Ya para terminar.
1: Espérate, dame un chance de decirte algo. Vamos contra Estados Unidos. Estados Unidos le clavó 4 del Águila a Perú.
0: Ajá.
1: ¿Verdad?
0: A Chile también lo recetió.
1: Y a Chile también le dio su receta. Entonces, tenemos que sacarle un.
2: ¿La casta?
1: Tenemos que sacarle la victoria a los gabachos, pues, Tito.
0: La verdad, sí. Obed Vargas dijo el día de ayer en entrevista que esto ya era una guerra deportivamente hablando, ¿qué? Para que no empiecen. Pero que es ir por el triunfo, estar ahí, y digo, lo tienen bien claro, ojalá, yo también me gustaría ver, quiero ver un partido más que nada disputado, fuerte, a la pelota, pero con ritmo, o sea, ya lo he mirado, la media cancha que usted dijo, esa pensé yo que era la que debería de haber salido, es la que está, pero he mirado tres diferentes alineaciones en diferentes rotativos y la misma da, pero sí me gustaría ver al Maguito, a Lira y a Mora en la media cancha, sería extraordinario, porque todos tienen toque y únicamente Mora, digo, y Lira tendría que ser el perro de casa, o sea, hablando deportivamente, porque
1: sí, muchas veces. Sí, es un bulldog.
0: Exactamente. Y tienes dos buenos muchachos que tienen buen pie, que llegan a fondo, que saben qué hacer, el Maguito y Mora, o sea, sería más ofensivo con esa media cancha, como usted lo dijo, y yo estoy de acuerdo con esa media cancha también.
3: Pero debemos recordar que Morita, Morita está lesionado.
1: Sí, está lesionado, a lo mejor no.
3: Deja
1: pelearme con mi amigo Marcos de Texas. Es que tú, ya te he dicho mil veces, Vale, tú eres, no, cuando te quites tú tu camisa del Real Madrid, de las Chivas, platicamos de fútbol. Porque si tú crees que Fidalgo es más, ¿cómo se llama el de Chivas? El contención este de Chivas que está en la selección.
2: ¿Piojo?
1: No.
0: ¿Romo? ¿Eh? ¿Romo?
1: ¿Quién?
0: Luis Romo.
1: Si tú crees que Romo es mejor que Fidalgo, no quiero tener una conversación futbolística contigo. Gracias, bye.
0: Hijo de la fregada, yo soy de Chivas y no creo que sea más Romo que Fidalgo, Yo soy de Chivas.
1: O sea, también, hombre, porque este chivista, Fidalgo ni siquiera es titular, juega en España. Disfu. Bueno, ¿qué más, Tito? Sí me enojo, yo me enojo del fútbol.
4: Cuando yo me enojo de mis notas, me dice que no. Entonces, ándele.
1: Intenso.
4: ¡Intensa!
1: Dame otra que se me quite.
4: ¡Ándele!
1: Adelante, Tito.
4: ¿La vez que me vuelve a regañar?
0: Ahí. Déjalo en paz ahí, tranquilo, aunque no se me acabe el tiempo. Hoy no te robo tiempo. Vamos a arrancar. Ya arrancó la semana número 4 del fútbol americano. ¿Qué partidazo? De Aaron Rodgers el día de ayer. Partidazo. Empató. Él empató, hizo la conversión 23 a 24. Y después de ahí, bueno, pues un gol de campo larguísimo de los cafés. Ganan. Pero ahí les va. Vámonos, chino, apúntale de volada. No te voy a decir únicamente quién gana, ¿ok? Va Tennessee contra Baltimore. Baltimore gana. Van los Jets contra Chicago. Chicago gana. Van los vaqueros contra los tejanos, voy tejanos, van los Rams contra Águilas, voy Rams, van los Delfines contra los Vikingos, voy Vikingos, van los Cargadores de Los Ángeles contra Seattle, voy Seattle, van los Leones de Detroit contra las Panteras,
4: Tito,
0: soy Panteras, vamos récord,
4: Tito,
0: voy contra, dígame.
1: Es que te vas como
4: Tito,
1: vas
4: respira.
1: Como camioneta sin frenos en bajada.
4: Respira, Vali, Tito, respira. Ni yo que soy de tu rancho lo entiendo, Tito, tranquilo.
0: No, lo que pasa es que luego te robo tiempo.
4: Tú róbame lo que quieras.
1: Tú nomás di, bravos, panteras. Voy a las panteras, pero tú vas, bravos, panteras, voy a panteras, bravos, eso es, espera a ti.
4: Prefiero que me robes, tipo, acábate mi segmento, pero quiero entenderte.
1: Bueno, ¿en dónde te quedaste, Tito?
3: La goza, hija.
1: Adelante.
0: Van Potros de Indianápolis contra Washington. Apúntale, chino, vamos con Potros. Van los Patriotas, este partido sí está bien arriesgado. Patriotas contra Búfalo. Ah, Búfalo, ni modo, vamos Búfalo. Van los Jaguares de Jacksonville contra los Bengalíes. Está jugando muy bien Joe Burrow, pero Jaguares, vamos Jaguares. Van Arizona contra Nueva York, que son los Gigantes. Vamos con Arizona.
1: ¿Cuántos chino? Perros partidos hay? Alga, mi Dios, todavía no acaba.
0: No, pero ese está falta. Van Green Bay. Va Green Bay contra Bucaneros. Vamos a ponerle a Green Bay. Va Kansas. Y aquí se le acabó el corrido. Se me hace a los Raiders. Y que me disculpen. Va Kansas City y los Jefes contra Raiders. Va Boy Jefes. Otro partido ¡sí! de otro nivel, de otro momento. Van.
1: Todavía no se acaban los perros partidos. No, pues están diciendo los de todo el año. ¡Qué güeyes! Pues cuántos equipos hay, 200.
0: Mejor, espérese, por favor.
3: Le fui a Green Bay, yo nací otra vez. A ver si no me despidieron.
1: Pues vale, dale.
3: Le fui a los.
0: Bueno. 49 contra Broncos. Ni modo que no, voy 49.
3: Yo también le fui a los 49ers.
0: Ok, perfecto. Señoras y señores, porque ya me gritó Don Cheto. Porque ahí mi maestro me regañó, que tengan excelentísimo y deportivo fin de semana. Síganme en mis redes sociales, Tito Padilla 7402 en espacio, o Tito Padilla Deportes en Facebook, Instagram, también en Twitter, y andamos dando lata en TikTok. Yo me voy, me borro, me fumo, me desaparezco, quien digo, ¡fuga! ¡Deportes! Tito Padilla.
4: Es que de repente parece como Sammy Tito.
1: Se me aloca, parece que anda vendiendo cobijas. No, se le lleva, vamos, le damos 45, no 45, damos 40, 40, 35. Dale los botes, regálale la cubeta, la cuenta, se le damos. ¡Opérate! ¡Slow down! Regresamos con los, con los espectáculos, con Said García, el intenso Solís.
4: ¡Ay, hola! ¡Ay, hola! Don Cheto.
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5: Señores, vamos con Zay García Solís en los espectáculos.
6: Muy buenos días a toda la gente que nos escucha en todos lados, aquí en Estados Unidos, en México, en todo el mundo, en este viernes de pintarle la nariz roja al payaso. ¿Cómo está mi gordo, precioso, chiquito bebé?
7: Ando bien, vale.
6: ¿Anda bien?
7: Sí.
6: Oiga, sigue la situación en el caso Trevi Andrade. Ayer Gloria Trevi envió y emitió un comunicado pidiendo basta de hacerme ver como la artista poderosa en medio de la disputa legal en contra del editorial Penguin Random House y de la escritora Carla de la Cuesta por el libro Todo a la Luz. Rechazó la etiqueta de poder. La cantante argumentó que no tiene una imagen de artista poderosa detrás de los señalamientos que existen en su contra. Dice que el conflicto legal y es que el Instituto Mexicano de la Propiedad Industrial, el INPI, impulsó una sanción y multa a Penguin Random House por usar el nombre e imagen de Trevi sin autorización en el libro de Carla de la Cuesta, medida que la editorial ha impugnado judicialmente. Trevi ha negado que sus acciones busquen censurar la libertad de expresión, asegurando que su reclamo protege su imagen frente a lo que califica como una información falsa o difamatoria. La cuestión es que la situación de Penguin ha ido a niveles internacionales, Don Cheto, donde acusan a las autoridades mexicanas de censurar justamente con el libro de Todo a la Luz de Carla de la Cuesta, censurar la libertad de expresión y pues poner... Mordaza o la ley Mordaza a un libro que solamente está hablando de un hecho público.
5: Ok.
6: Carla de la Cuesta, por su parte, dice que Gloria Trevi quiere callarlas a todas. Dice, Gloria quiere que digamos lo que decíamos con Sergio. Perdón, por favor, como tú quieras. Cuando tratamos de ir, cuando nos golpeaba, cuando nos amenazaba o cuando amenazaba a nuestras familias. Dice, hoy tenemos la prueba del acoso desmedido de tres personas. Curiosamente, Gloria Treviño dice que ya no está con Sergio Andrade, pero si ya no está con él, quiere decir que ella actúa como él, silenciando, acosando y hostigando. No solo está el procedimiento contra Penguin Random House, sino que alrededor de 25 procedimientos administrativos y civiles en contra de las sobrevivientes que han sido valientes y que han hablado del caso. Cada que una persona quiere hablar del caso Trevi Andrade, hay una demanda y un intento de acosarnos y de callarnos por parte de Gloria Trevi.
5: Yo no estoy tan en desacuerdo con eso, ¿eh?
6: Sí.
5: O sea, sí, como que sí es cierto. Ahora, recuérdame, ¿quién es la chica que escribió el libro?
6: Carla de la Cuesta, una de las hermanas de la Cuesta. Sí. Dice, el INPI resuelve que no, que es censura, que por supuesto que está violando mi derecho a la libertad de expresión. 2 años después cambia la resolución y no dejan que mi libro salga a la luz. Y están acusando a la editorial cuando una editorial grande quiso firmar mi libro porque sabe que tengo los elementos para poderlo decir. Y ahora quieren completamente silenciarme. Dice, así como a mí, nos han querido silenciar a todas. A los 4 o 5 meses que publiqué mi libro, no ha parado el amedrentamiento, las amenazas, los ataques en contra mía, de mi persona, de mi familia. Me tuve que ir a vivir a España por todo el acoso que he vivido por parte de Gloria Trevi y de sus abogados.
5: No me tomes a mal lo que voy a decir porque no sé cómo decirlo de la forma en que lo quiero decir, pero se me hace muy raro que a 2 de octubre del 2026
6: sigue
5: el caso Trevi Andrade todavía.
6: Señor, todavía.
5: ¿Verdad que sí?
6: Todavía. Y además la demanda en Estados Unidos continúa, ¿eh? Acuérdese que abrieron de que no prescriben los delitos sexuales y hay una acusación por parte de 4 Jane Doe's, que es como le dicen aquí. Ajá, aquí no podemos decir, aquí no podemos decir los nombres, pero sí sabemos quiénes son.
5: ¿Por qué siento yo que luego como que se calmó unos años y luego otra vez volvió a renacer? O con sí, estoy...
6: Mire, Gloria lo que está diciendo, y lo voy a decir de forma clara, Gloria dice que todas estas chicas están siendo apoyadas por Azteca, porque Azteca vio la forma de vengarse de Gloria, porque Gloria está demandando a TV Azteca.
5: ¿Todavía no gana ella la millonada?
6: Todavía no gana. Okay. Pero los está acusando por más de 99 millones de dólares a Azteca, a Patty Chapoy, por difamación. Y yo le voy a decir que yo he estado inmiscuido en varias cosas en el caso. Y además soy amigo de varias de las que están involucradas, de un lado y de otro, ¿eh? Yo soy amigo de gente de los dos lados. Y hay gente que he tenido que dejar de ver justamente para no involucrarme más. Y no porque no les tenga un cariño y un amor importante. Hay gente con la que trabajé hasta 12 años de ellos. Y trabajé todos los días en 12 años.
5: 12 años. Sí, es como aquí, ¿vale? Ajá.
6: Y una de... una de ellas, que es Aline Hernández, que es con la que trabajé, que es amiga mía. Ella es una de las personas que puso la demanda aquí, que puso la demanda allá. Ella está pues muy lastimada por alguna situación, pero Gloria dice que ella y las demás están siendo apoyadas por Azteca porque la quieren fregar. Yo no dudo que Azteca haya tenido saña en ponerle lupa al caso. Yo no dudo que haya querido que durante años Azteca basó el contenido de sus programas en el caso Trevi Andrade. Pero también no dudo que el caso más fuerte del medio del espectáculo, más escandaloso y más turbio, es el caso de Gloria Trevi.
5: Sí, fácil.
6: Y el rollo es que yo no creo que las víctimas, porque son víctimas, deberían de ser las atacadas en este caso. Si las víctimas, si tú viviste acoso, si tú viviste manipulación, entierro, violación... Tú tienes derecho de decir y de hablar lo que se te dé tu fregada gana.
8: Y es tu historia.
6: Es tu historia. No tiene nadie por qué callar esa historia. Nadie. En absoluto.
5: Y en cuanto a la ley, ¿cómo ya está cerrado totalmente o no?
6: No, está abierto los casos. Están abiertos los casos tanto en México como en Estados Unidos. La cuestión es que ahora sorprendió que el INPI le dio la razón a Gloria queriendo callar a Random House. Y Random House está llevando sus cosas a nivel internacional para decir que en México se está utilizando la ley Mordaza. Uh-huh. Entonces el caso va a seguir y va a estar fuerte. La verdad es que sí está complicado. Nos vamos a ir a una pequeña pausa, pero al regresar... Otra situación, Oliver Martínez, el exesposo de Halle Berry, la actriz ganadora del Oscar, acaba de denunciar a su exmujer de estrangular a su hijo y acaba de obtener la custodia principal de Maceo de 12 años en las Cortes de los Estados Unidos. Le voy a contar esto al regresar.
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5: Say García Solís, síguile.
6: Señor Oliver Martínez, ex esposo de Halle Berry, Oliver Martínez, actor francés.
5: ¿De quién es?
6: Ex esposo de Halle Berry.
5: Halle Berry, la morenona,
6: sí, aquella. Sí, la actriz ganadora del Oscar. Acusó a la actriz presuntamente de estrangular a su hijo, Maceo, de 12 años, por lo que solicitó la custodia exclusiva del menor como parte de una petición de orden de restricción temporal. De acuerdo con documentos judiciales obtenidos por Notichet, por PageSix y por TMZ, el actor francés señala un supuesto incidente ocurrido el pasado 26 de septiembre y pide la intervención de las autoridades ante lo que él considera un riesgo para el bienestar de su hijo. Según la versión presentada por Martínez, Berry habría sujetado al niño por el cuello durante una discusión en presencia de su actual pareja, el músico Van Hunt. El actor también alegó que el episodio no sería un hecho aislado, pues los documentos habrían descrito otros enfrentamientos ocurridos durante el último año y medio. Esas afirmaciones forman parte de su petición legal y no constituyen por sí mismas una determinación judicial de que los hechos hayan ocurrido como los describe. Entre los señalamientos incluidos de la solicitud, Martínez habría mencionado otro supuesto episodio en el que la protagonista de Gatúbela habría forcejado a su hijo llevándolo al suelo. También habría planeado preocupaciones sobre comentarios que, según la versión, la actriz hizo al menor en medio de los desacuerdos entre ambos.
5: O sea que le pegaba feo, pues.
6: Sí.
5: Ok.
6: Hasta el momento, las acusaciones no verificadas forman parte de la versión del actor ante el tribunal, mientras se espera conocer la respuesta de la defensa de la actriz ganadora del Oscar. La cuestión es que más o menos es el caso de lo que está ocurriendo con Paulina y Colate, señor. El marido o el exmarido quiere llevarse a su hijo a Europa.
5: ¿A mi hijo? ¿Por qué se va a llevar a mi hijo a Europa?
6: No, al suyo no, al hijo de
5: ellos. Ah, al hijo de aquellos. Ok, pues yo también dije, no, pues sí, ya sí lo puedes.
6: Y como la actriz que además vive con su actual pareja no tiene una buena relación con su hijo, pero ella tiene la custodia. Uh-huh. Por lo que cualquier cosa, cualquier pataleta que haga el chamaco, la están utilizando en contra de la actriz.
8: ¿Con mi mamá? Sí. Ah,
5: ¿qué hay con mi mamá? Sí. ¿Tú no hay en mi mamá, cuyella?
6: Sí.
5: Sí, le va a decir, tú no eres mi mamá.
6: No, cuyella. Mi papá.
5: O mi papá cuyello, sí. O mi mamá cuyello.
6: Okay. Porque vive con la mamá y con el novio.
5: ¿Quién?
6: El niño.
5: ¿A cuál?
13: De Holly.
5: El... Oh, es que ya no sé si de Colate o de Halle.
6: No,
5: pues.
6: Yo también pensé lo mismo. El hijo de Halle Berry vive con Halle Berry con su novio. Ah. Que pero es el muchachito. Que es el Van no Hunt, el músico.
5: Sí, sí.
6: Pero Oliver Martínez, que es su papá, que es francés, quiere llevárselo a Europa para vivir con él.
13: Sí, sí. Y está diciendo que es la misma situación como la que está viviendo Paulina con Colate.
6: Sí. Uh-huh. Que pero también los chiquillos a esa edad no quieren a ninguna persona de autoridad.
5: No.
6: Y el papá, con el papá con el que vive en las vacaciones y con el que les compra el PS5 y los deja tomar nieve hasta la madrugada, sí, es el favorito. Lesbiones.
5: Y sí, así pasa donde quiera, hasta entre nosotros, que no tenemos esos poderes.
6: Lesbiones. Entonces, el chiquillo no quiere estar con Halle Berry y ya la acusó de que lo estranguló, de que lo golpeó,
8: de
6: que
8: lo agarró con el papá. Con
6: tal de irse con el papá. Niño. Eso es lo que está pasando.
5: Es lo que está pasando.
6: ¿Cuál es la situación? ¿Qué es lo que está pasando? No sé, porque yo no estaba ahí a las 2 de la mañana mientras Halle Berry lo ponía en el suelo y lo agarraba del cuello. Yo no estaba.
5: Ya me dijo, cálmate.
6: Sí. Vamos a ver qué ocurre, pero por lo pronto las autoridades ya le dieron a Oliver Martínez una custodia principal de su hijo y él se va a quedar con el chamaco mientras termine
8: las investigaciones.
5: ¿Cómo? Donde quiera se cuece y nada más, ¿verdad?
6: En donde sea.
5: Bueno, ¿y qué más?
6: Hay que tener cuidado con quién nos casamos, pero sobre todo de quién nos divorciamos, señor.
5: Lo que le dije ayer a tu marido, le dije, menso, ten cuidado con quién te amarrates.
13: ¿Amarras?
6: ¿Usted le dijo eso a mi marido?
5: Sí, le dije eso. Ten cuidado con quién te amarrates. Y me dijo, ay, tu ley. Me dijo así, tu ley.
6: Tu ley. Mi marido ni habla con usted.
5: Ah, eso crees tú, chiquillo, eso crees tú.
8: No le manda fotos.
5: Yo me tiene bajo ese nombre y me tiene como Juan el mecánico.
6: Ah, usted es Juan el mecánico. No, soy, el que le manda fotos nudas las 2 de la mañana. El
5: que manda allí, es y que le llama a las 3 de la mañana y le pone una canción romántica. Ese loco soy yo. Es todo.
6: Ay, pues ayúdenos a pagar la mitad del mortgage, porque no, sí, porque apenas estamos aguantando.
5: Por eso ando vendiendo unos lentes, por cierto, para si te los quieres comprar.
6: Sí, ¿qué lentes?
5: Unos Ray-Ban que me encontré en el parque. Dame 250 por ellos.
6: Ay, si son míos, han de ser piratas.
5: Está bien, ¿qué más?
6: Ay, hasta aquí la información de los espectáculos. Si soy Said, y la verdad es que sí soy, ¿para qué nos peleamos? La verdad.
5: Salúdame a la Pirañita.
6: Pues si usted habla con él, usted salúdelo, ¿para qué lo
5: saluda? Hola, Pirañita, ¿cómo estás, hijo? Saludos, baby.
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2: Oiga, si quiere opinar de lo que estamos hablando,
13: 818-563-1055.
2: A ver, en francés.
13: Ay, no se habla francés.
2: A ver, en chino.
13: Menos.

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1: Ah, buenos días, familia. 4 después de la hora, 2 de octubre. No se olvide, señores. 4 minutos después de la hora, estamos en vivo con el equipo completo, señores.
2: Explíquele a la gente, señor, para la gente que no sabe, porque hay mucha gente como el chino y otra gente que no sabe.
1: No,
2: ¿qué pasó, sí ¿qué pasó el 2 de octubre?
3: Ah, yo sí sé, la mataste a Tlatelolco.
1: Claro, chino sí sabe.
3: La bueno, Gisela que no sabe.
1: La Gisela que no sabe, vale. Neta, el 2 de octubre
4: les dije que
1: la matanza de Tlatelolco del 68. La frase es 2 de octubre y no se olvida, ¿verdad? Es un día donde hubo una concentración de un movimiento estudiantil en la Plaza de las Tres Culturas, allá en Tlatelolco, Ciudad de México, que terminó con la intervención de las fuerzas del Estado y la muerte y detención de numerosos manifestantes. Las cifras todavía está, todavía las cifras están, el gobierno dice que fueron poquitos.
3: Quitos, el pueblo dice que no.
1: Mucho, ¿verdad?
3: No, y yo me acuerdo, salieron muchos reportajes de cómo hubo la matanza y al otro día, como si nada. Pues ya el gobierno año, había limpiado.
1: El mundial. De las Olimpiadas. No queremos Olimpiadas, queremos revolución, ¿verdad? Y esto comenzó el 22 de julio del 68, después de una pelea entre estudiantes ahí en la Ciudad de México. Y luego ya entraron los famosos granaderos, en ese tiempo que se llamaban los granaderos. Luego eso, siguieron las protestas, estudiantes de la UNAM, del Politécnico y de otras instituciones. Estudiantes organizaron el Consejo Nacional de Huelga. Y estaba la libertad de presos políticos entre las demandas, la desaparición del cuerpo de granaderos porque ya les habían hecho muchos desmanes, quitar a los jefes de la policía que tenían la responsabilidad de esta represión, y no era una rebelión de jóvenes en contra de la escuela, más bien era un movimiento que cuestionaba el autoritarismo y la represión y las libertades públicas. Así más o menos va la cosa. Entonces, así está la cosa. Pues más o menos a grandes rasgos. Tenemos nuestro viernes de sexo, ¿verdad? Claro. Cambiando drásticamente y pasando otro orden de ideas.
2: En otro orden de ideas, vamos con nuestra íntima y querida amiga, la mejor sexóloga de México, Edelmira Cárdenas, que hoy vamos a hablar del sexo por compasión, o por lástima.
1: Sexo por compasión, por lástima. Perdón, hay una lágrima que está recorriendo mi mejilla. ¿Cómo estamos? La mejor sexóloga de México, Edelmira Cárdenas. ¿Cómo estamos, hola, Edel?
5: Hola, ay, hola, hola, ¿qué tal? ¿Cómo están? Muy buenos días a todos ustedes y a nuestro público querido en este viernesito.
1: Ay, Edelmira Cárdenas, pues andamos bien, pero este tema, Aro no.
3: Estás recordando cosas que ya quería
1: sexo
3: olvidar.
1: Por compasión, sucede y no sucede, y lo más importante para mí es... ¿Sucede en el matrimonio?
5: Que, oiga, claro que sí, dicen por acá en nuestro país, sin Yolanda, Mari Carmen, sin Yolanda. Y claro, el sexo por compasión o por lástima, como dicen muchos, pareciera como si fuera un acto de amor, pero muchas veces pues termina generando mucho más distancia de la que la mayoría piensa. Una cosa es tener un encuentro porque pues quiero acompañar al otro, quiero hacerle la labor social, claro que sí, aquí estoy, pero otra muy distinta es querer hacerlo porque te sientes obligado u obligada, porque te sientes culpable o porque te da pena decir que no. Entonces, pues allí el deseo no debería de convertirse en una deuda afectiva, sino más bien yo diría, el sexo puede nacer del amor, puede nacer de la ternura, del deseo, pero cuando nace de la culpa, ay, Diosito santo, pues ahí tarde o temprano pasa factura.
1: Pero qué tan disfrutable puede ser un sexo por compasión, porque les tengo noticias, y si estoy mal, quisiera estar mal.
4: Dígalo.
1: Pero yo creo que a todo hombre casado le ha tocado sexo por compasión por parte de la mujer.
5: A ver, pues mire, si puede ser disfrutable, pues puede que sí, ¿no? Puede llegar a ser disfrutable, pero hay una diferencia muy importante. A lo mejor no empezó con un deseo sexual intenso, pero puede ir apareciendo el placer, pues con la ternura, con la conexión que en ese momento se da, ¿verdad? O durante solo el encuentro. Ahí el asunto es si tú nada más quieres solo por el encuentro. Porque ahí lo que cambia muchísimo, se llama libertad, libertad de sentir, de conectarse. Y cuando dice, bueno, sí, porque quiero acompañarte y estoy disponible, puede ser una experiencia agradable, pero también el costo a corto, largo y mediano plazo, pues es muy elevado, porque difícilmente cuando lo hago de esa manera, ay, pues genuinamente, así la palabra correcta es genuinamente, pues no es tan disfrutable.
1: No es tan disfrutable, ok, no es tan disfrutable. No. ¿Por qué? Entonces, ¿por qué pasa eso? ¿Por cuáles circunstancias son las más comunes? Porque pasa el sexo por compasión.
5: Mira, las más comunes es porque quiero estar acompañada o acompañado bajo cualquier costo.
3: Ah, qué fuerte.
5: ¿Eso qué significa? Uy. Que no, mucho de lo que se nos educa es que tenemos que estar en compañía, tenemos que estar con la pareja, tenemos que seguir caminando como en las telenovelas de Televisa. Qué pena, pero tengo contrato en Televisa, ¿verdad? Pero qué pena, porque decimos, vale más solo que mal acompañado. No quiero vivir sintiendo esta soledad que me abruma. Entonces, cuando lo hago por compasión es porque quiero que la otra persona se sienta bien, pero te olvidas de ti mismo. Te olvidas de poder ser sincero, de poder ser sincera y decir qué es lo que pasa. Es como si rechazáramos a la otra persona, y pues, pero también nos estamos rechazando a nosotros mismos, porque aquí lo que más aparece es la culpa. Si amo a esa persona, pues debería de darle sexo por conveniencia. Ahí también influye mucho el miedo a un pleito o a una pelea, el miedo al abandono, el miedo a la infidelidad, o también que el otro se sienta poco deseado.
1: A ver, Edel, entonces ahora ya voy a cambiar lo que dije hace rato. Entonces también la mujer apela al sexo por compasión, o sea, también la mujer dice, ay, pues estoy sola, si voy a andar con este vato, nomás un ratillo, hay que me lleve a cenar o al cine, no, para no estar aquí, Dios, que hoy viernes en la noche o hasta hoy sábado, ay, que al rato ahí le doy ahí una probadilla, güey, y ya. O sea, también sucede entonces, no nomás le da
5: sí,
1: que
5: sí. Sí, claro, digo, no es algo que es exclusivamente femenino, ¿no? Tanto mujeres como hombres pueden tener un sexo por compasión, por culpa o para pues no entrar en crisis o problema. Hay cuando termines etapas. En algunas mujeres es por aprendizaje cultural, queridos amigos. Es mi deber satisfacer a mi pareja. O si le digo que no, lo voy a lastimar. O se va a ir a satisfacerse con otra mujer. Pero también aquí hay hombres que lo hacen para no decepcionar, para que no duden de ellos y de su virilidad, o para creer o pensar que pueden sostener emocionalmente a la pareja. Más que hablar del sexo por compasión en la mujer, hablemos, porque ahí pasa a otro nivel, un sexo por obligación. Porque cuando a mí no me nace tanto, pero sí me nace desde el miedo, la culpa y la presión, pues ahí no estamos eligiendo libremente compartir mi intimidad con alguien.
3: Oye, Edel, pero ¿no sería también el sexo por compasión o por lástima el camino a que la relación ya se acabó?
5: Como dirían por ahí, en veces sí y en veces no. El sexo por compasión también aparece cuando sí, efectivamente, o emocionalmente ya estamos terminando o está muy jodida o deteriorada. Perdón la palabra, pero es la indicada.
1: Ya está mal.
5: Una persona puede sentir cariño, puede sentir gratitud o puede sentir pena por la otra persona. Entonces dice, pues ya no quiero una relación contigo, pero tampoco quiero herirte, y quizás sea este el último encuentro por una forma de decirse, de irme despidiendo o de irte acompañado o hasta que pues la bomba explote.
4: Ay, no, qué fuerte.
1: A ver, qué está fuerte de pensar eso. Tú que estás, tú que, bueno, no estás soltera, traes noviecillo ahí, ¿verdad? Pero tú ahorita no, en tu radar no está el sexo por compasión.
4: No, pero
1: ni dar ni recibir.
4: Exacto.
1: Porque, a ver, ahí te va.
4: Me traumaría.
1: ¿Qué pasa cuando tú sabes que hay sexo por compasión? En el hombre, como que siento que es un poco más, que nos vale un poco más madre. ¿Sí me explico?
3: Sí, o como sea, que si ya, tú, ya estando ahí, dice...
1: Esta muchacha no quiere muy bien conmigo, lo está haciendo más para que me deje de estar fregando, dices tú, me vale madre. Básicamente, dices tú... Vale también mal. En la mujer sucede lo mismo, también dices tú, sé que es por compasión, que el amigo no puede. Es que lo más es difícil porque el vato, el hombre... Pues se le puede notar más, porque el hombre sí necesita de una función allí de sanguínea, ¿verdad? Para que parangar y cutirimí.
4: Yo claro. Siento que sí me agüitaría si fuera, o sea, yo siento que...
3: pero contigo, ¿quién perras va a ser por compasión?
4: No, yo...
3: ¡Qué güey es!
1: ¡No!
4: No, pero, o sea, en general, pues estoy hablando de que sí, como mujer sí te agüitaría esa cosa.
1: Sí.
4: Pues sí.
5: Sí, claro. Además, quiero decirles algo. Cuando, si sabes que tu pareja está teniendo sexo por compasión contigo, la neta del planeta duele muchísimo.
4: Claro.
5: Porque deja de sentirse como un encuentro verdadero, como un encuentro de deseo.
1: Sí,
5: y claro, en ese momento me impacta porque siento inseguridad, siento tristeza, claro. Siento humillación, eleva el resentimiento, una presión por estar despertando constantemente y a ver cómo le hago y a ver cómo me desea y cómo estar ahí. Y obviamente hay una distancia emocional fuertísima. Entonces, ahí está el asunto, es que hay menos deseo todavía y entonces ahí hay que ver algo importante, el deseo no estuviera ya no está presente, entonces significa automáticamente que el sexo ya no me atrae, ya no me motiva, y ahí podemos empezar a caer en la parte de la compasión. Yo aquí sí les digo algo, a veces el cuerpo intenta cerrar con ternura una historia que el corazón ya decidió terminar, pero el sexo puede confundir un adiós con una esperanza.
3: Wow. Pues yo como ahorita ando con el brete de una Cybertruck, si hay alguna mujer que quiera
1: sexo... ¿O vato?
3: No, vato
1: sí,
3: no.
1: Sí, pues
3: no,
1: también,
3: no,
1: no. Tú lo que quieres es una camioneta, que te ayuden con el pago.
3: Correcto.
1: Entonces agarra lo que haya.
3: Estoy dispuesto a...
1: Lo que haya.
3: Estoy dispuesto a dar sexo por compasión. No hay problema.
1: Aquí a un señor viejito, digo no Yoda, pero un viejito con dinero.
4: Necesitado.
3: Pues vemos, pues ya con
1: ya
3: dinero.
1: Vemos,
3: con dinero
1: ya
3: vale
1: vemos.
3: El perro.
1: No, qué bonitas palabras se aventó y Edelmira Cárdenas, que se puede, confundirse y que a uno, mientras uno dice, ya con esto, ya nomás para que ya hay Kevin, el otro puede confundirlo con hay una esperanza todavía. Edelmira Cárdenas, ¿tienes terapia en línea para personas que quieran, individual o en pareja? Y son muchos los radioescuchas que ya platican contigo y más que queremos invitar a que platiquen contigo y tengan también una sesión de terapia platicada y toda la cosa sexual
4: directa
1: que tenga que ver con la sexualidad, pero también con tu historia de vida, la psicología y toda la cosa. Edelmira, ¿cómo se comunican contigo, querida?
5: Ay, claro que sí. En mi Instagram es @sexualmenteedel, Facebook edelmira.mastersex, y pónganse abusados con el tema de hoy, porque uno quiere sentirse elegido, no que me toleren en la relación.
1: Ay, yo quiero sentirme elegido, no que me toleren. Fíjate nomás, y eso también para los hombres está bien gacho. A veces uno no piensa, las mujeres piensan, pues bueno, pero también para el hombre, o sea, nomás como que nomás te sientes tolerado, no te sientes elegido. ¿Verdad? ¿Cuándo fue la última vez que usted le dijo a su esposo, te quiero, ¿cómo se dice?
3: Te deseo.
1: Te deseo, chiquitito. Ay, ay, ay, ay, ay, gordito. ¿Cuándo fue la última vez que te dijo la güera, te deseo, chiquillo?
2: En 1998.
3: Fue el día en que mi papá...
1: Se fue. Que corría el año 2002, cuando... hay muchas veces que...
4: Sí le he dicho, le
1: a
4: dijo.
1: Mí ni me pregunten, vale.
2: ¿Hace cuánto fue? Que...?
1: Como en el 89.
4: ¡Ay, no!
1: Y andaba peda. Por eso me lo digo. Saludos a Carmela.
4: Tomó rompope.
1: Tomó rompope y anda este deseo gordito. Y ahorita ya nada, naranja dulce.
3: Mira, Don Cheto, me mandó un mensaje una morra. ¿Qué dice? Dice, saludos a todos en cabina. Yo tengo una expareja, duramos 10 años juntos. Mm. Ahora estamos solos y pues nos tenemos nuestros encuentros. Porque pues él, yo sé que necesita sexo. Yo casi no, pero me ayuda económicamente y pues por eso.
1: Sexo por compas. Pues es conveniencia, no es compasión, no es conveniencia, baby.
3: No,
1: no confundamos una cosa con otra. Lo tuyo no es compasión, es conveniencia. Lo cual está bien. Si funciona, pues funciona. Regresamos.
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6: La información vial con Esmeralda Álvarez.
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1: ¡Vámonos, señores! ¡Estamos en vivo! En este 2 de octubre, señores, su amigo Don Cheto los saluda con mucho cariño. Saludos a todo el Valle de San Fernando, Los Ángeles, California, el centro y norte de Califastlán, allá para la raza de San Diego, de por allá, de Orange County, pa' para arriba.
2: Oye, hablando de para arriba, Don Cheto, le quiero platicar que voy a andar por el área de Shafter, allá para Bakersfield, sus alrededores, el mañana sábado, 3 de octubre, de 12 a 2, en el Apple Market, sexto aniversario con mis compas de Radio Lobo. Vamos a andar ahí con comida, rifa, regalos, PS5, teles, bicicletas para los morritos, así que cáigale mañana de 12 a 2.
1: De 12 a 2 en Shafter, California, mañana, Giselle.
3: Te quiero,
1: Bravo,
3: por favor, te quiero, por favor, muy disoluta
1: te
3: mañana.
1: Te perrona, porque va a estar unos calorones.
2: ¿Llevo vestido?
3: No,
2: me llevo
3: destapada.
1: Llévate un, ¿cómo se llama?
3: Un two-piece, un two-piece.
1: Como el que traibas ayer.
3: Un two-piece.
2: Ah, de dos piezas.
1: De dos piezas, okay. El que traibas ayer.
3: Traías.
2: ¿Cree que sí voy a estar caliente ya?
3: Uy, la gente
1: Don
3: más.
1: Don Gorri, tú lo vas a hacer así, tú vas a poner allí todo el clima.
2: Ah,
1: todo
2: okay.
1: El clima ahí lo vas a poner tú allí, hija.
2: Ok.
1: Vamos, Betty, de bien a bien. De bien a
2: representando
1: bien,
2: el show.
1: Representando. Oiga, tengo un tema, pero ¿qué quieren? ¿Quieren cotorreos o quieren cosas más profundillas?
2: No,
1: que vamos cotorreando. Entonces.
2: Cotorreo, hoy es viernes.
1: Hoy es viernes de
3: cotorreo. Sí, no,
1: entonces, ustedes digan qué tema. ¿Qué tenemos en el tinterillo? Porque el mío sí está medio profundo y ahora no.
2: ¿A poco quieren? Sí.
4: ¿Has tenido sexo por compasión? Cuéntanos tu historia. Sí, no creo.
2: ¿Neta, Chino?
1: A ver, mejor lo ideal sería, la pregunta yo la haría así. De 10 veces que tienes sexo, ¿cuántas veces son a huevo?
4: Híjole. Esa está fuerte.
1: ¿Verdad que sí?
4: Esa
1: así en anónimo, en anónimo. Yo por respeto a mis compañeros de la mesa y también porque no me pregunten a mí, voy a omitir.
4: Sí, porque
1: omitir es no hacer edad ahí.
3: Sí.
1: Omitir la pregunta, menos al chino. Chinampa. De local, no de visitante. Y un lugar.
2: ¿Qué les pasa? Wing, wing. ¿Cómo de local?
1: De local, de 10 veces que tienes sexo, ¿cuántas son a huevo, compa?
4: Yo creo que. No, fíjese que no.
1: ¿Una? Bien, no. Eso es lo que quería oír, hijo. Eso es lo que quería oír.
4: No, gracias a Dios, creo que no.
2: Este es tágaro, usted que
1: este es tágaro, este es tágaro. Este
4: usted nomás muévale la cuna al niño y vámonos, Ricky.
1: Sí, así te despertaras para hacer el programa en la mañana y venir temprano.
4: En especial. Sí. Recomendado a las gorditas.
1: ¿Cómo las gorditas?
4: Sí, es que tienen hambre todo el tiempo. No, hombre, a la hora de cuando te levantan, te levantan con un hambre. Chulada.
1: A ver, ¿qué? ¿Estás hablando sexualmente?
4: Sí, sí.
1: O sea, ¿qué estás expresando? ¿Que las gorditas son...?
4: ¿A gordita qué le gusta?
2: Comer.
4: Comer. Pues imagínense en la mañana que cuando dice, tengo hambre, no hombre.
2: Yami.
4: Pasa,
1: va a querer comer.
2: Y ella, pásame tu bolillo.
4: Y parece que se quieren acabar todo el bocado, todo de un bocado.
1: Cállate, chino. Oh. Nomás te hice una pregunta, no salgas del tema.
4: Perdón.
1: Ferrari, de diez relaciones íntimas, ¿cuántas son por compasión?
4: ¡Cero!
1: De mi parte, ni una. De la del, siete. De mi parte, ni una. De la del, siete.
2: Ni son 10.
4: No lleva ni 10 en la
1: vida. Voy a leer a la raza, pues, porque, ¿verdad? Voy a leer a la raza. Todo va con anonimato. Anonimato, para que no vaya, no quiero que...
4: Entonces,
1: de 10 relaciones sexuales.
4: Desahógese.
1: ¿Cuántas son a huevo? Porque te diré... hay un dicho entre los hombres que es que es...
4: Seamos puercos.
1: No, cásate para que tengas sexo a huevo, algo así va, un tema así. That sounds mean. Es triste, Giselle, pero existe.

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1: De 10, viejón, sí me ha tocado una 7 por compasión. Ande, güey.
2: La sala.
3: ¿7 por compasión?
4: Pues, ¿con qué? ¿Es casado él? ¿O eso? ¿Trae una novia allí?
1: Dice, resulta que mi esposa se puso demasiado chonchita. Y la verdad, pues, ya no es lo mismo. Ya ni la aguanto. Pero, pues, no me gusta y, pues, sí. La puedo decir. Mínimo de 10, 8 sí son como por...
4: Porque ya, por cumplir, qué gacho. Say something.
3: Es que mi teoría de conspiración es de que cuando tú tienes a fuerza es porque ya no estás atraída a la persona. Porque si tú estás atraída a la persona, si a ti te gusta mucho tu vato o a ti tu morra, güey, vas a querer sí o sí. ¿Estás de acuerdo?
1: No, mami, con se pelea nomás con que se voltee. Ja, ya. Con,
3: oh. Te o perdono. Sea, I don't know. Or, no sé. ¿Usted cómo lo ve?
4: ¿En qué aspecto?
3: Pues de que yo siento que cuando no quieres ya tener relaciones con tu pareja es porque no te sientes atraída a esa persona.
4: No, porque el amor se transforma en una cosa rara. O sea, el amor romántico que tú sientes al principio de la relación se va transformando y se convierte en otra cosa.
3: Pero eso no tiene que ver con la atracción. El amor no tiene que ver con la atracción, ¿o sí? La atracción va de la mano del deseo. No estamos hablando de amor.
4: So, sí, sí, si sí, tienes razón, es atracción.
3: Ajá. Sí. Entonces, si tú te sientes atraído o atraída a tu mujer o y tú a tu vato,
4: you're going to do stuff. Hay un amor, pues, el concepto del amor, el eros, que es el deseo, la pasión, el impulso, la atracción, lo que... Y luego es el matrimonio va del eros al logos, decían los filósofos, que el logos es... que te enamoras de la razón, de la palabra, del pensamiento, de lo racional de la persona. Pasamos del eros, que es el impulso del deseo, a logos, que es te quiero por esas otras cosas que no necesariamente tienen que ser sexuales. Sexuales. Pero sí, pero volviendo al tuyo, que yo me fui por otro lado, es... Ya no hay aquí, ya no hay un deseo. Entonces, sí le afecta mucho al amor, a la relación, vaya. Pues yo tengo un concepto que el amor siempre sale ileso de todos los lugares. El amor. Sí. El amor. Pero a la relación, sí le afecta, porque ya no hay un deseo. Y pero, también pasa, o sea, también tú como ñora, dices tú, amé, viejilla, ya, tú, no me, ya que güeyes, ya también puede ser que no. Y eso pasa mucho, por ejemplo, en mujeres que se juntan con vatos más grandes. Al principio todo bien, pero de repente ella dice, no, y no me importa, yo tenía 23 y él tenía 41. Está bien. Pero ya cuando tú tengas 41 y él tenga 63, ahí es donde sí vas a decir, no, me, yo ando ahorita estoy sazona, yo apenas estoy en el mero punto. Y este vato ya, cualquier descuido, güey, se me duerme.
3: Dice este vato, dice.
4: A ver, ámule.
3: Mujer, yo estoy subconsciente de que ayer me dio coito por compasión, porque anda malita de la gripa, y la entiendo, pero yo con las ganas me quería quedar.
4: Bien por esa guerrera. Esa guerrera. Esa guerrera, enseñé bien, esa guerrera, ¿sabes? Él va por compasión, dice, Don Cheto, 10 veces que tengo sexo con mi esposa, ninguna es de a huevo. Pero si le pregunta a mi esposa, yo creo que ella diría que unas 5 o 6 veces sí son por compromiso.
1: ¿En serio?
4: O sea, él dice que él nunca lo ha hecho por compromiso, pero que él no está seguro que su esposa no lo haya hecho por compromiso. Ahí nos llevaría otra pregunta dentro de la pregunta. ¿Cuál? ¿Quién lo hace más por compromiso, el hombre o la mujer?
1: Aquí, yo creo que la mujer.
4: La mujer edad.
1: No tengo pruebas, pero tampoco tengo dudas. Okay.
4: ¿Por qué dijiste tú que la mujer?
3: Porque yo tengo pláticas de esta con varias mujeres y... La mayoría de las veces, y de lo que yo siento, la mujer necesita estímulo también mental. Y cuando la mujer está cansada de ciertas cosas, llega el vato nomás como...
1: Nomás quiere...
3: Como un poquito animal.
4: Se ha chinado.
3: Y la morra todo el día le estuvo perreando, o cocinando, o trabajando con los niños y eso. Y este güey ya quiere llegar ahí al trastejar.
4: Llegar a trastejar aquí.
3: La morra no va a querer y va a decir, pues ya.
1: Cámbiala.
4: No diga este güey, para que no esté dando lata y lo que sea. Va.
1: Dice, Don Cheto, pues yo no sé si el tema sea conveniencia o no.

0: tengo 10 años con mi pareja. La verdad es de que pues, él me ayuda económicamente. Y yo le puedo decir que de 10, 8 son como a fuerza.
1: A fuerza. Pues, ¿cómo sí, 8. 8 ya es mucho, ¿eh?
2: Ya. Dale. Sí, 8 ya.
1: A ver, pregúntale, por favor, a la chica en cuestión, que ella, ¿cómo? Ella visualiza que eso esté bien. O sea, a ver, querida, ¿tú crees que esto esté bien? ¿Estás dispuesta a seguir así o cuál es tu pienso a largo plazo?
0: Pues, ¿qué tiene?
1: No, no, mi pregunta no tiene jiribilla, no soy un inquisidor.
0: No.
1: Es una pregunta seria. O sea, no te estoy preguntando, no estoy haciendo una pregunta para cuestionarte. Así que, como, pues usted, pues, ¿y qué quieres que va a pasar al rato o qué? No, es como, te estoy genuinamente preguntando, ¿tú cómo ves que esto esté? ¿Está bien? ¿Está mal? Así es, ¿estás dispuesta a seguir así hasta el que
0: me dice,
1: el mono? A ver.
0: Me dice, pues me ayuda económicamente y pues también lo hago porque hay confianza, porque prefiero estar con él que con otro hombre que no conozco.
2: Damn.
1: Ok. Dile que si lo ama.
0: Pues no creo. No,
1: bro. ¿No lo ama?
0: No.
1: Ok, va. Lo desea, dile que si lo desea. Pues.
2: Hell nah.
1: Oh, pues sí, pues el amor no, pues el deseo, sí, pues
2: si
1: como
2: dices
1: quiera.
2: De 8 de 10, tú no deseas a esa
1: ¿Sabes
2: persona.
1: ¿Sabes tú cuántos vatos, mujeres están casadas con un, o juntados con alguien que nomás desean y no aman? ¿Hartas? ¿Hartus? Vatos que andan con una bien loca, pero es una tágara la güey. O morras que
3: pero a ver,
1: con un vato mal madre.
3: Pero a ver, le voy a cambiar la jugada.
1: A ver, cámbiame.
3: ¿Usted sabe cuánta gente está casada con gente que ama y no desea?
1: Ándale, yep. Ah, no.
3: Entonces justamente es el casa. Sexo por compasión es porque justamente mucha gente ama a la persona con la que está, pero no la
2: You're
3: desea. ¿Ya?
1: A ver, va, sigamos aquí.
0: Qué fuerte.
2: Hablando de, aquí le va la de un vato viejo. Se va a ir para atrás, dice, yo 10 de 10, la verdad a mí no me gusta el sexo con nadie, nunca me ha gustado, estoy casado y mi esposa es muy guapa, pero es que yo tuve un problema y no tengo ninguna sensibilidad. De mi esposa normalmente por eso tenemos problemas, porque cree que no la amo, pero es culpa de la sensibilidad que no tengo.
1: Pero, o sea, ¿le falta la sensibilidad en sus partes o sensibilidad en su alma?
2: Pues me supongo.
1: ¿Es insensible en
2: me supongo en, que en su voz.
1: A ver, vuelvo a hacer la misma pregunta que a la chica. ¿Cuál es tu pienso a largo plazo?
2: ¿Cuál es tu pienso
1: a largo plazo? O sea, ¿vas a dejar que esto así siga? ¿Has tomado terapia, medicamento, etc.? ¿Algo para que trabajes en la sensibilidad esa que te falta? Porque no sé si habla de sensibilidad personal, uh-huh. O sea, ¿cómo se dice? ¿Psicológica o cómo se dirá? ¿Sensibilidad humana o sensibilidad de su party? ¿Verdad? Que soy insensible y no tengo sensibilidad ya en el...
3: ¿En el uyuyuy?
1: Arribita. Para hacer la vueltita. A ver.
0: Yo quiero que me dé más carnita esta morra porque me dice, no digas mi nombre, obviamente, porque mi marido también los escucha. Pero sí les puedo decir que después de 22 años de casada, 10 de 10.
1: ¡Híjole! Vuelvo a hacer la misma pregunta. ¿Cuál es tu pienso a largo plazo? ¿Así se va a estar siempre? ¿Qué vas a hacer al respecto? ¿No vas a hacer nada? ¿Ya vas? You giving up on life? Like, estuvo, ya que sea lo que sea.
3: Sí, pero es que no se debe.
1: Porque sí se puede. Sí, sí. Pero ¿sabes tú? Ahora yo te hago una pregunta porque tú me hiciste una.
3: Sí, hágamela.
1: No, o sea, ¿sabes cuánta gente está en este momento en una relación donde dice, ya así va a ser para siempre, ya si las pases con eso?
3: Ay,
1: ya
3: no, yo no.
1: ¿Ok? Sí,
2: aquí va una morra.
1: A ver, jálate.
2: Dice, no quiero matarte.
1: No, que no querían algo profundo, güey. Exacto, salió más profundo que el que yo traiba.
2: Pues está chido.
3: Es que me gusta que usted sea tan profundo porque yo lo veo a usted
1: como un profundo.
3: Como un profundo.
2: Dice, yo aunque ames a tu pareja y si lo deseas, es bien complicado cuando ya estás casado y tienes tantas cosas. Por ejemplo, yo como mujer no es lo mismo. Ya no tiene relaciones con mucho amor. Soy mujer y sí creo que porque no me da lata, le doy. Y sí lo amo, pero en cuestión de sexo, dice, si platicas con más mujeres casadas, creo que la mayoría te va a decir lo mismo. Uno a lo que quiere llegar es a la cama, a dormir y descansar después de un día ajetreado.
3: Pero ve lo que dice Bobby, y tiene razón. Dice, más de 5 veces a fuerza ya es falta de respeto a ti mismo.
2: Sí, güey.
3: Dice, yo entiendo que algunas de las 10, unas 3,
1: dices, bueno,
3: dices, pues, bueno, pero más de la mitad... Ya es too much.
1: Vato, a ver, porque volví. A ver,
2: va. El vato que usted le preguntó dice: pues la neta, tengo que fingir. Dice, porque la amo y no pienso dejarla nunca. Visualmente me gusta mucho, eso sí me gusta, dice, pero tengo que fingir.
0: No manches, pues
1: dile que,
0: pero si te gusta, ¿por qué?
1: ¿A qué se refiere con la insensibilidad?
2: ¿A qué te refieres con la insensibilidad? Dice Don Cheto.
1: ¿En tu party o insensibilidad? ¿Cómo se dice?
2: En tu interior.
1: En tu interior.
0: Pero repites como si no estuviera escuchando. ¿Estás escuchando, güey?
1: Está yendo el güey,
2: yo
1: no me...
2: Sí, sí, sí.
0: Dice,
2: sí, sí.
0: Chino, yo con mi esposa, yo creo que, dice, de 10, 9.
2: ¡Oh!
0: Dice, nunca quiere. Y la neta, aunque no quiera, ahí le van sus tres a la semana.
1: Sus tres a la semana. ¡Qué bien! ¡Se ve! Yo quiero más. Y hay que mandar a hacer el diploma.
3: Aunque no quiera,
1: ahí le van tres a la semana. Quiera o no quiera, ahí le van tres. Oye, pero qué buen encargo tiene el amigo. Tres a la semana, ¿no? Está bien rayado el amigazo. Por eso no quiere. Y pues, güey, yo no es que pues es muy tágaro. Eres muy tágaro, tres a la semana.
2: ¿Considera tres a la semana demasiado?
1: No, ni en harto toti, ni en mis mejores tiempos.
2: Ay, no.
1: Tres a la semana. Ay, no, es muchisísimo. Muchisísimo. Chino, ¿tú con cuánto estuvieras
2: contento a la
1: contento
2: semana?
1: Contento a la semana.
0: ¿A la semana o diario?
1: No, o sea, ¿tú quisieras diario?
0: Ah, ¿qué es diario
1: ¿Te
0: eso?
1: Te puedo hacer una pregunta, pero sin jaladas.
0: No, pues él también.
1: Ahí te va.
0: O sea, a mí, fiti.
1: No, espérate, pregunta así. Voy a hacer una pregunta muy dura, pero necesito que todos quieran contestarla.
3: Aquí la quiero, aquí.
1: Pero la van a contestar,
3: Yo al 100.
1: Como si no estuviera oyendo nadie en el programa. Va. Including you, Ferrari. Including me.
2: Okay. Pero vaya,
1: ¿cuántas veces a la semana estarías contenta? Y voy a arrancar de mi lado izquierdo a mi lado derecho. Eres. ¿Con cuántas a la semana tú estarías bien?
2: Ay,
1: ¿cuántas veces por semana?
2: Ya con una, señor, que me toque.
1: Ay, ocupo piones. Acá la verdad, ocupo piones.
0: Uno, que sea
1: uno. Ocupo unos piones para que me hagan una tarea aquí.
0: Es más, con uno ya se puede morir feliz.
2: Sí.
1: Ok. Chino, ¿con cuántas a la semana?
0: Ah, yo creo 8.
1: O sea, diario.
0: Una diaria y una doble, para el recuerdo.
2: You're such a pig, bro.
1: ¿Con cuánto tú con? Pero así hablando bien, una vez al día, pues.
0: Una vez al día, sí.
1: Wow.
2: Damn.
1: ¿Tú, Giselle?
2: Oiga, el muchacho...
1: A ver, ¿qué dijo el muchacho, pues?
2: El muchacho dice que no siente placer, dice que de niño le hicieron mal la circuncisión y se le hicieron, o sea, pues se desmayó mal. Perdió sensibilidad y dice...
0: Oh, ok, entonces es un problema.
1: Pero sácale provecho. Compa. Así no tiene sensibilidad, así le das le das alegría a tu cuerpo, alegría a Macareno. Por favor. A ver, así...
0: Te dulce por el si el no me escuchas, a lo mejor agarras el...
1: Cállate. Ey, vale, dice a la semana. ¿Con cuántas a la semana tú estarías bien, de bien a bien?
0: ¡A 20, Don Cheta! ¡Con 20! ¡Ah, 20!
2: ¿De 3 a 4, no?
1: Bien, está bien, está bien. Estamos hablando de 7 días a la semana.
0: ¿De cuántas?
1: De
0: 3 a 4, pero diarias.
1: 4 diarias. ¿Es ahí?
3: 3.
1: ¿3 a la semana?
3: 3.
0: Boring.
3: Con 3 a la semana yo estaría bien.
2: Yo creo que el average es 3 veces.
3: Yo estaría bien con 3 a la semana.
2: Pues lo ha dicho, o sea, es del...
3: Y yo creo, a ver, y voy a decir algo fuerte antes de que usted conteste.
1: No, yo como que era...
3: Y yo creo que cualquier pareja que tenga menos de una vez a la semana, ya hay un pedo ahí.
2: No, for sure.
1: I don't care.
2: I don't care. What's wrong with you?
1: I don't know, o sea, pues a mí pregúnteme, yo...
3: A ver.
1: Puede no tener en una semana.
0: What?
1: Sí, yo sé que todos hicieron...
3: No.
1: ¿Qué, Ferran?
2: Nada, quiero llorar.
1: ¿Tú
2: también? Sí.
1: No, pero tú sí querés.
2: ¡Claro!
3: Pero es que ya no tiene pareja, pues.
1: Sí, pues yo te amo, ok.
2: Pero entonces tú te quedas con una
3: sí.
1: Una puesta en yo, pues, para no hacerles más el mal tercio aquí, chavalada, pues, pero.
2: Ay, el que sí se vio bien animalesco fue el chino, ¿ah?
1: Sí, el chino se vio puercotí.
0: Es una puercota,
3: cuando el chino quiere tener 8, pero no con la misma.
1: A ver, esa es una otra gran pregunta.
0: Pues también, ¿qué tiene? Aquí estamos listos. Aquí somos como futbolista, local, local y visitante. Y en los dos goleamos.
1: Me paro, me pongo de pie y le aplaudo aquí,
2: señores. ¿Qué le va a aplaudir su
1: El ejemplo de Chocotlán Texcoco, señores.
3: Yo le voy a preguntar a la güera si es verdad esta cantidad, porque a mí no me cuadra.
1: Pregúntale a la güera qué, con cuánto la semana anda a gusto.
0: Sí. ¿Cuál güera?
1: A tu güera, a tu
2: esposa.
1: ¿Con cuántas ella anda a gusto? Emma no tiene el número de la güera para mandarle un mensaje.
3: Yo sí, ahorita se lo mando.
1: Mándale un mensaje y dile, estamos hablando ahorita que tú con cuántas a la semana estás tú bien.
3: De bien a bien,
1: dijo. Bien a bien.
0: Y nos tenemos que ir a un corte, regresamos.
3: Al rato les tengo la respuesta.
2: Que me mandan.
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5: En vivo, 5 después de la hora en vivo. Su amigo Don Cheto lo saluda con el cariño de siempre.
6: ¡Vivo!
5: 5 después de la hora en los controles de la chica Ferrari, que anda buscando un novio, pero tiene que cumplir estos requisitos facilitos: alto, güero, guapo, ojo de color, charro con botas.
7: Yes, puede ser moreno o güerón.
5: Y lo más importante que busca una mujer en estas alturas de la vida: ¡que no sea codo!
7: ¡Correcto!
5: Y hablando de eso, cuéntanos la historia que nos vas a contar, Saí.
6: Señor, ya traigo mi atención un caso esta semana de un vato que estaba pidiéndole a la morra, porque se hizo viral el audio, donde el vato le estaba pidiendo: oye, ya no hubo segunda salida, ya me dejaste en leído, ya no continuamos para más, entonces te voy a pedir que me pagues el 50% de la salida que hicimos, porque yo a mis amigas no les pago la salida, y si fue una salida de amigos, aquí está el 50% de lo que pagué. Aquí está mi cel, mándamelo.
5: A ver, vuélveme a rebarajear. Yo invito, ponme de ejemplo a mí a la Ferrari.
6: Usted sale con la Ferrari.
5: Ajá.
6: Entonces usted tiene una intención con la Ferrari, claro. Y en la salida usted le pagó la cena. Gastó $100. Bueno, 200 ahorita con lo que está,
5: no,
6: está caro.
5: No, está 100 bolas ni en una.
6: Ok. Se le pagó $200, entonces salió con la Ferrari y usted pagó. Pero ya después Ferrari ya lo dejó en visto, le gustió, ya no le contestó. Y entonces usted le manda un audio y le dice: Ferrari, como ya no hubo segunda salida y yo no le pago las cenas a mis amigos, te voy a pedir el 50% de la salida. Ahí te va mi cel, espero los $100 porque yo no le pago las comidas a mis amigos.
5: Piojazo el amigo, machi. piojazo. Hasta yo que soy vato, todo es piojazo. Porque primero, para empezar, uno sí le paga las salidas a los amigos.
6: Ah, yo no.
5: Hijo, tú deberías juntarte conmigo.
6: No, yo a veces jalo. Pero yo no le pago la salida a mis amigos. Es muy diferente.
7: A ver.
5: ¿No es lo mismo?
6: No es lo mismo. Porque yo a veces, por ejemplo, si usted me paga una vez, yo le pago otra vez y así nos vamos pagando.
5: Una y una
6: como nos gusta. Pero ya salir con un amigo que toda la vida quiere que le pague, venga tu madre. No.
5: Okay, no. Ya, volvamos a lo de esta cosa. Pues muy mal, ese amigo, muy mal, porque yo te digo que ahorita hay un síndrome, quién sabe quién les está enseñando a los chiquillos modernos, de que no debes ser un simp.
7: What is that?
5: ¿Qué es un simp? Lo que nosotros conocíamos, lo que se conocía hace unos años como pagafantas.
6: Ajá.
5: Y lo que más atrás se conocía como menso, ¿verdad? Un vato que...
6: Yo era un pagafantas.
5: ¿Tú eras un pagafantas?
6: Ya no soy más.
5: Ok.
6: Ya no sé más.
5: Pues es que esos güerones, pues, con los que querías andar, hijo, vos.
8: Pues también tú, ubica tu realidad.
5: Ahí te vas. Un simp es, los morros ahorita dicen, no, that es a simpi. Porque una vez yo fue Brian a la feria.
6: Ajá.
5: Hubo una feria ahí en una iglesia. Uh-huh. Y que a la feria. ¿Y quién va a ir? Le dije yo, ¿quién va a ir? No, pues mis amigas, es como que los morrillos no quieren decir que van a ir, que va a ir una chica.
6: Ajá.
5: Y le dije yo, toma, ¿para qué vas a la feria? Le dije, mira, si te toca una muchacha que te guste, yo no, porque no sabía cómo decirle, ¿verdad?
6: Sí.
5: Para que no lo sintiera incómodo. Quiero que tú le dispares lo que ella quiera, el funnel cake o el elote o los nachos, ¿ok?
8: Mira, a la rueda.
5: Te voy a dar esta feria extra para que le vas a pagar. No, van a ir puros amigos. Ok, si van puros amigos. Pero si anda uno de tus amigos quebrado, le jalas tú. Yo la verdad sí soy, vale. La mera, la raza que me conoce sabe que así soy. Pero yo sí le dije, si andas de romántico, más te vale que le pagues a la fulana. ¿Estoy menso? Probablemente sí. Pero así como yo le dije a ese muchacho mío, hay papás que le dicen, tú no le estás pagando a nadie nada. Entonces salen estos patanzazos, como el que nos acaba de platicar Said, que andan queriendo ahí. La mujer también debe de saber una cosa. Todo hombre que le invita, la mayor, el 99% de los hombres que le invitan a salir a comer, tienen...
6: Queremos algo, a cambio.
5: Tienen interés. Yo no voy a ponerlo en lo sexual. Porque,
6: queremos pedo.
5: Sí, pero tienen interés. Vaya, sí, tienen interés. Ferrari, ¿cuántas veces te invitó a comer?
7: Ni una.
5: Giselle, ¿cuántas veces te invitó a comer?
0: Como unas 9 veces.
5: ¡Ah! ¡Hello! ¡Hello!
6: No. Me está diciendo que invita a la Ferrari.
5: Sí, ahí, ¿cuántas veces te invitó a comer?
6: Como unas 45 más o menos.
5: Chino, ¿cuántas veces?
6: Ni una.
5: ¡Hello! ¡Hello! ¡Hello! ¡No hay interés! Ah. No, estoy jugando, vale. No invitan a nadie. No,
6: si es verdad. Ustedes. ¡Gana!
5: No, yo nunca he invitado a nadie.
6: A mí sí me he invitado.
5: ¿Te he invitado?
6: Sí.
5: Pero hemos ido todo.
6: ¿Por eso?
5: Solo yo y tú no hemos ido a ningún lugar.
6: Porque no ha querido,
5: querido. Bueno, entonces, el vato es un... ¿quién no está de acuerdo que es un... patán codo?
0: ¿Quién no está de acuerdo?
5: Sí. ¿Quién no está de acuerdo? Yo digo que es un patán codo.
6: Yo sí creo que es un patán codo, pero también creo que la morra, morro, morre... que vaya a una cita de romance y no quiera nada con la otra persona, no debería de aceptar que le paguen.
5: Ahorita ya que hablé muy bonito de que el hombre, que hay que hacer caballerosos, que como dijera el chino, eso de fiti, fiti. No,
6: le voy a poner un ejemplo. Si yo quiero salir con usted y usted sabe que yo tengo intenciones íntimas, sentimentales, sexuales o cualquier interés de mi parte a usted y usted y yo vamos a comer... Si usted deja que yo le pague, es porque está aceptando que yo continúe.
5: Que me cortejes.
6: Que yo continúe.
5: Que tú continúes con tu sí. Cortejo. Pero también si yo voy contigo a comer y no... Ay, es que no quiero ponerte a ti de...
6: Sí,
5: voy
6: sí,
5: a poner
6: sí.
5: A Giselle.
6: No, póngame a mí.
5: Ay, yo a ti no quiero, Ali. Ok, si yo... Porque es lo que te iba a decir ahorita.
6: Sí.
5: Que sí, que también debemos, así como yo estoy diciendo que el vato tiene que pagar y que no anden con güeyes esticuados, sí. También voy a decir una cosa. Ahorita hay mucha mujer
6: ¿y hombre?
5: malosa que sí dice, ay, deja ver quién güey me invita a comer para no tragar aquí en la casa.
0: Ay, pero eso es de hambriada.
5: ¿Hambriada? Gracias, y qué bueno.
0: Ahora denominamos como...
5: Hay viejas hambriadas que nomás...
0: ¿Y por qué? Que nomás porque estás aburrida o porque no quieres pagar y le aceptas la salida, por nomás porque te llevan...
5: Y aquel estúpido te anda llevando allá a lugares chidos y no va, y sabes que no va a agarrar nada de ella.
6: Yo salí con un actor puertorriqueño, saludos a Germán,
7: ¿tú crees que no?
6: Anduve saliendo con él.
5: 4 de julio, 40
6: Anduve saliendo con él como por 9 meses. No. Y de repente yo me enteré que yo era la salida de los miércoles. Y todos los demás días salía con alguien y a todo el mundo le aceptaba la salida.
5: Me voy a poner...
0: Sí. Era un vato hambriado.
5: Te voy a acercar.
6: Sí.
5: No te asustes.
6: Sí.
5: Te voy a abrazar.
6: No me abrace.
5: Pero pon tu mano aquí.
6: Ándale.
5: Aquí, pon tu mano ahí.
7: Ay.
5: Te voy a hacer una pregunta.
6: Sí, sí.
5: Chiquillo,
6: sí.
5: No te asustes. ¿Le pagabas tú la
6: semana? A veces sí.
5: Estúpida.
6: Estúpida, sí.
5: Por eso te quería bajar una aguantada.
6: Sí, sí, sí.
5: Yeah. Ay, ay, ay.
6: Por eso le digo yo que yo creo que si la otra persona no tiene intereses, no debería de aceptar la salida. Porque si no, ya
5: ahora,
6: es una prostitución
5: una
6: ahí.
5: Una mujer sí te puede decir, supongamos que yo le digo, ¿qué onda, Isel? Hay que ir a comer por ahí un día, ¿no? Y tú puedes decir, mira, si quieres ir a comer en plan de compas, vamos, pero yo ahorita no tengo una ¿cómo se dice? No tengo interés en una relación.
0: Sí.
5: Se puede decir eso, sí.
6: Sí.
5: Y obviamente
6: sí.
5: Yo...
0: Lo
5: más seguro que yo le voy a decir a Isel, no, ¿cómo crees? Claro, super, podemos ir a comer. De compas. Pero por esto diciendo, ya valió más. Madre.
0: Sí.
5: ¿Verdad? Pero sí le puede decir. Pero o sea, hay muchas mujeres
0: hambriadas
5: que sí dicen, estoy dioquis, aquí estoy en la casa, vato bien da lata, pues de gira hay que me compre mi burrito mojado allí.
0: Yeah, but that's kind of like weird.
5: Okay.
0: ¿Qué prefieres? Yo prefiero, o sea, en un caso como eso, ¿para qué andar aguantando gente que ni te gusta, que no te, o sea, nada, por tal de un free meal? Se me hace como que, ew.
5: Sí, es así como los vatos son bien patanes.
0: Sí.
5: La mujer,
0: sí. También puede ser patanita.
5: Ella es patana.
6: Patana.
5: Patana. Okay.
6: No sé si patana sería.
5: Pero también de la que se salvó la morra, porque el vato se la pudo haber sacado de otra forma. Okay, yo la saco a comer. No ya no hay una respuesta. hay una cosa que usted ya sabe que es una realidad. Uh-huh. Una no respuesta también es una respuesta.
0: Pues sí.
5: Claro. Si no te responden, te están respondiendo.
6: Claro. Yo, a mí me parece que ya el vato mandarle un audio y decirle, oye, no, pues te ahorraste las siguientes salidas cuando no iba a llevar a ningún lado. Te salió barato el pedo.
5: Sí.
6: Nomás una salida.
5: Ahí no se va a armar. Sí. Hay que tener dignidad y hay que saber perder en el juego de la seducción.
6: Claro.
5: Uno tiene que saber cómo retirarse.
6: Estás tirando y, a ver si pega.
5: Mejor te retires con dignidad, mejor para ti.
6: A ver, dice por acá, Julio. A ver,
5: jálate.
6: Los feos son pagafantas.
5: Los feos, puede ser que hay un porcentaje muy alto.
8: A los guapos nos han pagado.
5: ¿Pagado el chino, por ejemplo? Vamos contigo, chino.
6: Sí, tiene varias sugar mamás.
5: ¿Tú has pagado?
8: Las dos. He pagado y me han pagado.
5: Ok. Pero el feo es pagafantas, pues yo creo que por su condición sí, yo tengo que decir que sí.
8: Dice por acá.
5: Pues sí, pues puede ser que los feos somos, dijo aquel, somos un poco más pagados.
6: Pero uno también tiene, por ejemplo, su forma de ser. A mí me gusta consentir a la gente con la que salgo.
5: ¿Sí?
6: Sí.
5: Un vitamin, pues.
6: Mande.
5: Pero sí, ey.
6: Pero bajo esta regla.
5: No, yo no voy nomás como compas.
6: Entonces no acepte el pago.
5: Yo nomás voy a tragar a que me lleves a uno de esos lugares. No, ¿sabes qué? Contigo, ¿qué, güey? Voy a andar yendo a tragar ahí donde no venden carne. No, yo voy con la Giselle, esta le encanta la carne.
0: ¿Eh?
5: ¿No? ¿No te gusta a ti los steaks?
0: Sí, sí, sí me gustan
5: los steaks. Ahí está, pues a ti como que era. Tú puedes ir con tu novio y yo nomás llévenme a mí, yo nomás los oigo.
6: ¿Cómo?
5: Hola. Así, además soy espectadora, ¿eh?
8: Dice esta morra, a ver, yo soy mujer y si invito a un hombre a tomar un café o un trago y yo lo pago, ¿él tiene que cobrar, le tengo que cobrar lo que gaste con él?
0: ¿Cómo?
8: Pues es parejo, ¿no? O sea, no solamente el hombre a la mujer.
5: A ver, ¿me la puedes repetir?
8: Dice, yo soy mujer y si invito a un hombre a tomar un café o un trago y yo le pago, ¿le tengo que cobrar lo que gasté en él?
5: ¡No!
0: I feel like, a ver, a mí sí se me hace piojo que le andes cobrando gente en las salidas. De morra a vato y de vato a morra. O sea, si tú estás invitándole a alguien es porque tú vas a pagar. Si yo lo invito, yo le digo a usted, Don Cheto, no quiere ir por dinner o bla, bla, bla. Y si son varios, si yo estoy invitando es porque yo voy a pagar. Pero yo no le voy a decir vayamos y yo que el rato le diga, ay, pague usted. O sea, no.
5: Es que no quiero hacer mi bola saltera.
0: Al menos esa es mi manera
5: de... Pero hay unas reglas no escritas en el cortejo. Es, si yo invito a una morra, tanto yo como la morra sabemos ciertas reglas no escritas. Hay un interés de parte al menos de uno.
8: Dice por acá la muchacha que sabe, dice, si le agrada, desde que le invitan a salir ya sabe.
5: Ella ya, pero también yo tengo que entender como hombre que si yo invito a Giselle a salir y ella me lo acepta, ahí es donde iba a empezar el cortejo y la seducción y la plática.
8: La puerta se abrió.
5: A lo mejor ella no le va a gustar, no le va a cuachalangar como yo pienso, o lo que yo platico, la forma que soy, o la forma que como, la forma que me visto, la forma que huelo, la forma en que mascula comida. Y dice, nah, ya no quiero repetir con este vato. Uno de hombre también tiene que decir, hey, no se armó, al parecer no le interesó de esa manera, me retiro con la mayor dignidad posible.
8: Como buen perdedor.
5: Oye, sí, ¿sabes qué? Mucho gusto de ver que has venido, a toda madre. Se acabó. No, no tiene que. Es que el vato somos también bien tercos, ¿vale? No nos gusta perder.
8: Pero también la morra, dale un besito, un fajecillo. No, de copas, no, ahí no, nomás.
5: Porque eso se lo granjea uno. Chale. Eso se lo granjea uno. Mira, habla más mal una morra que hace eso, que dice, ay, deja de darle aunque sea un perro besillo porque ya jaló con la comida. Habla más mal que
8: la que no jala.
5: Que se dé a.
0: Ya, la neta.
5: A que se dé su valor. Ahora también tú quieres llevarla que echarse cuatro tacos de cabeza y que ya jali. También pues malicia la. ¿Por qué lloras, Ferrari?
9: Ay, no tenía que jalar.
5: A mí me dieron dos tacos y medio, burrito.
9: Y lo peor, sí que ahí.
5: Allí mismo en el parqueadero, ahí. Cuesta me da. Ferrari, allí en el parqueadero, allí.
0: Yeah.
5: El Jondilla.
9: Y era un Jondilla.
5: Jondilla. Híjole, ay, ay, ay.
9: Ay, ay,
5: ¿qué
9: ay.
5: Cosa es esto? Entonces, hay reglas del cortejo. Vas, ok, tengo que echarle ganas.
0: En ambas partes, tanto del hombre con la mujer con el hombre.
5: Ajá.
0: La Netflix. Las morras que no sean pasadas de lanzas con los vatos y no te interesa, pues tampoco le estés aceptando la salida.
5: ¿Puedo hacer una pregunta a las chicas del programa? Del cuando color. Ustedes tengan un hijo, ¿cuál va a ser su enseñanza a la hora de cuando tengan ya la edad de querer andar con una chiquilla en la feria?
0: Que si él la va a invitar, él va a pagar.
10: Yes.
0: Okay. Yo si tengo un niño, le voy a decir eso. Vas a ser un caballero. Ya si la morra te da señal de que no le interesas, tampoco andes de migajero.
5: Hey,
0: pero y tampoco seas ardido. Si la morra no le interesa, no a todo mundo le vas a gustar. No todas las morras van a querer contigo y tienes que entender y respetar eso.
8: No, dice, a mí me pasó al revés, viejo. Soy hombre. Dice, yo tenía una amiga con la cual salía y yo le pagaba todo. Y era de compas, neta. La morra salía conmigo, nos salíamos. Y también como ella no salía con nadie, pues se jalaba conmigo, pero la morra se ofendió porque yo de verdad no quería nada con ella, es mi amiga, y me dijo, eres un nerd, pero la neta no me llamaba la atención, y también ya conocía su currículum, eso sí, estaba re buenota, y luego,
5: está tarantado,
8: está estúpido.
5: No, está bien, pues lo admiro, pero a la vez como me dijo mi jefe, te admiro, pero a la vez te pendejo. Te admiro, pero a la vez. O sea, pues ya estabas ahí, hombre.
8: Ya habías ganado el terreno, que muchos no.
5: A ver, dice, Don Cheto, yo salí con una morra, como dijo Giselle, hambriada. Nomás me decía, invítame a salir y siempre a comer. Hasta que dije, no, ya no.
0: Pues sí.
5: Pues no.
0: Es que también.
5: O sea, nunca daba nada nomás.
8: Sí, no, pues
0: también.
8: Y ya
0: la morra te dice, invítame a comer. Y así, invítame, güey, come on, es una morra hambriada. Sí, tiene que salir de ti, pues ya si tú ves el interés, pues ya tú decides si la vas a seguir.
5: A ver, Don Cheto, sin decir mi nombre, tengo una prima que está bien buena y bien guapa y se metió una app de citas y yo le dije, ¿para qué te metes a la app de citas si estás bien bonita y tienes mucho pegue con los hombres? Y ella me dijo, me gusta que me paguen las cenas, yo nomás me meto ahí y siempre ando cenando gratis.
0: Hambreada.
5: Dice, lo curioso es que está ella económicamente bastante bien.
8: Chale.
5: A ver, foto.
8: Foto y, por favor, el ¿cómo está en el app de citas?
0: Pero el que estés bien económicamente no significa que no seas una persona hambreada.
8: Qué fuerte.
5: A ver, di otra vez esa parte.
0: Que porque tengas algo decente no te quita lo hambreado, eso ya es de ti. Ya es una, ¿cómo se dice? Es una cosa que tú ya la llevas dentro, que eres una persona aprovechada.
5: Sí. A ver, sí. Dice este vato, dice, Don Cheto, buenos días. Invitar a cenar a una morra es una inversión. Como puede dar frutos, puede haber pérdidas. Pero eso uno tiene que saberlo. Ok, está bien, te lo puedo. Sí, estoy de acuerdo. O sea, sí es una inversión en ese sentido. O sea, tú lo dijiste un poco más burdo que yo, pero sí. O sea, yo le dije el juego de la seducción. Tú le dijiste inversión, pero es lo mismo porque me gustó que te salvó que dijiste y como puede dar frutos, puede haber pérdidas.
8: Claro.
5: Puede
8: claro.
5: No darse la cosecha. Está bien.
8: Dice, adelante. No hombre, están hablando de mi ex, dice esta morra. En mi perra vida les cuento mi historia. Anduve con un patanazo. Me llevaba a trabajar y ahí me esperaba hasta que salía. Subiéndome al carro, luego me pedía para el gas. Me pedía para todo.
5: El vato. A ella.
0: Ay, no.
8: Dice, ahora la neta me hartó, lo dejé. ¿Y qué creen? Me dijo, ¿ah, sí? Pues tienes que pagarme todo el tiempo que estuve viviendo contigo.
0: Ay, pobre.
8: Me hizo la cuenta de 8 meses de cada cosa que me quería cobrar. Arriba de $40,000 me hizo una lista de todo.
5: Te hubiera reído en su cara. Te hubiera reído en su cara, mujer.
8: Dice, le tuve que poner una orden de restricción. Imagínate cómo estaba de estúpido. No, hombre.
0: Ah, joder. No.
5: Imagíname. No. Te hubiera reído en su cara. Le hubieras dicho, como dijera esa célebre poetisa de Guadalajara, Jalisco. Probi perro.
0: Pobre perro carnoso.
5: Probi perro. Ese vato, ¿en qué mundo vive ese amigo tú? O sea, como dijera mi jefe, lo admiro, pero a la vez lo dejeo.
0: Te crees Adonis.
5: Sí, o sea, ¿en qué mundo vive ese amigo que me vas a pagar todo lo que he gastado en ti porque no quieres ya andar conmigo? Está loco.
8: Ah, sí, ¿cuándo perra?
0: Eso no existe.
5: ¿Narcisista? ¿Cómo se le llaman?
0: Sí, narcisista.
5: Psicópata, que sea como güey se le llame, pero por ahí está, por ahí va la cosa. Chinel, ¿cuál es tu opinión? ¿Tú como persona? ¿Tú como personaje?
8: No, la verdad.
5: ¿Invitas por...?
8: Yo invito porque al final tienen que pagar. La propina. La propina. Yo pago, pero tú al final.
5: ¿Has alguna vez en tu largo historial, que cuando digo largo es
8: largo
5: historial, has salido y no has coronado?
8: Sí,
5: sí. ¿Pero sí te vas agüitado como derrotado o agarra la onda?
8: Al principio sí te agüitas, pero ya después agarras la onda. No todas se ganan. No, todas se ganan. Y ¿sabe qué? También es que no nada más es eso. Ha habido morras bien sabrosotas que tú dices, ah, y a la hora ya de la convivencia te desanimas y dices, no, mijo, no, no.
5: ¿A poco sí?
8: Sí, sí, también. O sea, y puedes decir, está bien, monote, pero ya conoces y dices, güey, si me meto aquí va a haber unos pet, no.
5: O sea, como que dice, trataba de estar zafada.
8: Va a estar zafada. Mejor me aguanto.
5: Es que ese es pues ahí donde saber cómo retirarse, sí, con Disney.
8: Pero eso te lo da las experiencias, porque me han tocado.
5: No creo que esté mal que estés diciendo me han tocado y que estés casado.
8: No, fue antes de que estuviera casado.
5: Pero tienes 30 años de casado.
0: Sí.
8: Pues antes.
5: Pues antes de 30 años, tenías 15.
0: Maten.
8: Y tenemos que ir a un corte comercial, regresamos.
0: No me caen los cálculos.
5: Los cálculos no dan, los números. Don Cheto.
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2: El tiempo.
3: Son las 9:40 de la mañana. Te informo que la máxima para hoy es de 93 grados. Actualmente en la ciudad, 76 grados. 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

0: Don Cheto al aire y prepárense porque la Giselona va a andar de gira artística.
1: Se nos va. Mañana, señores, sábado.
2: Se nos va.
1: Mañana, sábado, vayan a ver a Giselle Bravo, amigos de Hanford, California, en el supermercado Apple Market.
3: En Chapter, California,
1: en el Apple Market, que está localizado
3: en el 111 North Central Valley Highway, en la ciudad de Chapter, como les mencioné, su sexto aniversario. Entonces van a estar tirando la casa por la ventana, va a haber comida, rifas, muchos regalos entre bicicletas, televisores, PS5, con mis compas de Radio Lobo. Ahí voy a estar presente de 12 a 2 de la tarde.
0: Saludos a mi compa Napo, a toda la gente de Radio Lobo que andan ahí al cienón.
3: Exacto.
0: Al millón son.
3: Millón
0: y ahora, son. Si mañana anda por Los Ángeles y no tiene nada que hacer, anda aburrido, cáigale a conocer a su estrella, el Chino al aire.
1: Eso. ¿Dónde va a estar? ¿Dónde va a andar la estrella?
3: ¿Dónde va a andar el Rorro?
0: El Rorro, señores, para que se tomen la foto, va a estar a 25 la foto. Ande, no es cierto. 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Va a ser en la ciudad de Ontario. 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
1: La Euclid.
0: Ahí nos vemos el sábado. 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
2: Y hablando de amigos, el día de ayer, Jorge Barrera regaló el viaje a Las Vegas a una ganadora de Instagram que se llama Lucerito6120, que dice Lucero Martínez su Instagram, que por cierto no se ha comunicado con él para reclamar su premio, pero ella se ganó el viaje a Las Vegas que rifó Jorge Barrera.
1: No, pues si no se comunica, pues como quiera, voy a comunicar.
2: Lucero Martínez, Lucerito6120, por favor comunícate ya con Jorge Barrera porque tú te ganaste el viaje a Las Vegas.
1: Lucerito, no te vayas. Ah, ¿qué creen? Que acabo de comprar mi micrófono, un inalámbrico, así que voy a dar lata hoy a los vecinos.
3: ¿Cómo? O sea,
1: unas rolonas perras que van a andar aventando.
3: ¿Va a cariocar?
1: A la casa y yo solo como el perro, hija. Me voy a contratar 2 horas.
3: ¿What?
2: ¿Cuánto se va a pagar?
1: Pues me voy a pagar unos 100 bolas por hora.
2: Ah, muy bien.
1: Le voy a decir a Carmela, dame 200 porque voy a cantar aquí. Voy a decir, ay, ay, ay, te doy 200 porque te calles. Te compré un inalámbrico, chafón, pues, pero pues no le hace da. Luego me aliviano. Estoy a lo malo, colecto a la voce.
2: La voz, la S1 tengo yo, la pro.
1: ¿La perrona? Está perrosísima.
2: ¿Cómo así?
1: Nomás la colecto y ya nomás irá, Lucerito, pura de los humildes. ¡No te vayas! ¡No me dejes sentir!
2: Pero, por ejemplo, si yo lo contratara, ¿puedo pedir complacencias?
1: No. No canto de desamor, ni canto así que la que
2: de despecho, ¿no?
1: De despecho, así boring. Que no, no.
3: Boring.
1: No. A ver, ya te va. ¿Sabes qué? Gracias por tu entrevista. Entrevista, por favor.
2: Bienvenidos al interrogatorio. Él esta mañana con Don Cheto al aire.
1: El karaoke.
2: Versión karaoke.
1: Sí, me pueden contratar.
2: ¿Te podemos contratar para el karaoke, Don Cheto?
1: Sí, pero hay condiciones.
2: A ver, tell me about the conditions.
1: No. No canto canciones de despecho.
2: De desamor.
1: Desamor.
0: ¿Las de Jenny?
1: No canto El Rey, Tragos Amargos, El Columpio.
2: Éxitos no.
1: No voy a cantar de esas. Yo canto lo que mi teléfono me vaya dando. Como te puede salir Bronco, te puede salir Gerardo Reyes, te puede salir Industria del Amor. Después, lo que sea.
2: Lo que me preocupa es que
1: usted tiene... Sí te complazco, sí te puedo complacer, pero no voy a ser tu payaso. Nada de que era esta, ahora la otra. Canto unas 4 mías, o sea, de las que me vayan saliendo aquí random, y luego ya te
2: una complacencia
1: con una, sí.
2: Y luego otras 4
1: de las llaves de mi alma. Órale, puedes ir para tu ruca, órale, puedes ir. Aquí tiene las llaves de mi alma, y órale. Y luego ya le sigo yo con lo mío. Tú me contestas para yo hacer mi show.
2: ¿Ah, es su show?
1: Yo hago mi show.
3: O sea, okay. Y uno tiene que estar ahí sentado nomás viéndolo usted.
1: No, no tienes que estar viéndome, pero puedes oírme a lo lejos.
2: Ok. ¿Verdad?
1: O dos, necesito ciertas flexibilidades.
2: ¿Cuáles son las flexibilidades?
1: Una estampa al micrófono, bueno, yo se lo llevo, o algo para sentarme.
2: Ok, un sillón, como Paquita la del barrio.
1: No, un asientito para sentarme allí, a veces me voy a parar, a veces...
2: Como Julio Preciado.
1: Exacto, a veces me paro, dos, tres pasitos allí, o hay canciones que hay que pararse para alcanzarlas, ¿verdad?
2: Sí.
1: Y así.
2: Ok.
1: Otra. Bebidas.
2: Ok, ¿qué quiere tomar?
1: Pepsi cero.
2: Ok.
1: Y un electrolit, pero cero azúcar, porque ahorita ando cuidando mi azúcar.
3: Sí, señor, está muy piqui.
1: Ok, y un agua.
2: Pepsi cero, electrolit cero y un agua.
1: Una agua grande. De
2: ¿fría?
1: Más fría, porque sí, ahí la voy ahí más o menos mareando.
2: Okay, ok, ¿y luego?
1: Comida, lo que vas teniendo. ¿Pillón? En la casa, allí me adapto. Me adapto.
2: Se adapta.
1: Yo me adapto. Okay. Ok. Entonces, yo te vengo manejando mucho el catálogo grupero.
2: Ok.
1: Entonces.
2: A mí lo que me preocupa de su catálogo es que, por lo general, a usted le gusta el track número 14 o el 8 del lado B, que nadie escuchó y nadie se sabe de tal artista. Entonces dice, ay, Don Chito me va a cantar de Industria del Amor, pero canta una canción que ni el de la Industria del Amor se sabe ya. Se sabe. Porque nunca la cantó.
3: No, Don Cheto, neta.
1: No, entonces yo nomás voy poniendo lo que... Mira, por ejemplo, yo pongo así, mira. Guacha. Aquí salió una de Bukis, me la voy a cantar. Ajá. Porque yo las canto del no del YouTube, las canto del Apple Music. Entonces aquí yo puedo cantar esta, ¿da? Esta de los Bukis. Órale, luego. Luego salió otra y luego digo, órale, ¿cuál más traíamos aquí? Y ya las que van saliendo aquí son las que me voy aventando yo.
2: Ok.
1: Ok. Le pongo en heavy rotation y ahí yo como quiera que... Por ejemplo, ya. Ok, salió esta, el rezao, te la canto.
2: A ver, échele.
1: Ok, va.
2: A ver, échele, el rezao.
1: Entonces yo agarro el micrófono, pongo yo la rola.
2: Sí.
1: ¿No la puedes poner aquí la canción para yo cantarla? Sí, vamos, se las voy a cantar, señor. Para que contraten a Don Cheto ahí, señores. A ver, espérate, primero hay que quitarle la voz. No valió
2: más. Pero a ver, lo que más me preocupa es cuánto dura y cuál es el costo.
1: Por ahorita te hablo de precios. Okay. Deja que se oiga todo. Vamos a ver allí. Voy a cantar una canción. ¿Cuánto cobraré esto? Pues regresa al Ichinet. A ver, pues no sirves para nada tú. No,
4: para que lo haga.
1: A ver, ahí va de nuevo, va de nuevo. Va, va. Ok. Ahorita salió esta, la que va saliendo yo me la viendo. Esta se llama, ¿esta cuál es? Ah, el rezao con el Potro de Sinaloa. Okay. Entonces usted me contrata, yo llego. Buenas noches, dale, ya empezó su amigo Cheto. Estamos jalados. Y dice así. Una vez de madrugada venía del barrio en una casa.

0: páramele ahí, páramele ahí, Chino, por favor.
1: A ver, pues, ¿qué va?
0: Tengo preguntas. Estamos en el interrogatorio, no en el...
1: No, estoy demostrando lo que puedo hacer.
0: No, yo sé, pero... ¿No trae usted pistas? Porque escucharlo...
1: No, estas son pistas.
0: ¿Escucharlo usted cantar arriba del cantante?
1: No, está cantando. No, está cantando. Estoy cantando yo, güey, yo.
2: Le quito la voz a la canción.
1: Sí, le quito la voz a la canción. Sí. Bueno, ya me perdí.

0: I don't know about
1: okay.
0: that.
1: Ahora sí, costos, precios.
0: Costos.
1: Precios.
0: Costos.
1: Precios.
0: Y hoy
1: precios,
0: tiempos.
1: Precios.
0: Tiempos y duración.
1: Bueno. Estoy cobrando 1,000 la hora.
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0: buenos días. Zay García, buenos días. De viernes peliculero, recomiendan hacer una película lo que le dé
1: su bomba gana.
0: En el caso tuyo no es así el dicho.
2: ¿Por qué?
0: El dicho en el caso tuyo no es recomienden hacer una película lo que le dé tu bomba gana. Recomiendan hacer una película o alguno tenga salido algún amigo o amiga.
2: No. En este caso no. En este caso no voy a recomendar ninguna serie donde sale ninguna amiga porque tengo dos opciones, pero voy a irme por la italiana.
0: Ay, me voy a ir por la italiana.
2: Porque tenía una italiana y una gringa. Uh-huh. Y me voy a ir porque son dos series de chavitos escolares que ahorita están muy de moda en Netflix. De hecho, usted sabe que la mayoría de las plataformas quieren series relacionadas con chavitos.
0: Con la chaviza.
2: Como que todo el mundo
0: quiere. Pues es que perdieron la chaviza.
2: ¿Por qué?
0: Porque ya nada más los señores de, quién sabe, creo que de 28 para arriba eran los que estaban viendo tele.
2: Streaming.
0: El streaming. Entonces ahorita están haciendo mucho para los morros. Bueno, ¿cuál vas a recomendar?
2: Bueno, quiero recomendar Academy Minerva La Escola. Minerva La Escola.
0: Perrillo. ¿Cuál? Que tu cola loca.
2: Minerva La Escola.
0: Minerva La Escola.
2: Pero en español es Academia Minerva.
0: Academia Minerva.
2: O The School Minerva en inglés. Minerva La Escola es una serie italiana de 8 capítulos, la primer season o la primera temporada, donde vamos a ver un grupo de jóvenes que quiere intentar entrar a una academia militar en Italia. Viven en Napoli, en Nápoles. Nápoles, Italia. Y pues estos jóvenes tienen cada uno diferentes tipos de vida, pero es una escuela privilegiada porque es una escuela pagada por el gobierno, donde se gasta un dineral desde uniformes hasta en la infraestructura.
0: Escuelota perrona.
2: Es una escuelota muy perrona. La verdad está muy bonita. Y lo que le voy a decir es que de bien a bien, dijo Chuchera, si usted se quiere alimentar el ojo, tanto en hombres como en mujeres, vea la Academia Minerva.
0: Tiene mucho cochinero.
2: Tiene mucho cochinero. Son puros chavitos, según esto, entre 16 y 20 años, aunque algunos ya parecen más grandes que yo, pero todos, según ellos, tienen entre 16 y 20. Y la verdad es que todos, de bien a bien, dijo Chucheras, de pies a cabeza, están hechos por la mano del mismísimo
0: pues
2: Miguel Ángel.
0: Son italianos.
2: Del mismísimo Da Vinci.
0: Seamos italianos, pues, estamos ahí, China, como con la mano, pues, hijo.
2: La disciplina es la que marca esta serie, pero tiene algo muy peculiar. Se convierte en un thriller porque están buscando cuando un cadete desaparece. Uh-huh. Y uno de los cadetes que entra ahí, su objetivo es investigar la desaparición de ese cadete.
0: Desapareció ese cadete.
2: Pero la cuestión es que es tan estricta la disciplina en esa escuela que en cuanto te pongan tres marcas en el uniforme es automáticamente expulsión.
0: Vas para afuera.
2: Y la expulsión puede ser: me levanté tarde, llegué tarde a una clase, no cumplí con las obligaciones, no doblé la ropa como debía, no están limpios mis zapatos. O sea, cualquier cosa.
3: Como escuela militar.
2: Como es una escuela militar. Se llama Academia Minerva y usted se la va a pasar muy bien viéndola.
0: En inglés, en italiano, te enyervan la cola.
2: No. Minerva La Escola.
0: Ah, Minerva La Escola. Pues ahí andaba por ahí. Sí. Ok.
2: Minerva La Escola. Ay, o Academia Minerva. Órale. Pues. La Academia Minerva. Minerva The School.
0: Minerva La Escola. Sí. Minerva La Escola. Me enyerva la... ¿Tú cuál vas a recomendar, Giselle Rabón?
3: La película que le voy a recomendar la puede ver en Netflix. Es basada en una historia real. Se llama The Unabomber.
0: Hola, Unabomber. Esa también iba a decirte yo.
3: ¿A poco sí?
0: No la vi, nomás te iba a decir pues que si ya la habían visto.
3: Sí, me la chuté ayer con este Russell Crowe.
0: ¿Sale Russell Crowe?
3: Sí, sale Russell Crowe. Y Shailene Woodley, que también es muy, muy buena actriz. Pero bueno, se trata de una
0: película. Historia real.
3: Una historia real que sucedió y básicamente empieza con un sector de policía que empiezan a buscar a un güey que precisamente empiezan a pasar matanzas pero con bombas.
0: Sí, sí, bombas, puede poner bombas.
3: Caseras se podría decir, ¿no?
0: Yo me tocó vivir el Unabomber, hija.
3: ¿A poco sí, viejo?
0: Claro.
3: ¿A poco sí, señor?
0: Sí, sí, sí. O sea, cuando el Unabomber lo andaba buscando todo el mundo, pues yo vivía.
2: ¿Qué es el Unabomber?
0: Pues, ¿no sabes?
3: Es un güey que, bueno.
0: Era un niño genio. Él. Okay. Era un niño genio. De hecho,
3: de Harvard.
0: La película va de su infancia hacia eso, ¿verdad?
3: Fíjese que al principio de la película sí me saqué de onda de esa parte. Entonces, sí, de hecho, la película se va moviendo de su infancia a la actualidad, de su infancia a la actualidad. Y bueno, es un sector de policía que se agarran buscando pues a esta persona que está matando, pero mata cierto sector de personas que son como de la educación. Personas como, se podría decir, como genios,
0: Sí, duró 20 años poniendo bombas.
3: Random.
0: Como del 78 al 95.
3: Mató mucha gente.
0: En el 95 fue cuando lo agarraron a él.
3: Ajá.
0: Al Luna Bomber.
3: Y de hecho no tan reciente.
0: No, pues una super historiotota esa del Luna Bomber.
3: Estuvo en el área de la bahía, ¿no? Todo eso. Bueno, entonces básicamente se trata de cómo descubrir quién era. La policía se empieza a dar cuenta de que un factor muy crucial en la búsqueda de esta persona es una tesis que él hizo. Una tesis.
0: En contra de la...
3: de la filosofía, según él.
0: No, según yo no la he visto, pero David Kaczynski, él hizo este manifiesto.
3: Sí, manifiesto.
0: Un manifiesto, pero tenía que ver con la tecnología, como que no estaba como que la...
3: Sol Morro se metió mucho en lo que era de la filosofía, su papá quería que estudiara matemáticas y que sabe cuánto, y sí era como una persona brillante, pero lo de él, se dio cuenta ya estando en la Universidad de Harvard, que lo de él era la filosofía. Uh-huh. Y se clavó mucho en lo que era la vida y que él quería hacer una diferencia en la vida. Y basado en este, ¿cómo dijo que se llama? Lo que él escribió.
2: ¿Manifesto?
3: El manifesto. Basado en el manifesto es como se desarrolla la búsqueda de él. Está muy, muy perra, Don Cheto, y más porque es basado en hechos.
0: Sí, reales. De hecho, lo agarraron, spoiler alert, pero no es spoiler alert por la letra.
3: Exacto, sí, el manifesto.
0: Sí. Esto hay que verla esa, hay que verla.
3: En Rotten Tomatoes sale 27%.
0: Pero no le crean.
3: No le crean, no le crean.
0: Ok, va, esa la podemos ver, esa se llama Luna Bomber en
3: Netflix.
0: Es película, ¿verdad?
3: Sí.
0: Jalaos. ¿Alguien más va a recomendar a somebody?
2: Sí, yo ya, es que no sabía cómo se llama la mía, pues ya la encontré.
0: ¿Cómo se llama la tuya? La tuya yo sé cómo se llama, Chino.
2: Se llama Synchronic.
0: ¿Synchrony?
2: Así. Ey. Synchronic. Está chida, es la historia, haga de cuenta, de dos vatos como paramédicos que haga de cuenta, su vida es, de repente alguien murió, es ir al lugar, revisar, hacer todo, de que no, pues este vato lo desvivieron, no, este compa se lo mutilaron, no, este compa se quemó, pero empiezan a descubrir que esas muertes que están ellos como paramédicos forenses viendo, pues son muy raras. Hay un vato que lo picó, una mujer que lo picó una víbora, pero que tiene más de 200 años que no hay de ese tipo de víboras en ese lugar. Entonces, como que, ¿de dónde salió? Luego otro vato lo mataron con una como lanza, pero del siglo XIX. Entonces, así como que, ¿de dónde salió esto? Se empiezan a dar cuenta.
0: Me está.
2: Se están dando cuenta que hay una droga que están vendiendo en la calle que se llama Synchronic. Entonces, cada vez que te la tomas, te lleva al pasado, pero no sabes en qué momento. Por ejemplo, tú puedes estar sentado aquí, te la tomas y te lleva a la era prehistórica, pero donde estás sentada Giselle se la toma y ahí te lleva a la época de medieval. Entonces, de repente, esas personas, después de 20 minutos regresas, 7 minutos, regresas a la vida normal, pero a lo mejor en ese momento que te la tomas, a lo mejor, no, a lo mejor estás en el cielo y lo que va a pasar es que pum, pues te estrellas en el piso y obviamente cuando regresas
0: yo me voy allá a la mejor y me pico una culebra donde aparezca. Exacto. Allá en el...
2: A donde te lleve la píldora. Y resulta que la hija de uno de los dos toma la pastilla y no regresa. Entonces empiezan a investigar que no hay que ir por ella. Yo sé que se tomó la pastilla y quiero investigar. A lo mejor se quedó atrapada en el pasado o a donde sea, a donde la haya llevado la pastilla.
0: Es con Anthony Mackie, ¿verdad?
2: Sí. Está muy perra, está muy perra. Nada más que no me acuerdo dónde la vi.
0: Está, yo te ayudo, está en Pico y en Prime Video.
2: Yo creo que la vi en YouTube, Prime Video. En Prime Video, pero está, aguanta la película.
0: Synchronic.
2: Aguanta.
3: ¿Sí que YouTube está for free?
2: Ah, pues entonces vamos a ponerle YouTube. Synchronic, aguanta la película. Está chida.
3: Me supongo si tienes, Amazon Prime lo tiene, Roku, YouTube, Apple TV.
0: Ok, es con el Anthony Mackie que sale de la de los superhéroes.
2: El nuevo
0: Capitán América.
2: Capitán América. Ese mero.
0: A ver, ahora que mencionas a este muchacho, no sé lo si es.
2: ¿Cuál muchacho?
0: A Anthony Mackie. Uh-huh. ¿Vieron Desert Warrior? La que hizo el de Condiel así como anda en el desierto.
2: No.
0: Esa, buena. Híjole, no está mala. Tapa Domeda, dijera el chino. Tapa Domeda está en Disney Plus y en Hulu, se llama Desert Warrior. Y él es como un es un vato también ahí que por alguna razón así como que un día rescata una morra y que resulta que es una princesa que la andan siguiendo unos mercenarios. Uh-huh. Y él es un bandido. Entonces, en un momento ya se ve inmiscuido ahí entre ayudo a esta raza, porque él como que le vale madre nomás. Yo soy un bandido aquí, yo nomás vengo aquí a robar, aquí a ver a quién está mal puesto aquí. Y se va enmiscuyendo en las tribus que hay alrededor del desierto, pues para de alguna manera hay un emperador que es malón el vato. Se llama Desert Warrior, está en Disney Plus y en Hulu. Está Padomeda, si le gusta así como la onda del desierto y caballos y espadas y todo ese jali. Aguanta. Nomás aguanta. Uh-huh. Los críticos la desarmaron, pero la raza que la vio le gusta.
3: Okay.
0: Porque una cosa es lo que diga la gente y otra cosa es lo que diga el crítico. Hablando de eso, ahorita traen como puerco en chundi a Iñárritu con su película de Digger.
2: Sí, se lo dije.
0: Es que mira, te voy a decir una cosa. Iñárritu, para Iñárritu, me respetas, ¿verdad? Pero luego sí llega a ser un tanto cuanto pretencioso, mi compa, ¿verdad? Ya lo había hecho en su película de...
2: ¿Cómo se llama?
0: No, la de Birman está perra. La otra que hizo él de que el Bardo.
2: Ah, Bardo.
0: La de Bardo. Ya había hecho en Bardo, ya había así como que dado unas cositas ahí de que me, como quiera que sea. Entonces ya luego hablaremos de ella cuando ya la vea, porque yo la verdad no la he visto.
3: Todos desde Forbes, The New York Times y eso, la neta sí la están criticando.
0: Habrá que ver qué tiene de bueno, porque algo ha de haber tenido bueno para que un vato como Tom Cruise haya dicho que sí le toraba al proyecto. ¿No?
3: Pues a lo mejor es algo un proyecto diferente a lo que él está acostumbrado y por eso se animó.
0: Uh-huh.
3: No tanto porque digas, sí está perra, a lo mejor pues era un reto para él.
0: Ya tenía más de quién sabe cuántos años que no hacía un papel que no fuera de acción este Tom Cruise.
2: Pero es que decían que eso es lo que le iba a regresar al Oscar. Él, yo creo que lo hizo por eso.
0: Y a lo mejor él va a actuar perrón, no sabemos. Una cosa es una cosa y otra cosa. Oiga, vamos a ver qué dice la raza. Chino, vamos a ver contigo. Estás en vivo, güey.
1: Dice por acá Fabiola, buenos días, feliz viernes. Quiero recomendar la película y se estrena hoy, de una escritora, se llama Verity, ¿o cómo se llama? ¿Verity? Verity se escribe, ¿cómo sería en inglés?
0: Verity. A ver.
1: Verity.
0: Verity.
3: Oh, Verity.
0: Ah, Verity. Ok, ¿de qué va?
1: Dice por acá.
0: Échale ganas.
1: Ok. Dice por acá que es una escritora. Que va, es como que va.
2: Es como un thriller. Okay. Y está en Haraway.
1: ¿Ah, sí?
2: Sí. Entonces, supuestamente ella te está contando la historia, pero realmente la persona está viviendo como siente que está viviendo la misma vida.
0: Mándenme a mí los mensajes al chino. No se los manden.
1: ¿Ah, cómo es que no? Pues sí.
0: No vale.
1: Pero la única bronca...
3: es una ghostwriter que la contrataron para...
1: Como para terminar una serie de libros, o sea... Ajá. Y resulta que encuentra un manuscrito ahí, dice.
0: Bueno, yo ya, gracias, chino.
1: Oh, bueno,
0: quiero recomendar una serie de 7 capítulos.
1: Pero yo nomás digo una cosa. Tú vas a salir hoy, ni lo has visto. No puedes recomendar lo que no has visto.
0: No, pues a lo mejor ya la vio.
1: Ah, pues ¿cómo se salió hoy?
0: Love and Death es una serie de 7 capítulos con mi novia Elizabeth Olsen. Dice aquí un vato que se llama Ricardo. Basada en un crimen real que acerca de dos matrimonios que uno de cada pareja empieza una relación de infidelidad. Ya cuando el vato quiso terminar, la ruca lo mató al amante.
3: Damn.
0: Sí, esa ya tiene ratito. Esa de Love and Death, Amor y Muerte. Esa ya hasta la viste tú, Croqui.
3: A ver.
2: Dice acá, yo quiero recomendar la película más bonita que he visto en lo que va del año. Ay. Es una película de animación que está en cines y se llama Forgotten Island.
0: Ah, dicen que está bien buena.
2: En español le pusieron La Isla Olvidada. Narra la historia de dos amigas, Joe y Raisa, que entablan una amistad en la escuela y crecen juntas como mejores amigas. Al llegar a la edad de que entran al colegio, se va una a estudiar otro país y deciden pasar un último día juntas para despedirse, y en ese momento descubren que un portal las conduce a una isla donde se quedan atrapadas y al escapar les costará los recuerdos compartidos de su vida.
0: Fíjate que dicen que esa película está tan bien hecha, película. De hecho, está basada como en un poco en la cultura o la juventud filipina.
2: Sí.
0: Que está tan bien hecha, que está hecha para que los morros la vean y no se distraigan. O sea que, porque ahorita los morros se dieron cuenta que los jóvenes no ven las cosas derechas. O sea, no se pueden sentar a una hora y media a ver una película. O sea, sí te ven la película, pero luego después se distraen poquito y luego voltean a ver la tele y se distraen. Mm. Que tiene cada 30 segundos está pasando algo que no te da chance de agarrar el teléfono. Eso le estaban aplaudiendo mucho a esa película.
2: O sea, tiene impulso.
0: Tiene pues, mucho impulso así de para la chavalada. Se llama La Isla Olvidada, ¿verdad?
2: Sí, Forgotten Island.
3: Tenemos a Jesús en la número uno con una recomendación.
0: Vámonos con Jesús, línea número uno. Buenos días, Chuyón. ¿Cómo andas, viejo?
4: Buenos días, Don Cheto.
0: ¿Qué pasó, Val? ¿Cómo andas?
4: Muy bien.
0: Es todo. ¿Cuál vas a Recommendation Today?
4: Steel Ball Run en Netflix.
0: Steel Ball Run, a ver, ¿cómo se escribe?
4: Es un anime, okay, de JoJo's Bizarre Adventure.
0: Ah, sí, el Steel Ball Run, el de los unos que están así como medio apuñalados ahí con las jetas de colores.
4: Exactamente, Don Cheto.
0: Oye, ¿de qué va esa madre tú que es muy famosa? Esa es la que le gusta a los hijos del chino.
4: No, claro, está muy bueno.
0: Sí, ok, de Yo-Yo.
4: La serie completa es la séptima parte.
0: Ok, ¿qué no es la que tú dices, la de una carrera de caballos?
4: Exactamente.
0: Ok. Entonces, dentro del universo de Yo-Yo, ¿cómo se llama? Yo-Yo's Bizarre Adventure, está esta que se llama Steel Ball Run, que es de una carrera de caballos.
4: Sí.
0: Oye, no, pero ¿tú crees que una raza como yo, así un viejillo, chisti guango, o Saí García Solís, que es un pretencioso del cine,
2: sí,
0: o un Acedo como el chino, podamos disfrutar de esta caricatura, de esta anime que se llama Steel Run?
4: Claro que sí.
0: ¿Sí?
4: El dibujo es una obra de arte cada frame.
0: Cada frame, ok.
4: Exactamente.
0: Ahora verás.
2: Qué animosos andamos.
0: Andamos muy animosos de ánimo, animosos de anime.
2: De anime.
0: Pues yo como veo caballos, sí, como que sí me cuachalanga la idea. Pero luego me saca de onda el de las jetas pintadas, digo yo.
2: ¿Cuáles jetas?
0: Es que así el vato trae unas jetas pintadas bien. Trae las jetas azules y verdes. Y entonces como que digo yo.
1: Estoy viendo un vato con los labios azules.
0: Cállate, chino, que al rato tus morros van a querer, vale, ese y vas a andar pidiéndome el paro de que yo les haga la máscara.
1: No, no creo.
3: No creo.
0: ¿Los morros saben quién es Yo-Yo Bizarre Adventure?
1: Ah, yo no tengo ni idea.
0: No, pues claro, pues no estás en la vida de ellos.
3: ¿Eh? Oh, my God. No estás en la casa
1: no?
3: ese.
1: ¿De quién está hablando?
0: No estás en la vida de ellos.
1: Si estoy en la vida de ellos, ¿cómo no? Ahí estoy todos los días.
0: Regaño, güey.
1: Ah, pero estoy.
0: Una cosa es estar y otra cosa es estar. Pero está bien. Gracias, pues, viejón.
1: Pues la estoy viendo y como que...
0: Por eso te digo, pues, que por eso le hice yo la pregunta a una raza como yo.
1: Hay un güey con sombrero y labios verdes. Vamos a la... Vamos a ver.
0: Órale, pues.
1: Te aseguro que no la voy a ver, pero ok. Steel Ball Run.
0: Steel Ball Run, de carreras de caballos, de un capítulo, no sé cómo se le diga, de la serie Yo-Yo's Bizarre Adventure. Órale. Tengo que ir a corte comercial. Jálate y Ferrari, vámonos. Ándale, órale.
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1: Medida que la editorial ha impugnado judicialmente. Trevi ha negado que sus acciones busquen censurar la libertad de expresión, asegurando que su

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1: Sí, como que sí, es cierto. Ahora, recuérdame, ¿quién es la chica que escribió el libro?
2: Carla de la Cuesta, una de las hermanas de la Cuesta. Sí. Dice, el INPI resuelve que no, que es censura, que por supuesto que está violando mi derecho a la libertad de expresión. 2 años después cambia la resolución y no dejan que mi libro salga a la luz. Y están acusando a la editorial, cuando una editorial grande quiso firmar mi libro porque sabe que tengo los elementos para poderlo decir, y ahora quieren completamente silenciarme. Dice, así como a mí, nos han querido silenciar a todas. A los 4 o 5 meses que publiqué mi libro, no ha parado el amedrentamiento, las amenazas, los ataques en contra mía, de mi persona, de mi familia. Me tuve que ir a vivir a España por todo el acoso que he vivido por parte de Gloria Trevi y de sus abogados.
1: No mató mis amal lo que voy a decir, porque no sé cómo decirlo de la forma en que lo quiero decir, pero se me hace muy raro que a 2 de octubre del 2026 sigue el caso Trevi Andrade. Todavía.
2: Señor, todavía.
1: ¿Verdad que sí?
2: Todavía. Y además la demanda en Estados Unidos continúa, ¿eh? Acuérdese que abrieron de que no prescriben los delitos sexuales, y hay una acusación por parte de 4 Jane Doe's, que es como les dicen aquí. Ajá, aquí no podemos decir los nombres, pero sí sabemos quiénes son.
1: ¿Por qué siento yo que luego como que se calmó unos años y luego otra vez volvió a renacer?
2: Mire, Gloria lo que está diciendo, y lo voy a decir de forma clara, Gloria dice que todas estas chicas están siendo apoyadas por Azteca, porque Azteca vio la forma de vengarse de Gloria, porque Gloria está demandando a TV Azteca.
1: ¿Todavía no gana ella la millonada?
2: Todavía no gana. Okay. Pero los está acusando por más de 99 millones de dólares a Azteca, a Patty Chapoy, por difamación. Y yo le voy a decir que yo he estado inmiscuido en varias cosas en el caso, y además soy amigo de varias de las que están involucradas, de un lado y de otro, ¿eh? Yo soy amigo de gente de los dos lados, y hay gente que he tenido que dejar de ver justamente para no involucrarme más, y no porque no les tenga un cariño y un amor importante. Hay gente con la que trabajé hasta 12 años de ellos, y trabajé todos los días en 12 años.
1: 12 años, es como aquí, ¿vale?
2: Ajá. Y una de... Y una de ellas, que es Aline Hernández, que es con la que trabajé, que es amiga mía. Ella es una de las personas que puso la demanda aquí, que puso la demanda allá. Ella está pues muy lastimada por alguna situación, pero Gloria dice que ella y las demás están siendo apoyadas por Azteca porque la quieren fregar. Yo no dudo que Azteca haya tenido saña en ponerle lupa al caso. Yo no dudo que haya querido que durante años Azteca basó el contenido de sus programas en el caso Trevi Andrade. Pero también no dudo que el caso más fuerte del medio del espectáculo, más escandaloso y más turbio, es el caso de Gloria Trevi.
1: Sí, fácil.
2: Y el rollo es que yo no creo que las víctimas, porque son víctimas, deberían de ser las atacadas en este caso. Si las víctimas, si tú viviste acoso, si tú viviste manipulación, entierro, violación, tú tienes derecho de decir y de hablar lo que se te dé tu fregada gana.
3: Y es tu historia.
2: Es tu historia. No tiene nadie por qué callar esa historia. Nadie, en absoluto.
1: Y en cuanto a la ley, ¿cómo ya está cerrado totalmente o no?
2: No, está abierto los casos. Están abiertos los casos tanto en México como en Estados Unidos. La cuestión es que ahora sorprendió que el INPI le dio la razón a Gloria queriendo callar a Random House. Y Random House está llevando sus cosas a nivel internacional para decir que en México se está utilizando la ley Mordaza. Entonces el caso va a seguir y va a estar fuerte. La verdad es que sí está complicado. Otra situación, Oliver Martínez, Oliver Martínez, actor francés.
1: ¿De quién es?
2: Ex esposo de Halle Berry.
1: Halle Berry, la morenona,
2: sí, aquella. Sí, la actriz ganadora del Oscar. Acusó a la actriz presuntamente de estrangular a su hijo Maceo, de 12 años, por lo que solicitó la custodia exclusiva del menor como parte de una petición de orden de restricción temporal. De acuerdo con documentos judiciales obtenidos por Notichet, por Page6 y por TMZ, el actor francés señala un supuesto incidente ocurrido el pasado 26 de septiembre y pide la intervención de las autoridades ante lo que él considera un riesgo para el bienestar de su hijo. Según la versión presentada

0: Martínez, Berry habría sujetado al niño por el cuello durante una discusión en presencia de su actual pareja, el músico Van Hunt. El actor también alegó que el episodio no sería un hecho aislado, pues los documentos habrían descrito otros enfrentamientos ocurridos durante el último año y medio. Esas afirmaciones forman parte de su petición legal y no constituyen por sí mismas una determinación judicial de que los hechos hayan ocurrido como los describe. Entre los señalamientos incluidos de la solicitud, Martínez habría mencionado otro supuesto episodio en el que la protagonista de Gatúbela habría forcejado a su hijo llevándolo al suelo. También habría planeado preocupaciones sobre comentarios que, según la versión, la actriz hizo al menor en medio de los desacuerdos entre ambos.
1: O sea que le pegaba feo, pues.
0: Sí.
1: Ok.
0: Hasta el momento, las acusaciones no verificadas forman parte de la versión del actor ante el tribunal, mientras se espera conocer la respuesta de la defensa de la actriz ganadora del Oscar. La cuestión es que más o menos es el caso de lo que está ocurriendo con Paulina y Colate, señor. El marido o el exmarido quiere llevarse a su hijo a Europa.
1: ¿A mi hijo? ¿Por qué se va a llevar a mi hijo a Europa?
0: No, al suyo no, al hijo de
1: ellos. Ah, al hijo de aquellos. Ok, pues yo también dije, no, pues sí, sí lo puedes.
0: Y la actriz que además vive con su actual pareja no tiene una buena relación con su hijo, pero ella tiene la custodia. Uh-huh. Por lo que cualquier cosa, cualquier pataleta que haga el chamaco, la están utilizando en contra de la actriz.
2: ¿Qué con mi mamá? Sí. Ah,
1: ¿qué hay con mi mamá? Sí. ¿Tú no hay mi mamá?
0: ¡Cuyella!
1: Sí. Sí le va a decir, tú no eres mi mamá.
0: No, cuyella. Mi papá.
1: ¿O mi papá cuyello? Sí. ¿O mi mamá?
0: Okay. Porque vive con la mamá y con el novio.
1: ¿Quién?
0: El niño.
1: ¿A cuál?
3: De Holly.
1: El... Oh, es que ya no sé si de Colate o de Halle.
0: No,
1: pues.
0: Yo también pensé lo mismo. El hijo de Halle Berry vive con Halle Berry con su novio. Que es el Van Hunt, el músico.
1: Sí, sí.
0: Pero Oliver Martínez, que es su papá, que es francés, quiere llevárselo a Europa para vivir con él.
3: Sí, sí. Está diciendo que es la misma situación como la que está viviendo Paulina con Colate.
0: Sí. Uh-huh. Que pero también los chiquillos a esa edad no quieren a ninguna persona de autoridad.
1: No.
0: Y el papá con el
3: que mal les convence.
0: El papá con el que vive en las vacaciones y con el que les compra el PS5 y los deja tomar nieve hasta la madrugada, sí, es el favorito. Lesbiones.
1: Sí, así pasa donde quiera, hasta los antres entre nosotros, que no tenemos esos poderes.
0: Lesbiones. Entonces, el chiquillo no quiere estar con Halle Berry y ya la acusó de que lo estranguló, de que lo golpeó.
2: Con tal de irse con el papá.
0: Con tal de irse con el papá. Eso es lo que está pasando.
1: Es lo que está
0: pasando. ¿Cuál es la situación? ¿Qué es lo que está pasando? No sé, porque yo no estaba ahí a las 2 de la mañana mientras Halle Berry lo ponía en el suelo y lo agarraba del cuello. Yo no estaba.
1: También le dijo, cálmate.
0: Sí. Vamos a ver qué ocurre, pero por lo pronto, las autoridades ya le dieron a Oliver Martínez una custodia principal de su hijo, y él se va a quedar con el chamaco mientras termine el juicio.
2: Investigaciones.
1: ¿Cómo? Donde quiera se cuece y navas, ¿verdad?
0: En donde sea.
1: Bueno, ¿y qué más?
0: Hay que tener cuidado con quién nos casamos, pero sobre todo de quién nos divorciamos, señor.
1: Lo que le dije ayer a tu marido, le dije, menso, ten cuidado con quién te amarrates.
3: Amarraste.
0: ¿Usted le dijo eso a mi marido?
1: Sí, le dije eso. Ten cuidado con quién te amarrates. Why, tu ley. Me dijo así, tu ley.
0: Tu ley. Mi marido ni habla con usted.
1: Ah, eso crees tú, eso crees tú, chiquillo, eso crees tú.
2: Le manda fotos,
1: ¿sí o no? Me tiene bajo ese nombre y me tiene como Juan el mecánico.
0: Ah, usted es Juan el mecánico. No soy. El que le manda fotos nudas a las 2 de la mañana. El
1: que manda allí, es y que le llama a las 3 de la mañana y le pone una canción romántica. Ese loco soy yo, es todo.
0: Ay, pues ayúdenos a pagar la mitad del mortgage, porque no, sí, porque apenas estamos aguantando.
1: Por eso ando vendiendo unos lentes, por cierto, para si te los quieres comprar.
0: Sí, ¿qué lentes?
1: Unos Ray-Ban que me encontré en el parque. Dame 250 por ellos.
0: Ay, si son míos. ¿Han de ser piratas?
1: Está bien. ¿Qué más?
0: Hasta aquí la información de los espectáculos. Si soy Said. Y la verdad es que sí soy. ¿Para qué nos peleamos? La verdad.
1: Salúdame a la pirañita.
0: Pues si usted habla con él, usted salúdelo. ¿Para qué no?
1: Hola, pirañita. ¿Cómo estás, hijo? Saludos. Don Cheto.
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0: disfruté en el programa. Nadie me contrató, que se asustaron por los precios.
1: Ay, pues no, hombre. También, señor. ¿Cuánto vale una banda de la hora?
0: Pero vale, yo traigo, yo soy, karaoke, yo aquí.
1: Pues por eso, pero karaoke.
0: Yo traigo todo el show.
1: Tú me dijiste, trae la banda.
0: Yo traigo caballos amistrados, te voy a llevar a ti. Te voy a llevar a Saí. Chicas de bastoneras, voy a llevar a la Giselle.
1: Strippers, sí.
0: Como quiera que sea. Va a haber de todo. Bueno, ya nos vamos, familia, los quiero mucho. Que tengan un gran fin de semana. Se les quiere, se les estima, se les aprecia.
1: Mis compañeros van a estar regenteados este fin de semana. Los vamos a poner a trabajar en esquina. Para que vayan a verlos. Ay,
2: esquina, no digas esquina porque...
0: No, quiero invitar porque Giselle se nos va a la bonita ciudad de... Shafter, California.
2: Rumbo a Bakersfield. Así que si viven en Shafter y sus alrededores, los invito este sábado, o sea, mañana 3 de octubre de 12 a 2, en la celebración de su sexto aniversario del Apple Market. Vamos a estar ahí junto a mis compas de Radio Lobo de 12 a 2. Rifas, comida, regalos, bicicletas, televisores y PS5. Se van a rifar los...
0: ¡Wow! Se van a rifar ahí, machín, mis compas ahí. Saludazos a los... mis amigos de Apple Market, vayan allá a la ciudad de Shafter, California, mañana de 12 a 2 con Giselle Bravo, y va a llevar al mono Miguel también de Chalán, para que me la cuides.
2: Sí.
0: Te voy a dar la, ahorita te traje ahorita la 357, porque quiero que la traigas bien clavada atrás.
1: ¿Cuál es la 357?
0: Bien clavada atrás, mono Miguel.
1: ¿Cómo le gusta?
0: Como te gusta.
3: Es que traigo una, no señor, no sé si me quepan dos.
0: Ah, esa es 22, sí, ya no. Te voy a prestar la 357, te la clavas atrás para que no notes.
1: Estás capacitado para que te entre las dos.
3: Bueno, ojo, ando a buscar, voy a estar al pendiente de cualquier persona, bigotudo, barbudo, sombrero, que se le quiera acercar, me la voy a poner al tú por tú.
1: Lo que quieras con ella, primero conmigo.
2: Le va a decir eso.
1: Yo cuando era soltero y Gisela y andábamos de disolutas, yo hacía los castings. Ya pasaba primero por mí, ya luego ya.
3: ¡Ay, qué padre! Amo estar soltera.
1: Acepto el trabajo. Pero ella no, entonces oye, ya lo está buscando.
2: Entonces todos los hombres van para Miguel, entonces el que quede ahí con el
0: salón. De 12 a 2 en Shafter, California, mañana sábado, la Giselona en el Apple Market de la...
2: ciudad de Shafter, Don Cheto, de 12 a 2 a mañana los esperamos allá.
0: Bueno, Chino, ¿dónde va a andar el locutor más guapo del cuadrante?
1: Mañana, no sé, véngase.
0: Pero el chino va a estar.
1: No sabemos, pero el chino. Voy a estar en la apertura de un nuevo McDonald's ahí en la ciudad de Ontario, cáigale, en el 1752 sur de la Euclid Avenue en Ontario, California. Ya nos vemos el sábado a partir de las 12 del mediodía con muchos regalos en la gran apertura de este McDonald's. Para pa pa pa.
0: Sí, me gustó cómo lo dijiste. A ver, en la gran apertura de este McDonald's.
1: En la gran apertura de este McDonald's. Allá nos vemos mañana.
0: Allá mañana. Bueno, gracias, Ferrari.
2: Adiós.
0: No te pierdas.
2: McDonald's.
0: Bueno, nos vemos, Giselle. Que te vaya muy bien allá en la Apple Market.
2: ¿Me podrías
0: decir? Chino, que te vaya muy bien en la
1: McDonald's. Yo, ¿por qué me... A ver, escúcheme. Nos vemos mañana en la gran apertura del McDonald's. Ya vámonos.
0: Ay, nos vemos, vale.
1: Adiós, pues, señor.
0: Ah, mira, triunfé con el karaoke. Quieren que haga karaoke live. Estaría bien. Yo creo que estaría chido. Como aventar una rola. ¿Con quién? Quiero hablar con el programador de esta maldita estación.
1: ¿Soy yo?
0: ¿Tú eres?
1: Sí.
0: Ah. ¿No habrá chance de un segmento como yo? Todos los días me canto una rola karaokera.
1: Híjole, no sé, señor.
0: No, te cobro vara.
1: Yo pensé que usted me iba a pagar.
0: No, ¿yo qué, güeyes? Te cobro barato. O sea, yo te lo haría así como a la rola de Don Cheto del día de hoy. Y pum, me aviento una ahí, cariocaso ahí. Estaría chido.
1: I don't know about that.
0: Piénsale, cariocheto. Un cariocheto allí. Me explico, entonces haz de cuenta que la raza pidi. ¡Ey! ¿Qué onda? Javier, fiesta de industria. Y pum, me dejo caer. ¿Cómo ves? Piénsale, habla con los patrones.
1: Que hablar, nomás que yo a mí no me convence, ¿no? Pero déjeme ver.
0: Dale, bueno, pues. Los quiero mucho, familia.
1: Lo amo.
0: Hasta el lunes.
2: Bye, Felicia.
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perdido ahorita de morrita. ¡Salud para el morrillo! ¿Qué pasó, morrillo? ¡Ay, compa! Rosales. Ese morrillo. Cantándose siempre con las mezclas perronas para todos los grupos. El compa Omar Rosales. ¡Para toda la raza chambeadora! ¡Vengo con boletos! Para que se vaya al jaripeo mañana. Toro Bravo Arena. Mañana sabadito, oiga. Banda Maguey y muchos más.

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0: Sinaloa. ¿Qué tal, oiga? ¿Cómo le va? Son las 12 con 11 en la hora del lonche. La raza ya comiendo sabroso. Cuando uno trabaja y se merece ese burrito, ese taco, saben sabrosos, oiga, No, hombre, yo me acuerdo cuando andaba en la pizca. Y luego cuando... Bueno, después les platico porque
1: esa es otra historia.
0: Tengo un par de boletos para Banda McGee, sábado.
1: Bueno, ya es mañana, sábado 3 de octubre, el Toro Bravo Arena.

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0: llamadas en la buena. 5 llamadas, tomo registro para que tenga chance de platicar, tomarse la foto con Marco Antonio Solís, el Beat & Greet, también su par de boletos para que vaya a verlo, oiga, ¿eh? Es ya este próximo 9 de octubre, Sema Center. Así es que, ¿quién dijo yo? Para que esté ahí. Eso se oye bonito. Pasó, mis hermanos. Arriba de Ario, de Rosales, Michoacán. Es todo igualito, ¿eh?
1: ¿Qué
0: valor?
1: ¿Qué me vas a dar si vuelvo? Arriba, chaval, la Jalisco, chivo.

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0: hace que este señor, yo, se me hace conocido. Ya había estado en el programa antes, ¿no?
1: ¿Ya no te acuerdas de mí, chiquita?
2: ¿Dónde?
0: Pues, Cristian Ramos.
1: ¿Ya no te acuerdas de mí, pequeña?
0: El día de hoy viene como con lentes de piloto.
1: Soy piloto. Soy el aviador de tu vida.
2: Ah,
0: a ver, Aldo, ¿por qué me traes a Cristian Ramos?
3: ¡Choco! Vamos a una rolita para celebrar porque Erasmo y la Chocolata está nominado a uno de los premios que entregan a el podcast más fregón de todo el país y del mundo, señores, señores. Así que estamos celebrando, señores.
4: ¿Qué dice? Estamos muy contentos con tequila y con cerveza.
3: ¿Cómo va esa rolita?
1: De Valentín de Lisa. Bueno, era del papá, ¿no?
3: De... Ah, sí, de Don Gallo. El Gallo.
1: El Gallo. Porque tramos gusto, otros porque traen cerveza. Que sirvan más tequila, Chucho, hasta que nos amanezca.
3: Ahí está. ¡Eso!
0: O sea, y lo trajiste para celebrar.
3: Lo traje para celebrar. Si ustedes algún día, es más, tienen ustedes una fiesta, una... Como dicen en inglés, un get together, una buena bohemia, una peda, una carne asada. Señores, lo mejor.
2: Lo máximo.
1: Narcobautismo, posada, divorcio, cambio de casa, devolución de taxes, cualquier evento que tenga.
2: lo que le den, que se lo entreguen a ti como forma de pago.
1: Exacto. Estamos y aceptamos sale, aceptamos todo tipo de pago.
3: Choco, ahí te va, fíjate lo que pasó un día. Estábamos cotorreando y piseando con Cristian Ramos. Y llevó su guitarra, yo nomás lo había visto en la tele y todo el rollo, yo no sabía bien lo que hacían. Y me dijo Don Cheto, le dijo, oye, ¿no tienes a alguien que toque ahí? Vale, pues ahí está, Cristian Ramos. Y yo dije, no, es que ese vato es...
1: ¿Neta me recomendó Don Cheto?
3: Ese güey me dio tu número. El señor Don Cheto.
1: Un abrazo para Don Cheto.
2: O sea, si no hubieras mandado un abrazo.
3: Esa gente, capté mi fans, que andan diciendo, pues hay cualquier cosa.
1: Es que les canté a Ana Patzingán a esa gente de una vez.
3: Pues es donde voy. Es donde voy. Entonces estaba Cris y entonces teníamos unas morritas ahí. Y dijimos, ¿se sabrá algunas románticas? Choco, se sabe todos los de Manuel, todas las de Sin Bandera, de Hombres G. Y de repente llegó el Doggy y dije, ya valió madre. ¿Qué pasó, maestro?
5: No, es que vi un Brody con la guitarra muy fresón. Dije, a ver, bro, yo soy de Monterrey.
1: ¿Cuál fresón? ¿Cuál fresón? No me diga eso.
5: La música.
1: Usted me cae muy bien para que me diga fresón.
5: No. La verdad, la música está muy así, muy de güey de allá de las Lomas, ¿no? De Manuel y no sé qué.
2: De Mazarik.
5: De Mazarik.
1: Edificio del Pantalón.
5: Exacto. Y dije yo, ¿sabes qué? Si no trae unas de Ramón Ayala, de Invasores, de Carlos y José, de Relámpagos. Choco, se sabe todas. Ahí dije, mi respeto, señores, no iba a tomar, tomé. Y de repente...
1: Y vaya que tomaste, ¿eh?
5: Pues, despacito.
3: Y luego llegó el garbanzo Choco Chilango y que empieza a ir a Ángeles Azules. ¿Y sabes qué es lo más chido?
1: Tiberio y sus gatos negros.
3: Tiberio.
1: ¡Es un veneno!
2: El pollo Esteban y no sé qué tal.
3: Y todas.
1: Polimarch.
2: Sí.
0: Oye, pero no creo que se sepa una, por ejemplo, de... Vamos a decir, del Tri.
3: No, del Tri no.
2: No, ahí sí, ahí no trae
3: sí,
2: nada.
3: Ahí sí del Tri no creo que sí se pone rol ahí, no.
1: Entonces
3: es Juan Camané, ¿no?
1: ¿Por qué me pones esas canciones? Mira, es que tú me inspiras, Choco, otras canciones.
0: A ver, venga, ¿qué te inspiro para celebrar que estamos nominados a el podcast? Por cierto, pueden votar. Si ustedes no votan, pues lamentablemente no vamos a ganar, pero ahorita vamos a ver qué.
2: ¿Pero en dónde estamos nominados, Choco? Para...
0: Ahorita les voy a decir para que vayan a
1: Choco,
0: votar.
1: Choco, es que esos mayones que traes puestos me...
2: ¿Esos mayones?
5: ¿Dijiste tallones?
0: A ver, es viernes, vengo más relax el día de hoy, ¿ok?
1: Ok, pero te ves hermosa.
2: Bebé de luz.
0: Allá.
3: Ven, Seleno.
6: Ay, si no estuvieran listo. Estábamos allí sentados frente a frente.

0: momento en que te di.
1: Esta es para ti, chiquita.
2: Wow, me encantó. Me encantó. Finalmente, un artista que está aquí que canta bonito.
3: Ah, eso le dices a todos los que son chicos. Eso le dices a todos.
1: Qué feo,
2: no es cierto,
1: ¿eh?
2: Ninguno me canta una canción así.
3: Traes el cencerrón, ¿no? ¿Cómo se llama este?
4: Oye, ese se llama el guajiro, ¿no?
5: Oye, ¿cómo es viernes? Una de viernes así de Monterrey, de carne asada. Tú conoces mucho regios también.
3: Ahí te va, con todo gusto.

0: ese es de Don Ramón Ayala, ¿de quién es?
1: Que en paz descanse, sí, porque está descansando ahorita en su rancho. Y...
0: Ah, no se manda. No,
1: no dimos la noticia. Está descansando hoy porque hoy no tiene concierto, es mañana sábado tiene.
0: Sí nos escucha, Don.
1: No, sí, no, yo sé, no, mis respetos.
2: Con un Cristo de oro.
1: Un saludo al hijo de Don Ramón Ayala.
0: Algo quieres.
3: ¿Cómo que te quiero conocer?
0: No, no.
1: Tengo una anécdota con ese cabrón. Digo, con ese compa.
0: También a ti te agarró.
1: No, pero lo golpeé.
0: ¿Por qué no?
3: Con todo y guitarra, no más.
1: Rompí una guitarra, Takamine, con él.
3: No. Oh, ¿es en serio?
1: Estaba peleando a mi compa. ¿Puedo decir el nombre?
0: Sí.
3: Suéltale.
1: Palomino.
3: No, pero Palomino es
0: saludos
3: como...
0: Saludos a Palomino, ¿qué pasó?
1: A mi amigo, no, pues estaba peleando a mi compa Palomino y yo entré al quite, pues yo defiendo a mis amigos. Sí.
3: ¿En serio?
1: ¿Neta? ¿Fue en Lancaster, California?
4: Sí.
1: Fue hace unos años y yo respeto mucho el escenario, respeto mucho a los artistas, respeto más al público que de eso vivimos, pero este compa, se lo digo de frente, pues...
5: Oye, entonces sí es cierto, no es un mito que se porta de repente mal.
1: Yo creo que la fama del papá la quiere absorber él y tampoco está chido eso. Yo creo que Don Ramón es un bombón, es una dama, en el mejor sentido de la palabra.
3: Don Ramón es una dama, es un bombón.
1: Es un bombón.
0: Imagínate, ni una le gustó a Don Ramón, dijo. Sí. ¿Cómo que bombón? Una dama, vele acomodando, hijo.
1: No, no, mejor cambiemos de tema ya.
0: Sí, oye, Choco, estamos celebrando. Vayan ahorita a elerasno.com, ahí pueden votar. Nosotros somos nominados a un podcast que es bien importante. Y que gracias a ustedes, Erasmo y la Chocolata es el podcast más escuchado en español en Estados Unidos de audio. Así que gracias.
1: Se lo van a ganar ustedes.
0: Se lo van a ganar. Bueno, dirían los que no saben si van a ganar. Pues ya, nominados, ya nosotros estamos bien, contentos, ya estamos aquí, bien, ya, esto es bueno, ya.
1: De esos güeyes que dicen, ya por estar nominado soy campeón, ni madres, no. Ustedes se lo van a ganar. Y la neta, ojalá. Me siento, y quiero decirlo con todo mi corazón y con todas mis letras, que aprecio muchísimo en mi alma que me hayan hecho el favor de invitarme este día. Gracias,
0: chavos. Oye, a ver, te está escuchando mi jefe en Santa María. ¿Qué rola le echas? ¿Una de Relámpagos del Norte, algo así?
1: A tu papá yo le canto una que se llama Mi Amigo el Borracho, pero no es para él.
0: Vámonos.
1: ¡Sube la guitarra!

0: pero todo era un reflejo. El borracho del espejo, su imagen era la mía.
1: No, ma. Ay, güey.
0: Mi amigo el borracho, pues era yo.
2: Oye, yo la verdad no andaba de borracha ni nada, pero que se me enchinó la piel, o sea.
1: Wow, qué letra.
0: Fíjate que le mando un saludo a tu papá hasta Santa María. La otra vez me invitaron a comer, señor, pues no, ya no me dio. No, pero
1: Que salga.
0: No, es cierto.
3: Cuenta la historia del el Erasmo dejó plantado a Cristian Ramos.
0: Dejó
3: Choco.
0: Plantado, pero
1: a ver, maldito Erasmo, la hiciste otra vez.
4: Ah, él ya sabe, mira, es que dijo, estamos platicándonos una cosa y otra, y dijo, voy a ir para Santa María a un lugar. Dije, ah, no, dime, para que mi jefa te haga ahí un pozolito, para saludar a mi jefe y todo el rollo.
0: Le platiqué a toda mi familia que iba allá, ¿y qué pasó?
4: Y ya después pasó, pero también tú no dijiste, ya voy aquí, ¿qué onda, dónde voy?
0: No, no te creas, es cierto.
4: Es que de aseguro ya andaba bien a gusto con los, con allá, con aquella familia del Chava y de Héctor. Allá
0: no, mis respetos. No, fíjate que mis respetos para ti, para tu familia. No, ya no nos coordinamos, pero estuve cantando por allá, pero ojalá la vida me permita ir a cantarle a tu papá allá a Nipomo, California.
4: Eso.
0: Que está, pero bien bonito para allá, hijo.
4: Está chido. Oye, es Cristian, entonces, tú vas a cualquier lugar, vas, cantas.
0: Yo quiero.
4: ¿Qué es lo más lejos que has ido a hacer tus bohemias?
0: He cantado en Hawái. Neta, o sea, no es payasada. Le he cantado a todo el cártel de... no es cierto. No, fíjate que con todo respeto y con todo cariño te digo gracias por la invitación. Yo soy un cancionero que le canto a gente muy importante como Arno de la Chocolata, como a Kate del Castillo, como a los López de Pico Rivera Sports Arena. Yo le canto a pura gente bien, pues, ¿no?
3: Y son horas y horas sin repetir canciones.
1: Sí.
3: ¿Sabes por qué está aquí Choco?
2: No.
3: Es que Erasmo le dijo, es que alguien le presumió una gorra y algo, y Cristian le dijo, oye, yo quiero una. Y Erasmo dijo, ven. Y mira lo que se ha convertido. Venía por su gorra y
0: venía
3: su...
0: por una pinche gorrita y una playera. También una
1: playera. Ah, ya sabiendo de playera.
0: No pasa nada.
4: Y un llavero.
0: Les voy a mandar unas de las noches.
2: Para que se vaya, ¿no? Que dices que eso venía.
0: A ti lo que te falta es besos.
1: Dale, una rola con esa, así la conquistas.
4: Es. Besos y caricias.
0: Besos y caricias.
1: Bueno.
4: El cariño que me dabas.
0: Para Choco le voy a cantar esta.
1: A ver.
0: Tu silencio es mi tortura. Amor. Vuelve a mí.
1: No más.
4: Se está enamorando.
1: No, soy que
0: amarte fue locura. Queremos que este viernes haya 3 embarazos mínimo. No puedo vivir. Mi canción abrió la puerta.
4: Mala puerta.

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4: Bueno, pues acá tenemos a el buen Cristian Ramos. Al ratito se va a aventar otras rolitas por ahí celebrando Erasmo en la Chocolata, que su podcast está nominado a unos premios muy importantes de podcast, así que usted puede ser parte de las votaciones. Lo único que sí hay que decir, el Maestro Doggy fue parte de ese podcast. Digo, ahora tengo mi propio podcast, que es el Maestro Doggy, y pues así soy, ¿no? Nunca me dejé. Hay otros que los enseñé a querer hacer su podcast, como Garbanzo, que ya está también ahí queriendo hacer algo diferente. Y pues bueno, pues ahí está.
5: ¿Qué injusta es la vida, no, maestro?
4: ¿Con quién?
5: Que no le reconozcan que gracias a usted aquel programilla ese brincó.
4: No, nada es injusto. Siempre uno se beneficia. Wow. Yo digo nada más que no digan que gracias a ahí estuviéramos en esa nominación. Pero bien, cada quien y todo en su momento. Garbanzo.
5: ¿A dónde puedo votar? No sabe.
4: Si tú, sí, vayan a las redes de Erasmo y la Chocolata y en elerasno.com. Elerasno.com. Ahí pueden hacerlo. Oigan, feliz viernes. El día de ayer escribí yo en mi cuenta de X un pensamiento. Y lo compartí, creo que también por ahí en el Instagram. Y dice: no confundas ser importante para una mujer con el ser el amor de su vida. Importante encierra muchas cosas y no necesariamente es respeto. ¿Ok? Y van a decir, ¿cómo está eso? ¿Cómo está eso, maestro? Y fíjense qué cosas. El segmento que yo tengo no dura mucho. O sea, son 6, 12, 13. Son 6 y 6. O sea, son como unos 20 minutos. 20 minutos. O sea, no es mucho. Y para muchas personas es como si yo estuviera aquí todo el día hablando, pero no es el tiempo. Es el impacto de mis palabras lo que hace que pareciera que resuenan y retumban todo el día. ¿Ok? Y es que no confundas ser importante para una mujer y el ser el amor de su, con el ser el amor de su vida. Importante encierra muchas cosas.

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1: Muy bien, señores, feliz viernes nuevamente. Vamos a hablar de los cinco lenguajes del amor. Vamos a hablar de los cinco lenguajes del amor. Pero también, antes de pasar a uno por uno, del uno al cinco, quiero decirles que escribí esto que dice que quien habla, perdón, eso es lo que escribí la otra vez. No confundas ser importante para una mujer y ser el amor de su vida. Importante encierra muchas cosas y no necesariamente es respeto. Aquí se los voy a dejar bien claro esto que escribí. Perdón, iba a empezar a leer otra cosa. Si vieron, es quien habla de la violencia, es lo que es el encabezado de mi cuenta de X, dice así: quien habla de la violencia de género, quien habla de la violencia de género, recuerden que existen muchos hombres violentados física y psicológicamente por mujeres. A ellos, ¿quién los defiende? Y digo, quien habla de violencia de género, recuerden que hay hombres violentados. Cuando hablamos de que es violencia de género, siempre piensan en la mujer siendo violentada.
2: Siempre.
1: Estamos bien, pero mal. Hasta así, hasta en los conceptos de palabras, no sabemos que a qué va dirigido cada cosa. Pero se repite tanto. Ay, fue violencia de género. ¿Qué fue? ¿Golpearon a un hombre? A mí, te estoy diciendo que fue violencia de género.
2: se ofenden.
1: Entonces fue violencia hacia ti. Porque de género puede ser hombre, mujer, trans, gay, tú más sabes de eso, Garbanzo, pero...
2: Pero ese si usted también.
1: Ese tipo de cosas son realmente, tienen que quedar ahí. Ok, ahora sí, vamos al otro. No confundas ser importante para una mujer con que es el amor de tu vida. Ahí les va. El amor, cuando es amor de verdad y es puro, y nada más hay un amor, nada de que te amo poquito, te amo mucho, es amor, amor. Okay.
2: Eso abarca todos los puntos cardenales.
1: Es amor. Nada de, oye, ¿qué onda? Pues ya siento como que lo amo poquito.

0: mis testículos. No es que te amo poquito, te amo es te amo.
1: Hasta le ponen distancia, ¿de aquí a dónde?
0: Sí, bueno, eso ya cuando uno está jugando, ¿no? ¿De aquí a dónde? Ay, ¿de qué la luna? Yo, ¿de qué la luna y de regreso? Pero yo de rodillas. Pero yo, parada de manos. Ah, pero yo, como yendo en puras corcholatas de rodillas.
1: No, ma.
0: Ay, yo, si me entiendes. Sí. Está también ese jueguito. El amor de su vida es cuando tú estás, se puede decir que solo lo que importa eres tú y él, o tú y ella, nada de que tiene que ver con regalos, nada que tiene que ver con ese tipo de cosas, es la persona y punto, se acabó. ¿Es importante para mí? Pues sí, el güey es importante para ti, pero no me has dicho que lo amas. Es que mi esposo es bien importante. ¿Por qué? Porque trae dinero, te lleva aquí, te lleva allá, te compra esto, te compra el otro, ayuda a tu familia, ayuda a tus amigas, a tus amigos. Entonces, no se confundan, ¿eh? Conozco muchos brodis muy serviciales que a la mujer le dan tanto por ella y ella dice, es que te lo juro, él es bien importante para mí, pero no quiere decir que lo respeta y lo ama. Y ustedes se han vuelto bien importantes para las mujeres, brodis. Con Maish.
1: Ush.
0: No quiere decir que los aman. ¿Ok? Ahora, si a ustedes no les importa, no se preocupen. Yo nada más vengo a decirles eso. ¿Está bien?
1: Importa pagar.
0: Regresando los 5 lenguajes del amor. Feliz viernes.
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0: llegó la hora de la parodia y como Erasmo y la Chocolata está nominado para ganar un premio como el podcast más chido acá, el podcast, el mejor podcast. Como dijo la Choco, hemos sido nominados a muchos premios ya en la radio, 21 años ya. Y pues bueno, señores, hemos ganado muchos premios, muchos reconocimientos, una estrella en Las Vegas y todo el rollo. Y cuando pensábamos que Erasmo y la Chocolata dijeron, ahí quedó, señores, resurge y somos el podcast más escuchado en español, así que vayan y voten en las redes de Erasmo y la Chocolata, el erasmo.com, y ahí le apretan al link. Ustedes pongan ahí nomás, creo que esta página tienes que poner ahí tu correo, pongan ahí su rollo, su contraseña, entran y votan por el Erasmo. No tienen que ir a buscar nada, ya nomás le dan al link y el link los va a llevar a donde está para que voten por nosotros. De veras, muchas gracias de corazón. Gracias a Dios, Diosito. Thank you very much, Jesus. Eres the best. You are the best, chuchus. Chuchus.
1: Bien.
0: Gracias. Gracias a ustedes. Pues ya, ustedes, gracias a ustedes, es el podcast más escuchado en español de audio. Pero. Ahora nos nominaron y ahora sí háganos el paro, pues, para ver si nos llevamos este premio. Ojalá y no esté arreglado esto, Garbanzo. Si perdemos, decimos, estaba arreglado. Pues, y si ganamos, decimos, ¡qué premios!
1: ¡Premiazazo!
0: ¡Qué premios, señores!
1: Gente conocedora, qué bárbaros.
0: Y tenemos a alguien que hizo un programa especial para nosotros.
1: Ah, ¿quién, güey?
0: Ahora en la mañana, escuchar el trueno, güey, en Radio Poder.
1: Ah, ¿neta?
0: Escúchate un pedazo.

0: y señores! ¿Cómo están? Muy buenos días. Les saluda el Trueno aquí en Levántate con el Trueno. Vamos a ir ahorita con el horóscopo. Vamos a ir con los horóscopos, claro que sí. Tenemos el horóscopo del día de hoy, claro que sí. Todas las mañanas aquí en la mañana del Trueno. Hombre, por lo regular siempre me escucha por las tardes, pero yo escucho todos los días en la mañana. Levántate con el Trueno al mediodía, cocinando con las amigas del Trueno, donde las mujeres comparten sus recetas, ¿verdad? A todas ellas les agradecemos mucho. Y bueno, también ya por las tardes, ya saben que tenemos la hora del corrido y por las noches tenemos BBT, Bukis, Bronco y Temerario. Solamente aquí en Radio Poder, donde tocamos la misma música que en otras radios, pero aquí se escucha más bonita, hombre. Caray, hombre. Pues bueno, les platicaba que el día de hoy se dio la noticia de que el programa de El Erasmo y la Chocolata, ya en donde me han tocado participar en algunas ocasiones, pues están nominados a un premio bien importante de podcast, ¿verdad? Y quiero decirles que desde aquí, con todo el cariño y amor, les mando un saludo, hombre. Les estuve llamando temprano a todos, pero se están dormidos, todos están dormidos a esta hora de este programa, que yo le llamaría un programa muy huevón, ¿no? Ya levantados temprano, hombre. ¡Ah, caramba!
1: Y soy casado.
0: Siempre, quiero decirles que ahorita viene el horóscopo, nos quedamos en Libra, ¿no? Ahorita se viene ya Capricornio, Virgo y Piscis. Para todos los que son fanáticos de los horóscopos.
1: Oye, güey, hay shows que tienen una hora con horóscopos.
2: Así, tal cual. Y después viene la hora del llamado de Los Ángeles.
0: Ah, y más adelante, platícame tu sueño. Platícame tu sueño. Platícame tu sueño. Y también tenemos en la numerología alguien muy especial. Bueno, el día de hoy quería decirles que no soy quien para quererme echar yo flores, pero ya me dijeron: Trueno, gracias a ti yo escucho a veces Erasmo en la Chocolata, y también gracias a ti tú estás nominado a ese premio del podcast de Erasmo en la Chocolata. Dicen, acá me dicen, vamos a leer las redes sociales, claro que sí. Bueno, la mayoría de gente que me escucha a mí, señor, siempre es a través del Facebook, ¿verdad? Porque son gente muy joven. Gente que hace likes en los conciertos con el Facebook. ¡Ah, te estás pasando, Trueno! Ah, decía que vamos a leer los comentarios por acá, por este lado. Claro que sí, vamos a ver. Dice Trueno: qué lástima, me acabo de enterar que eres casado. Ah, qué bueno. ¿Qué pasó? Hombre, sé yo. Dijo aquel: casado, pero no capado. Ando risueño el día de hoy, hombre. Caramba, estoy contento por aquellos muchachos hoy. Oigan, dice Trueno: cuando yo escuché Erasmo y la Chocolata fue gracias a ti. Te tengo escuchando desde hace muchos años. Y quiero decirte también que lo que más me gusta de ti es tu risa, pero sobre todo tu voz que tienes de hombre. Mi esposo tiene la voz de pito de calabaza. ¡Ay, ya, ya, caramba! Dice por aquí, a ver, Trueno, Erasmo y la Chocolata no fuera lo mismo sin ti. Oye, Trueno, ¿por qué no haces un video con José? ¿Qué?
1: ¿José?
0: José, el que siempre te mete en problemas en el Facebook. No sé quién sea. José Tor. Ah, José. La gente es muy tremenda por acá, hombre. Este lado, hombre. Siempre, muy coqueta la raza. Muy, muy tremenda, hombre. Vamos a ver aquí, vamos a leer. Trueno, ¿cómo estás? Soy Jovita de Patzingán. Fíjate, Trueno, que yo te empecé a escuchar en Erasmo y la Chocolata, pero desde entonces escucho ese programa. Te deben a ti la vida y todo lo que hacen, porque hasta la Choco ya anda, que es la primera locutora en tener un jet privado. No, hombre, aquí andamos nosotros en la Raptor a gusto, hombre, no se preocupen. Dice, oye, Trueno, que están nominados al podcast, pero fíjate que el rating se fue para arriba desde que tú eras el conductor de la casa de los ¿qué? De los babosos. Ah, sí, claro que sí, tuve la oportunidad de dirigir yo la casa de los babosos en ese tiempo con Erasmo y la Chocolata. Seguramente fue lo que nos llevó a que se vaya a elevar la nominación, ¿verdad? En esa ocasión, así que seguramente no somos parte, gran parte de esto. Dice, oye, Trueno, deberían de quitarle estúpido del garbanzo y que te dejen a ti, dice Martín de allá de la Sauceda. Dice acá, oye, ¿cómo es posible que el garbanzo tiene tantos años con ellos y Cada que tú participas, eres el alma de ese programa. El Garbanzo ya ni se ríe. Oh. Además, oh, acabó en el hospital el otro día. Ya está viejo, que lo cambien. Oye, Trueno, ¿cómo es posible que Chucho, el de la moto, grabe a todos menos a ti? No te hayan hecho tu caricatura. Seguramente ese chilango se está robando. ¿Qué es esa? Ya nos salió aquí. Habla acá Leticia del Guaje, Jalisco. Dice, oye, Trueno, no cabe duda que eres la estrella del show donde no estás siempre. Hombre, acá dice, mi Trueno, ¿qué onda? Soy de Tepito, Martín. Soy Martín de Tepito, aunque soy chilango, el Garbanzo es un estorbo en el Erasmo y la Chocolata. Deberían de dejarte a ti, Trueno. Todo lo que tiene que hacer es reírte. Aquel ya no se ríe. ¡Ah, caramba, hombre! Hasta me voy a reír de más a que me den trabajo ahí nomás. Viajando con el Erasmo a todos lados.
1: Oye, mis huevos.
0: Ahí andan. Bueno, pues amigos, ¿quién soy yo para decirles qué merezco o no? 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Dice acá, Trueno, tómale una foto del Garbanzo y mándamela porque yo creo que ese vato no es de veras. Oye, Trueno, que Chucho, el de la moto, es el que sale en la película de Gucci. Sí, es ese. Acá tenemos, oye, Trueno, ¿por qué no sales de Guatemala? También ya se anda yendo, hombre, ya, bueno. Eso ha sido
3: Erasmo y Chocolata. Oye, Choco, el Erasmo no deja el albur y ya sabes que juega México contra Chile aquí el martes.
1: ¿Y cuál es el albur?
3: Dice que ahora sí que Chile por el Coliseo.
1: ¿Cómo que Chile por el Coliseo?
2: Sí, es lo que andan diciendo, que México va a jugar.
1: No, ustedes están mal, güey. Es que juega Chile, Choco, contra México aquí en el Coliseo. Yo dije que va a llegar Chile por el Coliseo, wey, que tiene. Tenemos boletos, Choco, tenemos boletos. Vayan a elerasmo.com. Ahí van a ver cómo se pueden ganar sus boletos y le caigan ahí el martes. México contra Chile, Chile contra México en el Coliseo. Saludos a toda la gente de Chile que nos está escuchando en este momento, weón. A toda la gente, a mi amigo Beto Cueva de la Ley. Así que va a ser un gran partido, ¿eh?

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10: Bueno, feliz viernes. Oigan, el día de ayer nos enteramos que Eras de la Chocolata está nominado. El podcast de Eras de la Chocolata está nominado para mejor podcast. Obviamente es una... ya tienen 6 años haciendo estos premios. Y obviamente nosotros, como programa de radio, 21 años, hemos recolectado, hemos ganado, hemos conseguido muchos premios, gracias a Dios.
11: ¿Te crees
10: claro, o sea, nadie. O sea, ni.
11: Oye, ¿la humildad dónde está?
10: Tú eres locutor también. Tú empezaste en Guadalajara, ¿no?
11: Sí, no.
10: ¿En dónde?
11: No, yo en Guadalajara nomás cantaba. Tenía una tecnobanda que se llamaba Students Band.
10: Ah, tú eras parte de la banda.
11: No, yo soy el vocalista original, la mera pistola.
10: ¿Cómo? ¿Students Band?
11: Students Band. Oye, okay. ¿Cómo va?
12: De ritmo, bueno, para bailar.
11: ¿Es Búscalo, yo la grabé.
9: ¿Esta es tu rola?
11: Sí, mi rola, claro. Es de Tito Puente, la versión original.
9: Ah, ok.
11: Pero yo le hice en tecnobanda Students Band.
13: De hecho, que escuché a un...
9: ¿Pero no fuiste locutor?
11: No.
9: Ah, yo pensaba que había sido loco. Tú te viniste acá a la
1: Estrella TV.
11: No, yo soy estrella de la televisión.
9: No me mezcles.
11: No. Yo empecé mi carrera delincuencial en Videorola.
13: Hoy está.
11: Videorola, música para tus ojos. Christian DJ. Tenía Christian DJ y tenía con Ana Laura Tanaka, que le mando un beso y un abrazo en el... El Tendedero se llamaba el show.
9: ¡Ah, El Tendedero!
11: Y yo hice ¿Qué quiere la banda? Yo soy el conductor original de ¿Qué quiere la banda? Después tuvo Adrián Padilla García. Y luego ya me vine yo a Los Ángeles aquí a traer buena televisión porque no había nada. Estaba el carnalillo. No, espérate.
9: Roberto Luna tenía la hora lunática.
11: Ah, no, mi maestro sí. No, sí.
9: Ya ves.
11: No, sí, perdón.
9: Le bajé el
13: ¿Qué pasó? Muy buenos días. Le saluda a su amigo Humberto Luna.
9: ¿Qué quiere, doña
13: Kika? Muchas gracias, hombre. ¿Qué quiere, doña Kika?
9: Saludos a los masters de la radio.
11: No, sí, la neta, sí.
9: Primera vez que invito a don Humberto Luna.
11: ¡Chucho! ¡Qué otro!
9: Chucho, estás dejando que...
11: Oye, me tratan mejor aquí que en mi casa.
10: Oye, lo que estoy viendo que este señor Ramos es muy inteligente. Le dijo a Chucho hace ratito, nadie me cae tan bien como tú, pero ya para traerlo de bartender.
13: Ya sabemos por qué.
11: Lo estoy payoleando ahorita.
9: Chucho tiene un máster en filmografía, güey, y todo lo traes de bartender aquí.
11: Se parece a mi sobrino Kevin y es...
10: Ah, sí, tiene cara de un Kevin, sí.
11: No,
9: o de un Brian.
11: Hijo, no tomes porque luego te hace daño eso.
9: Chale, Chucho, aquí en este jale sí se toma. Allá, acá, Mr. Tempo, no te dejaban tomar.
11: Sí, este parece de los que empaquetaban acá los cuadros allá.
10: Bueno, a ver, para terminar con esto, chicos, permíteme, Garbanzo. Okay. Pueden ir a votar en este momento a las redes sociales. Pues, obviamente, lo único que tiene que hacer es, si lo tengo que decir, ahí le dicen que usted nada más ponga su correo y su nombre. Creo que tienes que registrarte para votar.
11: ¿Su tarjeta de crédito?
10: No, exactamente eso no. Les voy a pedir de favor que lo hagan para, pues, competir en esto. Recuerden, hay podcasts que son en inglés y creo somos el único podcast en español, ¿no?
13: Sí, yo busqué más, Chocos. Es el único nominado en toda esa plataforma de un chorro de géneros.
14: Felicidades. Lo que pasa, Choco, que sí hay premios para podcast en español, pero digo, con todo respeto, es que Erasmo en la Chocolata sí es un podcast muy, muy escuchado. Estamos hablando de millones de downloads, como dicen. Pero a mí lo que me cuesta es que no se mencione el podcast del maestro Doggy, como decir, oye,
11: hey, Doggy.
14: El Doggy también ha sido parte del éxito.
13: ¿Qué niveles, Doggy?
14: Doggy, fui parte de esto.
11: Yo te reconozco y quiero, pero hay niveles,
13: No vengas a guardar la fiesta. Okay, estamos
14: ahí bien. Te va, Cristian. El Erasmo en la Chocolata, adelantado siempre a nuestro... A las cosas que se hacen. Nosotros ya hacemos videos de añales. Pueden ir ahí a buscar el ninja y no sé qué. Miren, el asunto aquí es de que el maestro Doggy estaba dentro del podcast de Erasmo y la Chocolata.
11: Pero te sacaron por algo.
14: Hubo una pelea. No, yo me salí.
13: Hubo una pelea.
14: Yo tengo dignidad, no como
11: Erasmo. ¿Tú te saliste?
14: Sí, no como el Garbanzo y el Erasmo.
13: A mí no me metas Garbanzo en tus broncas.
11: ¿Qué pasó?
13: Mandaron entre ustedes. Era, o sea, ¿dónde sabes? Hermandad. Que
10: pero di algo, Garbanzo. Hablas mucho.
11: Pues eran amigos, eran hermanos.
13: No,
11: ¿qué pasó?
13: No, okay. Está muy mal.
14: Simplemente, Cristian, porque tú te saliste del de como de la tele que no te quería pagar acá este la Estrella TV. Es lo mismo.
11: Hace darle el chiquitazo a la gente.
14: Entonces, me salgo yo y que lo digan, mi podcast para el siguiente año o el que viene, en 2 años, les voy a ganar en downloads. Nada más quería decirles que gracias a mí este despuntó este podcast.
10: Ok, bueno, a ver, ¿nos vas a cobrar o de cuánto va a ser? Aquí el asunto es de que ustedes pueden ir a votar. Si quieren, voten por el del Doggy. Ah, no, no está, perdón. Y ya. Mejor vamos a escuchar la canción de Cristian Ramos que se llama Más
11: Tonto No Puedo Ser, del maestro Ariel Barrera.

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1: De Juan José Río, Sinaloa, ahí, Che Río, Sinaloa. Yo me siento contentísimo de conocer a los mejores compositores de México.
0: Qué chido. Oye, ¿qué te voy a decir? Tú tienes la guitarra, el que compuso esta canción compuso otras rolitas.
1: Ahí te va.
0: Oigan, ¿qué
1: rolas escribió? Les contaba hace ratito que una vez estábamos en una bohemia, así como estábamos ahorita aquí chupando tranquilos con agua mineral.
0: Hey.
1: Y en eso...
2: Mi ritmo, bueno, va a cambiar.
1: ¡Ese soy yo! Tenía 18 años, era talla 28.
0: Yes.
1: Estaba flaquito. Guapo siempre he sido. Siempre he sido. Y la modelo de mi primer video es mi esposa, la mamá de mis tres hijos. Y pero me siento muy contento. La canción de Ariel Barreras, ahí le va. El maestro hizo esto.
0: Las que le he hecho.
1: Súbele, compadre.
0: ¿No está conectado? Sí.
1: Sí, está.

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1: ¿Quién habló? Y tú eres... Me habló el chalamán desde allá, desde el Cheraton, ¿no? ¿Qué? Ahí está.
2: Hoy no más.
0: ¿Tú también no quieres a tu mamá?
1: Gaturroña.
3: O sea, él escribió esa canción también, ¿no?
1: No, la verdad, yo aprecio y quiero tanto a los compositores. Definitivamente, mi gran amiga.
4: Es... ¿Por qué se puso tan raro con lo que se le cayó
2: tranquilo,
4: la mano?
2: Tranquilo, no pasa nada.
0: Vamos a respirar.
2: Vamos a respirar.
1: Pensé que era la voz de allá de la gente de los Queenies y eso. Me pensé,
2: ¡ay,
1: bueno,
2: el Queenies!
1: Un gaturroña.
0: Ya no se compone ni con un grito de oro.
1: Patrón, viejón, aquí estamos al 100%, viejón. Eso, puro naranjo de chila.
4: Oye, Cristian, tú siempre, a veces, bueno, no siempre, a veces traes tu así sombrero de tierra caliente. ¿De qué parte de Michoacán?
1: Yo soy de Jalisco, yo nací en Guadalajara.
4: De Jalisco.
1: Mi papá es de Autlán de la Grana, Jalisco. Ahí la tierra de allá. Y mi familia, de parte de mi mamá, somos de Purándiro, Michoacán.
4: Ah, ahí es donde está el talento. Ahí es donde
1: Y estuvo a punto de casarme con una patzingán, pero pues no se dio.
4: Quería seguir vivo.
1: Y no, yo ya no estuviera aquí yo. Saludos a la gente de Catalina, del Naranjo Viejo, de Naranjo de Chila, toda la gente. Ya, yo soy gente de la gente.
4: Qué chido.
1: Y me da un chorro de gusto estar aquí.
4: Qué bien. Oye, pues te agradecemos que hayas pasado acá a echarte unas rolitas. Te llevas, como dijo Chabelo, tu caja. No. Y tu botella también.
2: Ah, una caja.
1: No,
2: a ver.
4: Ahí está.
2: Oh, viene dedicada y todo.
1: Ah, caray, trae mi nombre.
4: Que lo abra.
1: Y sabes que me encanta que me ponen Christian con H, como Christian Dior. Porque luego hay gente que me pone con sin H y pues no. No, güey.
2: Ay, güey.
1: Mañana en la montaña de Burbank voy a estar caminando con esta gorra.
4: Los sábados te vas a caminar.
1: Me voy a Malibu, pero entre semana trabajo aquí en Burbank.
2: Estoy en mi casa en Malibu y acá trabajo.
4: Me voy a Malibu, tomo fotos, digo, aquí ando por la casa y luego ya después me regreso a mi casa.
2: Maldito tráfico.
1: Ya fuera de broma, chavos, los quiero, los admiro muchísimo. De veras, de corazón. Me siento honradísimo que me tengan aquí. Yo siendo una persona que como músico no he representado cosas grandes, gracias.
2: No,
1: que
2: no,
1: Dios los bendiga.
2: Gracias.
1: Dios los bendiga. Gracias.
4: Lo que pasa es Chucho, que viene una gracias. Bohemia.
2: Lo que pasa es que no te habíamos dicho, pero vienen dos quinceañeras.
1: No pasa bautizo. Nada. Las que mientras Dios me dé vida y salud, ahí estaré.
4: No te habíamos dicho, pero es que se viene ahorita un festival. Nah.
2: Hermano.
1: Los quiero y los admiro muchísimo.
4: Hay más, no le sacaste más a la caja.
2: Y enséñensela a la cámara también, Cristian. Sí,
1: ¿qué trajeron de Colombia?
2: Ahí está la cámara, mira, Cristian.
1: No hay cámara.
2: Ahí está.
4: Con Chucho.
2: Mira. Acá muéstrale. Ahí está.
4: Saca la camisa.
2: Ahí está.
1: Tengo la camisa.
4: No, la que está en la caja.
1: Ok. ya me emborracharon. Ay, cabrón, está de cabeza.
2: Ahí está, la gorrita. Bien.
4: Para una mambra.
1: Los quiero con todo mi corazón. Los respeto muchísimo.
2: Gracias.
1: De corazón. Gracias por este momento. Gracias. Gracias.
4: Gracias, Cristian.
1: Dios lo bendiga.
4: ¿Es viernes? Gracias. ¿A beber o qué?
5: ¡Vámonos, a beber!
1: Siempre.
6: 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Feliz viernes, Garbanzo. ¡Ay! ¡Erasmo! ¡Chocolata a todos! ¡Ya regresamos!

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1: Bien, nos vamos con el chocolatazo a Coahuila y tenemos a César. César, buenas tardes.
2: Sí, buenas tardes, Chocola. ¿Cómo estás?
1: Oye, le vamos a hacer el chocolatazo a tu novia Jennifer. ¿Cuánto tiempo tienen de relación ustedes? ¿Como un mes?
2: Hace como 20 días.
1: Oye, pero apenas 20 días de relación y ya quiere venir para acá y tú piensas pagarle para que venga.
2: Me ha dicho que sí va a venir para acá y yo le voy a mandar para que arregle la visa y todo.
1: Pero todo esto tan rápido, en solamente 20 días, ¿ya quieres pagarle para que venga?
2: Sí, la verdad sí.
1: ¿Y qué tiene esta mujer que te tiene así?
2: Pues me gusta como la forma que es, cómo es, tiene buenos sentimientos y oye.
1: Oye, pero apenas 20 días y nunca la has visto en persona. Todo esto ha sido por teléfono, por internet.
2: Nomás una videollamada que hicimos, una sola.
1: Solamente una videollamada y tú le mandas dinero, ¿no?
2: La otra vez le mandé, ¿qué? Como 5,000 pesos para una cadena, para un dije. Y luego le mandé flores, pero eso no es nada para mí. Lo que quiero es que le voy a mandar más después. Y yo le propuse que si quería hacer mi vieja, que yo le iba a mantener a ella, a su hija.
3: Hoy nomás estos brodis.
1: ¿Y si tú no le mandas eso, crees que no va a estar contigo?
2: No creo que sea interesada, ya no creo que sea interesada. Nomás quiero saber si me está echando mentiras o si tiene esa intención de venirse conmigo.
1: ¿Y de quién es la hija que tiene?
2: De otro, pues de un esposo que tenía.
1: ¿Y supuestamente por qué terminó su relación?
2: No me dijo por qué la dejó, sino que, pues, es que es de allá mismo, de Torreón. Es de Torreón y yo soy de Torreón.
3: También choco que Jennifer está sola porque el esposo la dejó porque Jennifer le puso el cuerno a él, al Brody.
2: No, creo que era un vato de esos celosos y los celosos no traen nada.
1: ¿O por eso lo dejó?
2: Creo, sí. Yo también estaba juntado y mi esposa también era muy celosa y pues apenas, ¿sí me entiende? Como llegó, yo estaba dolido y llegó derecho al corazón así, sin tocar la puerta, se metió hasta adentro.
1: ¿Y tú dejaste a tu esposa por Jennifer?
2: No, yo nomás estaba juntado. Yo ya, de hecho, ya no tenía tiempo juntado. Yo andaba solo.
1: ¿Tú ya no tenías a nadie cuando llegó a tu vida Jennifer?
2: No, ya no tenía nada.

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1: A ver, ahí se está marcando. ¿No te mandó mensaje o algo?
2: Sí, me mandó un mensaje. Me mandó un mensaje que me dice, hey.
1: ¿Y qué te dice?
2: No, no dice nada. Nomás me mandó un mensaje, pero...
3: Ya está ahí, Choco.
1: Hola, Jennifer.
4: No sé quién quiere hablar.
1: Bueno, Jennifer, como te decía hace un ratito, somos de una compañía de chocolates. Tenemos una promoción. Le mandamos estos chocolates totalmente gratis en forma de corazón a alguna persona especial que tú tengas. ¿Tú tienes a alguien especial?
4: No, pues no tengo a nadie especial.
1: ¿No tienes a nadie especial, Jennifer? ¿Algún amigo, compañero del trabajo, de la escuela, alguien que te guste o algo?
4: No, no me interesa. Muchas gracias.
1: Como te digo, es totalmente gratis, Jennifer. Tú no pagas nada, ni la persona que recibe los chocolates. Llegan de 2 a 3 días. Y bueno, pues es algo muy simple, ¿no?
4: Ok, bueno, gracias.
1: Entonces no tienes a nadie especial, Jennifer.
4: No, no quiero.
1: Bueno, Jennifer, te llamamos de parte de César. Él nos dijo que hiciéramos esta llamada para ver si tú le mandabas los chocolates a él y para ver si él era especial para ti. Dices que no tienes a nadie especial. César estuvo escuchando la llamada. Adelante, César.
2: ¿Y si no me vas a mandar los chocolates?
4: ¿Cómo?
2: ¿No me vas a mandar los chocolates?
4: ¿De dónde estás llamando?
2: No, de todo. Pues, son unos que hacen nomás una broma. Por eso digo que si no vas a mandar los chocolates, como te dijeron que si tenías a alguien especial que mandarle chocolates, nomás era una broma. A ver si soy alguien especial para ti. No, pues sí, yo nomás quería estar seguro, a ver si me lo haces a mandar, pero pues como quiera, pues me lo debes mandar, es humilde.
4: No.
2: ¿Si soy especial en ti o no?
4: ¿Cómo?
2: ¿Si soy alguien especial para ti o no?
4: Sí, lo es.
1: Oye, César, pero esto no es una broma, ¿eh? Aquí no hacemos bromas. Esto es algo serio para ver si ella te engañaba o no, o tú eres especial para ella o no. Y bueno, por eso la llamada, para ver si ella te ponía el cuerno o no, César.
4: ¿Y de dónde es la llamada?
1: Bueno, somos un programa de radio y César nos llamó para eso.
2: Sí.
1: Tú, César, según la amas, le eres fiel y todo a ella, ¿no?
2: Sí, ya le dije que sí.
1: ¿La amas?
2: Pues sí, fue amor a primera vista y pues, como les decía, pues entró derecho.
3: Amor a primera vista, bro, y si nunca la has visto en persona, han sido solo 22 días, ya te la quieres traer a vivir contigo.
2: ¿Por qué no existe o qué eso?
3: La atracción sí, el amor a primera vista, no, además nunca la has visto, Brody.
2: Ya la miré en una videollamada.
1: Doggy, tú cállate, ¿a ti qué te importa? Oye, entonces César, la viste en la videollamada y ahí te enamoraste.
2: No, ya me había enamorado de ella. Cuando la miré ahí ya me enamoré más.
1: O sea, tú la habías visto como en fotos, la habías escuchado, ya te habías enamorado y cuando la viste en la videollamada, te enamoraste más.
4: ¿Cómo?
2: Que cuando te miré en videollamada me enamoré más.
4: ¿Cuándo qué?
2: Cuando te miré en la videollamada me enamoré más.
4: Pues gracias.
3: Pues gracias.
4: ¿Me marcan por celular?
2: Sí, ahorita te marco.
4: ¿Sí?
2: Bueno, ahorita más rápido a las 7.
4: Sí.
2: Ok, bye.
4: Te quiero.
2: Yo también te quiero.
3: Yo también te quiero.
5: Yo también la quiero.
6: Yo también te quiero.
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5: Oye, Choco, el Erasmo no deja el albur y sí. Ya sabes que juega México contra Chile aquí el martes.
6: ¿Y cuál es el albur?
5: Dice que ahora sí que Chile por el Coliseo.
6: ¿Cómo que Chile por el Coliseo?
7: Sí, es lo que andan diciendo, que México va a jugar.
5: No, ustedes están mal, güey. Es que juega Chile, Choco, contra México aquí en el Coliseo. Yo dije que va a llegar Chile por el Coliseo. ¿Qué tiene? Tenemos boletos, Choco, tenemos boletos. Vayan a elerasno.com. Ahí van a ver cómo se pueden ganar sus boletos y le caigan ahí el martes. México contra Chile, Chile contra México en el Coliseo. Saludos a toda la gente de Chile que nos está escuchando en este momento, weón. A toda la gente, a mi amigo Beto Cueva de La Ley. Así que va a ser un gran partido, ¿eh?

0: Ay, cabrón. Venía este cabrón. Tenía una hija que ya se le iba a morir, cabrón. Ya se le iba a morir. ¿Cómo estamos?
1: ¡Bien!
0: Están durmiendo, cabrón. Y el único trabajo que tienes es despierto. La madre, cabrón. Venía este muchacho y su hija se estaba muriendo,
1: cabrón. No.
0: Y no tenía remedio. No tenía remedio la muchacha. Y lo único que quería era buscar la salud para ella, cabrón.
1: Ah.
0: Y llegó con el curandero y le dijo: no puedo. Pero hay alguien del otro lado de la frontera que puede ayudarte, cabrón. Puede ayudarte. Pero el único problema, cabrón, va a ser cruzar el río Bravo.
1: Ah.
0: Y dijo: ¿pero por qué? Porque ahí está el vampiro fronterizo, cabrón. Y ese vampiro, por las noches, al que va cruzando las fronteras le da con todo. Y el otro, muy preocupado, dijo: se trata de mi hija, cabrón. Tengo que salvar. Dijo: no me importa. Yo voy a cruzar. Dijo: pero ¿sabes qué, cabrón? Ve con un brujo. Te va a dar una pócima para que no te haga nada el vampiro fronterizo. Va este cabrón. Llega y le dice: oye, fíjate que voy a cruzar y me han hablado del vampiro fronterizo. Dijo: sí, pues quiero que te memorices esto y con eso no te va a hacer nada el cabrón. Dijo: de veras, hijo, de veras. Cuando vayas a cruzar, te va a salir el vampiro fronterizo y le dices: vampiro fronterizo, que por las noches volarás. Dijo: muy bien, muy bien. Bueno, repítelo, cabrón. Dijo: vampiro fronterizo, que por las noches no vas a volar. Dijo: no, no, no, concéntrate. Dijo: muy bien, muy bien, muy bien. Vampiro fronterizo, que por las noches volarás. A pesar de tus hechizos, mis nalgas no las tendrás. Muy bien, repítelo. Vampiro fronterizo, que por las noches volarás. A pesar de tus hechizos, mis nalgas no las tienen. Muy bien. Y este cabrón se va. Va, cruza el río. 3 de la mañana. Y en eso, ¡fua! Madre, cabrón. Y este muy nervioso, cabrón, dijo: vampiro fronterizo, que por las noches volarás. A pesar de tus hechizos, mis nalgas no las tendrás. Y le dijo el vampiro: ¿what? Cabrón. Se lo dejó caer con todo, cabrón.
1: No hablaba el señor.
0: Ya después le gustó, dijo: échale graba. Venía este cabrón, llegó: compadre. Dijo: ¿qué pasó, compadre? Dijo: voy a matar a su comadre. Dijo: no, compadre. Dijo: ¿por qué la va a matar? Dijo: porque ya estoy hasta la madre. Dijo: oye, compadre, ¿sabes qué? Mátela como los hombres, compadre. Le dijo el otro: ¿cómo, cabrón? 5 palos diarios, compadre. Dijo: 5 palos diarios. Dijo: 5 palos diarios, compadre. 5, dijo: 5. Y con eso se va a morir. Dijo: se va a morir, de que se muere, compadre. Ah, ok. Este cabrón dijo: entonces la voy a matar con 5 palos diarios. Y entró el plan proyecto. Dijo: oye, compadre, una pregunta nomás. Dijo: ¿qué? ¿Cómo a los cuántos días se muere? Dijo: al mes. ¿Estás seguro, compadre? Dijo, sí. ¿Cómo la quería matar? Unos balazos, compadre. Dijo, no, compadre. Así no, compadre. 5 palos diarios se va a morir. Un mes, compadre. De veras. Se va este cabrón. Llega a su casa. Y entonces pone el plan, proyecto, a trabajar. Y al mes llega el compadre a la casa y toca.
2: ¿Quién es?
0: Andaba bien contenta la vieja, cabrón. Le abre la puerta y la mujer,
2: compadre.
0: ¿Qué pasó, comadre? ¿Cómo está mi compadre?
2: Está en el patio.
0: La mujer andaba bien contenta, colgaba cuadros, los descolgaba para que los tenía en el suelo, limpiaba, brincaba, andaba como si una varita mágica hubiera tocado su casa.
2: ¡Ay, compadre! ¡No sé qué magia tocó mi casa!
0: Andaba bien contenta.
2: ¡Allá está su compadre!
0: Y ahí va este cabrón, allá estaba el compadre. Imagínate 5 palos diarios, un mes. Ahí estaba el compadre en silla de ruedas.
3: No. Chale.
0: Hijo. Compadre.
2: ¿Qué pasó, compadre?
0: Hijo, ¿qué pasó, compadre?
2: Empújame tantito. Porque ya me está dando el solecito.
3: Ya caminó
2: el solecito. Ponme la sombra.
0: Sí. ¿Qué pasó, compadre? ¿Cómo ve el plan proyecto?
2: Dijo, bueno, ya sabes que apliqué lo que me dijiste. Anda muy contenta y no sabe que mañana se la va a llevar la chingada.
3: No lo entendió. Bien dijiste.
4: Era una broma del compadre, güey.
3: Sí, pues sí.
4: ¿Cómo se iba a morir, güey? Por eso. Le dio más energía y le digo. Digo, anda bien contenta, pero no sabes que mañana se va a morir. Ay, ay, ay. A mí no me gusta hacer polo-polo porque es uno de mis ídolos y a estos vatos les gusta hacer polo-polo, pero bueno.
3: Él estaría contento con este homenaje.
4: Vaya, oye, ¿por qué no sube Chucho cuando le conté un chiste a polo-polo y se rió?
3: Se rió,
4: polo-polo. Oh, sí. Ah, era el perro. El show más chido. Ya regresamos, señores. Este es el show más chido, era de la chocolata.

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5: Voy a hablar de los cinco lenguajes del amor. Buenas tardes, feliz viernes. ¿Qué es los cinco lenguajes del amor? Hay personas que demostramos el amor de una forma, otros de otra, otros de otra y otros de otra y otros de otra. Puede ser que haya más, pero aquí van los cinco lenguajes del amor. Posiblemente Chucho lo hace de una forma, el Garbanzo de otra, otros de otra y otros de otra. Y otros dicen, pues, hey, el que yo haga eso es mi manera de demostrar amor. Y pero está hablando de, por ejemplo, tener sexo, ¿no? Y esa es la forma. Conozco los cinco lenguajes del amor, ¿ok? En el año 92, el experto en relaciones de pareja Gary Chapman presentó su libro Los cinco lenguajes del amor, El secreto del amor duradero, The Five Love Languages in English, el cual pues plantea o te deja ver la necesidad de identificar el idioma con el que cada persona entiende el amor. Porque ustedes puede ser que tengan una mujer que hayan traído del rancho y no se sabe expresar, pero a través de sus comidas, a través de su fidelidad, ella te está diciendo y gritando que te ama y te respeta. Ahora, imagínate que tienes una mujer de estas que ya tienen más labia y más verbo que los hombres de acá de la ciudad. Y, mi amor, yo te amo. Ahí están las colombianas, un ejemplo, ¿no? Hasta el tonito. Mi amor, usted, yo lo amo y usted es el amor de mi vida y usted sabe que yo... Que... Ahí está, ¿no? Pero ese ya es verbo. Y tenemos, obviamente, otros diferentes. Pero aquí, obviamente, nuestro amigo Gary Chapman nos dice los cinco lenguajes del amor, lo cual se me hace una obra de arte, este libro. Y él creo que hace otro libro que yo por ahí tengo ya bajado en mi... Y es los cinco lenguajes del para comunicarte con tus hijos. Entonces saben que yo tengo un hijo y que obviamente hay ciertos lenguajes para comunicarte con otras generaciones, ¿no? Y obviamente sin dejar de usar el de ustedes, porque oigo psicólogos de estos tiempos y es, tenemos que adaptarnos a las nuevas... A ver, adaptarme mis huevos, porque yo sí me... Yo puedo aprender de cómo viven, qué hacen, sus nuevos lenguajes, pero yo no voy a dejar mis lenguajes que me hicieron ser. Mi abuelo no dejó su forma de educar a mi papá, ni mi papá a mí. Yo, ¿en qué momento vamos a romper el eslabón para educar a estos huercos? No quiere decir que no vamos a saber qué videojuegos juegan, qué palabras usan. A un huerco ahora no le digas que le tomaste el tequila, dile, ¿te aventaste una baseball? ¿No? ¿Fumaste? ¿Estás vaping? O sea, hay otros idiomas y otras tendencias que hay que tenemos que aprenderlas, más no quiere decir que nosotros ya vamos a adaptarnos a eso y ser eso. Cinco lenguajes del amor. Número uno, palabras de afirmación. Son usadas por personas a las que les gusta comunicar el amor de manera verbal. Conozco yo muchos, muchos que son muy buenos para hablar y quieren decir lo que ellos quisieran hacer y quieren, pero no lo hacen. Pero verbalmente, ese es el lenguaje del amor. Clara, precisa y constante. Suelen decir sin pensar, porque pesa más lo que sienten. Aquí incluye palabras de elogio, apoyo, ánimo, felicitación y afecto, como te amo, te quiero muchísimo, me encanta tu forma de ser, eres un ser humano maravilloso. Las palabras de afirmación tienen un efecto muy positivo en quien las recibe, ya que aumentan su autoestima, brindan bienestar y seguridad. Y obviamente yo decirte cinco lenguajes del amor pueden ser usados positivamente o negativamente, porque es gente que ya sabe, tiene el verbo y dice, güey, tú dile esto, con esto la vieja la enamoras. Y yo le decía el otro día al Garbanzo, Garbanzo, si yo quisiera, ya hubiera enamorado 3,000 mujeres ahorita. Porque sé que tengo ese verbo y tengo ese poder para hacerlo, pero no me atrevo. Se me hace a mí un... Es como agarrar un cuchillo e introducírselo en el vientre a alguien y darle para arriba y para abajo.
4: Ah, no más.
5: ¿Sí, sí me entiendes? Ese es un arma, el decir a alguien que lo amas o que la amas sin que sea verdad. Eso es, brody, eso es una bajeza. De verdad se los digo. Es una bajeza. Y aquí yo les digo, por mi jefa jamás le he dicho a alguien te amo por decir. Se me hace lo más bajo que hay. Es de verdad asesinar a alguien, y eso pónganlo en un nivel. Por lo menos yo así lo tengo. Porque tú puedes acabar con la identidad, la felicidad, el autoestima de alguien diciéndole te amo y después que se entere que no es verdad. De verdad les digo, brody, esas palabras de te amo pueden ser muy fuertes para una persona que esté vulnerable o que le gustes, brody. ¿Ok? Así que eso es lo que se usa como lenguaje del amor número uno, la palabra. Y que muchas veces ustedes lo pueden ver en la mujer, pero véanlo acompañado de las acciones, ¿eh? Porque eso que les decía hace rato de eres bien importante para mí, sí, pero no me respetas, güey. ¿En qué momento? No entiendo. ¿Por qué le sirves? Número dos, tiempo de calidad. Ahorita les voy a decir cómo ese es un lenguaje del amor, regresando, el tiempo de calidad. ¿Qué, Garbanzo?
4: Es que le quiero preguntar acerca de la palabra del amor, maestro.
5: Ok. Regresando, brody.

0: Lo que estamos hablando es del lenguaje del amor. Ya hablamos que son cinco. La primera es las palabras, ¿no? Elogios, apoyo, ánimo, felicitaciones, afecto, palabras como te amo, te quiero, me encanta, eres un ser maravilloso. Número dos, tiempo de calidad. Para las personas que usan este lenguaje es importante estar solas con la pareja, tener momentos de intimidad y ofrecerles su atención completa porque es su prioridad, ¿no? Ahora ya vemos que gente está junta, pero no está ahí, está en el teléfono o en la serie o en el videojuego o en otra cosa. Durante este tiempo, una pareja se puede tener conversaciones profundas, disfrutar de la compañía, hacer un paseo por la playa o algún otro lugar que les guste a ambos, o realizar cualquier actividad que les permita reforzar el vínculo. Y miren, a mí, el otro día, ¿qué dijo Diablito? Algo así que las tres cosas que hacer o no sé qué rollo. Y decía una de esas cosas era irte, ¿no? A un lado o hacer cierta cosa. Y miren, cuando el amor es de verdad y lo haces al natural, este es uno de ellos, pasar tiempo. Tú a veces dices, ¡ay, güey! Mi amor, ¿dónde dejé mi teléfono? Porque ya tienes una hora o dos platicando con ella. Ella contigo, acariciándose, metiéndose la mano, ya saben, oyendo a caminar al parque o algo. Y esto, ¡ay, güey! ¿Y el teléfono? Eso, brodis, y más allá del teléfono, no. Es estar ahí y es un lenguaje del amor. Tiempo de calidad. Llevamos dos. Primero, las palabras y después es el tiempo. Número tres, recibir regalos. Ah, esto es muy peligroso. Y digo peligroso porque cualquiera te puede dar un regalo. Miren, aquí sí están en desventaja las mujeres. Te voy a decir en qué, Garbanzo.
1: A ver, ¿en qué,
0: Garbanzo? Pareciera ventaja, pero para mí es desventaja. Imagínate que tú dices, que la mujer dice, güey, me regaló un carro.
1: Ok.
0: O me regaló un bolso, ¿no? De esos de marca que están entre, pues sí, promedio, así un bolso. Esos que presumen en unos 5,000, 6,000, ¿no? Un Chanel, Louis Vuitton, Gucci, por ahí están, ¿no? Una bolsita decente. Este tipo de regalos pudieran decir te amo y gritar te amo, pero de parte del hombre. Pero del hombre bueno.
1: Ah.
0: Porque el hombre bueno te lo da de corazón. Es de, güey, hasta voy a trabajar unas horitas extras porque viene su cumpleaños. Y el Brody, el compita, va y hasta ni siquiera sabe entrar a esas tiendas, ¿no?
1: El compita.
0: Y ahí va el compita, le dice, hey, sí me puede, güey, una bolsa, sí. Y el compita la compra de corazón y va y se la da, ¿verdad? Y el Brody, ese es su lenguaje del amor, porque no tiene palabra, no es verbo. Y cuando dicen compartir tiempo, pues como que no es la onda. Pero dice, pues le voy a regalar esta bolsa. ¿En dónde está en desventaja la mujer, Brody? En que cualquier güey le puede regalar algo así. Y no es por amor, sino porque se la quiere echar.
1: Ah.
0: Y las mujeres ya le entraron al juego. Muchas, las que ya tienen más verbo, más correteadas. Las mujeres más correteadas, las que les gusta entrar con cualquier güey, se van por una bolsa. Pero ellas les dicen, ay, me encantas, papi, pa, pa, pa, porque van a recibir el regalo. Y el otro, su regalo va a ser llevársela a la cama. ¿Cuánto pudieran durar echándose un palenque? Vamos a ponerle 2 horas. Así. O qué más, vas a pasar una noche. Es más, te la voy a dar buena. Un fin de semana, viernes, sábado, ¿no? Y ya regresa el domingo. $5,000 por ese palo. Brody. No. O sea, le está saliendo caro. Ahora ellas ya no, pues, les vale estar a acostarse con uno porque se han acostado con miles. Uno más y una bolsa, pues qué, ¿no?
1: Cuando están con él ya están pensando, mejor le hubiera pedido 2, ¿no? Porque están aguantando también.
0: Sí, pero el rollo aquí hablo de las mujeres que no realmente, que realmente quieren un Brody o alguien y dice, güey, pues uno de los lenguajes del amor es recibir regalos, y si él me lo regaló es porque me ama, ¿no? Pero tal vez el Brody tiene lanita de más, ¿no? Ese güey no se esforzó tanto por comprarte la bolsa y nada más quería llevarte a la cama, ¿ok? Recibir regalos. Uf. Se trata de dar el presente más caro o de llenar... no se trata de dar el presente más caro o de llenar a la persona que se quiere de cosas materiales. La clave está en tener la intención de dar un detalle, bien sea comprado, hecho con esfuerzo, con las propias manos, como símbolo de amor y para recordarle a la pareja que siempre está presente. Fíjate qué bonito este lenguaje del amor es. Yo compré cartulina, decimos, recortas, pegas, pintas, pones fotos de ella, tata, y le haces una tarjeta tú. Y otro güey le trae una bolsa a Louis Vuitton. Ella dice, pues este güey sí me ama, era el que me compró una bolsa. El otro es de güey que no estamos en el kinder.
1: Hasta canta.
0: Si me entiendes, entonces ahí es donde tienen que saber discernir en una y la otra. Se puede regalar desde flores, una peluche, un objeto que tenga valor sentimental para la otra persona, chocolates, hacer una invitación, comer, obsequiar la entrada para un concierto o viaje. Ahí está, es otro lenguaje del amor. Pero, les digo, hay que ver, hay que leer. Regresamos porque queda el 4 y el 5 lenguajes del amor presentados a ustedes por el maestro Doggy y explicado porque hay que dar el crédito que en el 92 este experto en parejas Gary Chapman lo hizo. Yo les estoy dando un repaso.

0: Oye, Choco, el Erazno no deja el albur y sí, ya sabes que juega México contra Chile aquí el martes.
1: ¿Y cuál es el albur?
0: Dice que ahora sí que Chile por el Coliseo.
1: ¿Cómo que Chile por el Coliseo?
2: Sí, es lo que andan diciendo, que México va a jugar.
3: No, ustedes están mal, güey. Es que juega Chile, Choco, contra México aquí en el Coliseo. Yo dije que va a llegar Chile por el Coliseo, el que tiene. Tenemos boletos, Choco, tenemos boletos. Vayan a elerazno.com. Ahí van a ver cómo se pueden ganar sus boletos y le caigan ahí el martes. México contra Chile, Chile contra México en el Coliseo. Saludos a toda la gente de Chile que nos está escuchando en este momento, weón. A toda la gente, a mi amigo Beto, de Beto Cueva de La Ley. Así que va a ser un gran partido.
2: Ya ¡venga, maestro!
0: Ya los veo muy cansados. Ya los veo muy cansados. Híjole. Cambiemos. Vamos con el número 4.
2: Oiga, no me dejó preguntarle hace rato, pero vamos a dejar que termine.
0: Así, los cinco lenguajes del amor. Número 4, actos de servicio. Si usted se perdió 1, 2 y 3, vaya al podcast. No voy a repetir. El podcast del maestro Doggy. Actos de servicio.
2: ¿Qué es eso, mamá?
0: Actos de servicio son acciones que se hacen por la pareja para complacerla o apoyarla sin esperar nada a cambio. Puede ser tareas de la casa, como limpiar, cocinar, ir de compras, lavar los platos o la ropa, algún favor o pendiente. Entre otras actividades, al final se trata de hacer algo útil por la persona que amas. No es una obligación. Actos es una de las cosas que muestra que amas a alguien. Yo digo que hay muchos brothers que no van a regalarte nada, entre comillas, o no van a hablarte bonito, no van a darte tiempo acá, pero hay muchos hombres que me están escuchando ahorita, mujeres, que esos güeyes están trabajando. Y no son todo lo que ves en las novelas, pero ese brody salió a trabajar a las 5, 4 de la mañana, 6, 7, lo que sea. O está en un trabajo donde anda ya en la construcción, pegando drywall, echándole ahí cemento en un lado, poniendo asfalto. Tal vez el brody se dedica a la oficina, preparador de impuestos. Está trabajando para ustedes, para ti, la familia, o tu novia te has beneficiado. Eso es una forma de que este brody demuestra su amor. Actos de servicio, haciendo cosas. Número 5. Contacto físico no tiene que ver solo con la intimidad sexual, ¿ok? Que también es muy importante, pero el contacto físico incluye las caricias, besos para... Es que me acordé del otro día que dije que hay mujeres que dicen, ah, es que no es cariñoso conmigo. Y sé yo que hay unas mujeres muy bonitas y es bien fácil ser cariñosos con ellas.
2: Sí.
0: Ah, me quedé que, pues, ese es el...

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0: Ok, Garbanzo, ¿qué me ibas a preguntar sobre los lenguajes del amor?
1: Bueno, primero que nada, yo invito a la gente para que voten por el podcast, ¿no? Que fue nominado, Erasmo y la Chocolata. Ahí está el link en elerasmo.com, es importante. Maestro, ¿sabe que estaba escuchando el primer lenguaje que hablaba de la palabra te amo, ¿no? Te amo, decir te amo. Pero, y esto es en serio, maestro, el otro día en varios lugares escuché, en diferentes momentos, que decían, pero dime que me amas. Y el hombre así como entre risas sarcásticas, ay, sí, te amo. Y así me ha tocado escuchar eso mismo en muchas situaciones. ¿Será culpable la mujer de que el te amo se está devaluando porque lo quieren escuchar nada más y no les conviene o no pueden escucharlo así como cuando me salga te lo digo?
0: Ayer terminé mi segmento diciendo que la mujer es culpable de que el hombre sea celoso. Hoy quiero terminar con lo mismo. La mujer es culpable de que se hayan devaluado o se hayan chafiado o hayan ya, que las palabras no tengan el mismo valor. ¿Ok? En inglés, literalmente, para decir a alguien, te quiero mucho, dicen I love you. ¿Ok? En inglés. En español no puede decir te amo mucho o te amo, ¿verdad? En general, en sí, para nosotros la raza decir te amo es una palabra fuerte. Para en español, y de la mujer al hombre, del hombre a la mujer. Pero vamos por niveles. La mujer trae el te amo por arribita. Pero siempre es por conseguir algo, ¿no?
1: Es peor, doble.
0: Y sí, Garbanzo, traes buen punto. Yo dije que era una, que iba a ser, vamos a terminar con comedia. Ya, pero tú de que quieres pensar.

0: y agregarle a mi segmento, eres un monstruo. Pero, pero cuando tú estás viendo tu teléfono, jugando con los cables, como un niño, pues, que así muy hiperactivo, ya ves que estás como malito, y luego te voy con, oiga, tu baloncito.
1: Viejo, no te concentras.
0: Entonces, el rollo aquí es cuando te concentras, sale esto. Entonces, sí, Garbanzo, la mujer ha devaluado el te amo. Y al hombre le dice, hey, Gus, ¿me amas o no? Gustavo.
1: Ah.
0: Hey, Gus, ¿me amas o no? Sí. ¿Sí qué? Sí, lo que me dijiste. ¿Pero qué? Ah, sí te amo. Ay. Y muchas mujeres van a decir, oye, el doggy está bien idiota, el hombre que te ama te lo dice ya. Exacto, ¿para qué le se lo piden? Y les voy a decir algo, cuando uno de hombre, hay acciones que uno hace, mujeres, créanme, que el hombre de verdad las ama. No es que se las lleve en la cama, eso no es amor. Cualquiera se las va a querer echar. Cuando un hombre te diga, me quiero casar contigo, quiero que seas la mamá de mis hijos, eso está canijísimo. Es que ese güey de verdad te ama. La otra es que te diga que te ama. Los hombres no decimos te amo por decir te amo. Que un hombre le nazca, oye, te amo. ¿Han visto una vaca cuando orina?
1: No.
0: No. Bueno. Pues más o menos así deberían de sentirse ellas cuando un hombre les dice te amo.
1: Ah.
0: Pero ellas no lo toman tanto de valor porque ellas lo dicen como si nada. Entonces, eso lo puede decir cualquiera. Ok.
1: O sea, el ejemplo de la vaca se pasó.
0: Es que nunca. Mira, vete a tus videos que tú tienes de señora, tú, Jimena, la lesbiana.
1: Oiga, pinche viejo mamón, ya deje de decir cosas. O sea, ¿qué le pasa, chale?
0: ¿Por qué no es un TikTok?
1: Ah, déjeme preguntarle, ¿y cómo se va a llamar?
0: Ya sabes.
1: No sé, dígame, por favor.
0: No sé. Es Jimena la lesbiana.
1: Sí, pero por lo menos donde yo trabajo, ahí sí los nominaron a podcast, ¿no? Usted.
0: ¿Y aquí qué estás haciendo? Tienes razón, esto no es trabajo.
1: Echarle la mano.
0: Ok. Hay
1: que echarle la manita para que adornarle ahí.
0: El podcast del Maestro Doggy, el podcast que tiene otro tipo de premios. 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Muy bien. I'm not hating. Ya. Felicidades, quédense con su maldito premio.
1: Que así no se nota.
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0: señores, feliz viernes. Acuérdense que Erazno y la Chocolata están nominados a un premio bien importante de un podcast. Así que, como estamos nominados al mejor podcast, así que vayan a las redes sociales. Háganos el paro. Ahora sí, como dijo el viejito.
1: Háganos el paro. Porque no queremos quedarnos solitos. No nos queremos quedar solitos. Por favor, vote por nosotros. Vote por nosotros. Me acuerdo cuando Erazno y la Chocolata decían: el día que tengan un viejito ya valió madre. Y ahora me siento solito. Quiero platicarles que una vez llevé, hace muchos años, a mi camioneta a arreglar al pueblo, porque mi camioneta estaba descompuesta. Y llegué con el que la iba a arreglar y le dije: oiga, traigo mi camioneta, la voy a dejar aquí. Me dijo: ¿con quién viene? Le dijo: vengo solito, voy a arreglar mi camioneta. El garbanzo está pensando qué historia es solita.
0: Se ve que empieza a platicar, se queda. Está malito el garbanzo, está, en vez de meterse a la plática, está.
2: Estoy escuchando a ver si le encuentro el hilito.
0: Cuando bajaba el internet antes, le estaba bajando el
2: modem.
0: Fax.
2: El modem.
1: Y entonces le dije: ¿qué pasó? Dijo: mire, su camioneta va a estar hasta mañana. Y dije: bueno, la voy a dejar aquí y me voy a ir. Y yo fui a la ferretería a comprar un cubo y un bote de pintura. Un botito de pintura, un botecito de pintura. Botecito. Y vi un hombre después que agarré el tarro de pintura y el cubo. Miré un amigo que me debía unas gallinas. Dos gallinas y un ganso que me debían, me lo dio. Me dijo: solito. Dije: ¿qué? Dice: ¿traes un tarro de pintura y un cubo? Dije: sí. Pues ahí te van dos gallinas. Dos gallinas y un ganso que te debía. Y ahí voy yo. Dije: ¿cómo le voy a hacer? Y bueno, iba caminando, se me acercó una señora muy madura y me preguntó: oiga, ¿cómo llegar hasta el rancho Los González? Y yo le dije: ¿González? Yo voy para allá. Yo voy para esa dirección. Ay, me está dando risa, señora. Es que traigo las gallinas. Ay, se me quitó aire.
2: El cubo y un botecito.
1: Voy caminando en esa dirección. Así que no. No sé cómo hacerle, pero yo la acompaño. Y dijo la señora: ¿por qué? ¿Cómo que va a poder apenas con esto? Le dije: pues voy a ver cómo le hago, porque traigo dos gallinas, un ganso, el tarro de pintura y el cubo. Digo: ¿por qué no le pones la lata de pintura dentro del cubo? Los llevas en una mano y te pones una gallina debajo de cada brazo y el ganso en otra mano. Ya, es cierto, ¡Santo Claus!
0: De la película, del Mago Merlín.
1: ¡Santo Claus! ¡Mago Merlín! ¡Santo Claus! Usa uno de los gatos de juguete y estarás salvado. ¡Gracias, Mago Merlín!
0: Aquí vamos.
1: Que yo traía un tarro de pintura, un cubo, dos gallinas y un ganso. Y me dijo la mujer: ¿para dónde están los González? Allá voy yo, pero ¿cómo le hago para cargar todo esto? Y ella me dijo: ¿por qué no pones el bote de pintura dentro del cubo? Agarra con una mano y con la otra el ganso y las dos gallinas, uno a cada abajo del sobaco. Y dije: sí, es cierto. Así que muchas gracias, la voy a acompañar, señora. Pero le dije a la señora, oiga, yo conozco un atajo. Conozco un atajo para llegar más rápido allá al rancho. Y nos vamos a ahorrar unos kilómetros. ¡Unos kilómetros! ¡Nos vamos a ahorrar unos kilómetros! Y la señora se me quedó viendo y dijo, ¡ay, qué viejito! ¿Me quiere hacer algo? Soy una viuda solitaria, sin un hombre que me defienda. ¿Cómo sé que este señor no me va a querer hacer algo en el atajo? Y se va, me va a hacer algo. ¡Oiga! ¿Cómo sé que no me va a hacer nada en medio del campo y me va a poner contra un árbol y ahí va a abusar de mí? Yo le dije, ¿cómo, señora? ¿Cómo? Aunque yo quisiera, traigo en una mano el cubo con la lata de pintura, en el otro el ganso y las dos gallinas abajo de los sobacos. ¿Cómo voy a ponerla yo contra un árbol y abusar de usted? Y me dijo, pues pones el ganso en el suelo, lo cubres con el cubo, colocas la pintura encima del cubo y yo te agarro las gallinas. Y su mujer quería. Quería.
2: ¿Qué es malo?
0: Esa señora mañosa. Digo, no seas idiota, güey. Yo te agarro las gallinas.
2: ¿A qué desmadre? ¿Para qué termina?
0: ¿Cómo querías que terminara, Garbanzo?
2: Yo pensé que se iba a llegar ya con los González.
0: El Pedro a llegar con los González, señor.
1: ¡Ah, bueno! Está bien, como la radio de antes. Vamos a jugar, llamen. Ustedes pueden cambiar el final.
2: Muy bueno.
0: Señores, regresamos. Este es el show más chido. Feliz viernes. Estamos nominados. Llévenos con usted.
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